0: Escuchábamos a Capo con su canción Bombón y con esta iniciamos Nora de Música. Soy Camila Nao y me encanta acompañarlos en esta noche. Cierre de lunes, inicio de semana, hoy 6 de julio del 2026. Si apenas se conecta al 90.3 Villavicencio, si va para su trabajo en turno nocturno o si llega a descansar a su casa, súbale volumen al 90.3. Nos vamos con los compadres Ryan Castro y J Balvin con su canción Tonto en los 40.
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Escuchábamos a Bob Marley con su canción Could You Be Love, esta canción de 1980 que hace parte de su álbum Uprising. Y esta canción la compuso Bob Marley en unos minutos mientras estaba en un vuelo comercial. Definitivamente el legado de Bob Marley lo seguimos escuchando en los 40. Con el grupo Frontera y Bad Bunny con su canción 1%.

Vanessa, Ed Sheeran junto a la Z y la L con su canción Shape of You Remix. Y los invito a que se preparen porque mañana tendremos transmisión de los suplentes del gol desde el mediodía. Esteban Velázquez, el DJ Fabián Parrado, estará el DJ Curro Zapata y estaré yo para acompañarlos en la previa de la previa, previa al partido de Colombia versus Suiza. Pendientes. Los 40. Nos vamos con Emil Rousseff, Juliana y Juan Duque con su canción Así de Rico.

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este clásico del reggaetón en Me Niegas en esta noche en los 40 y los invito a que nos sigan en nuestro ecosistema de redes sociales. 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Me voy con el afro rockstar Hamilton y con su canción Mi Gato Oficial, que la hace junto a DFCM en esta noche en Los 40.

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vamos a Arel con su canción Lollipop. Y con esta me voy despidiendo ya. Que la pasen rico. Feliz resto de noche para todos ustedes. No se despeguen porque más adelante viene DJ Toby. Y a la medianoche, que visaje la vida y programación para usted 24-7. Recuerde, la cita es al mediodía con los suplentes del gol. Chao. Los dejo con Morad y Silvestre Dangond con su canción Lo Poco Que Yo Quiero, música nueva en los 40. Chao.

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0: ¿Qué mejor manera de iniciar una buena semana con los 40? Y por eso invitábamos a esta canción llamada Dichábate. Arroba DJ Toby los acompaña luego de Team Hater, de la compañía de John P. Sebas Podcast, de Diana y por supuesto Luda Silva. Pues llegamos a acompañarlos con solo éxitos. Más adelante vendré con canciones de Raycon. También veo por ahí a Karol G. Y por supuesto veo también, por ejemplo, a Danny Ocean. Así que parches y bienvenidos. Somos la marca más viral de Colombia.
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0: Y para seguir con éxitos en este inicio de semana, nos vamos con eso llamado Tu Wasin Fab. Relsby dice presente.

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2: Che, ¿qué es lo que está sucediendo, por Dios? Va a prender la disco. Seconda, Cali Cartel.

Hablemos de los resultados del día de ayer, porque Brasil pues quedó eliminado en esos octavos por Noruega, quedando 2-1. Luego se presentó uno de los mejores partidos también de este campeonato, Inglaterra contra México. Ganó Inglaterra 3-2 y ya en este momento se está enfrentando Estados Unidos contra Bélgica. Partido que en este momento pues está ya en el entretiempo y nosotros les vamos a ir contando los resultados del partido. También vengo con la fecha del día de mañana. Porque mañana jugará la Selección Colombia desde las 3 de la tarde y ahí estaremos con los 40 haciendo la transmisión. Nos vamos con Raycon y Karol G y esa canción se llama 301.

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3: Vamos con Dua Lipa y eso se llama Don't Start Now. Y recuerde que si usted quiere revivir también los capítulos de Impresentables o de Más 40, pues también los puede encontrar en nuestro canal de YouTube.

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Hablamos de noticias de artistas colombianos porque Bad Bunny se estuvo presentando este fin de semana en París. Y ustedes dirán, ¿pero cómo así que artistas colombianos? Claro que sí, porque ¿cómo les parece que J Balvin fue el invitado nuevamente donde cantaron la canción exclusiva, algo llamado Como un bebé, que hace parte de su álbum Oasis? Pero también cantó canciones como ¿Qué pretendes?, la canción Mi gente y Loco contigo. Hasta el momento, J Balvin sigue acompañando al Conejo Malo en su gira.

Así que luego de la reconciliación de Bad Bunny y J Balvin, pues obviamente se muestra que eso está fortalecido muchísimo más. Nos vamos con Pierre Lavoz y eso se llama Mi Castigo.

Y otra de las noticias que le ha estado dando la vuelta a todo el sistema de los podcasts en Colombia es que hay una declaración de Culotauro que dice que se acaba por la ventana podcast. Pues ahí a través de los40.com le estamos contando las razones de el por qué la supuesta suspensión o si realmente van a terminar este capítulo. Y también hay otro rumor que dice que Culotauro se iría de Colombia por algunas amenazas. Si quiere conocer la noticia completa, ingrese que ya la tenemos a través de nuestro portal oficial. Vámonos con más canciones, canciones que ustedes me programan a través del 316-512-8000. ¿Y qué les parece si nos vamos con Rawayana y Manuel Turizo con su Inglés en Miami?

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Este mes de julio definitivamente va volando, y más porque recuerden que se vienen dos puentes festivos y obviamente hay que sonar estas canciones que los transportan a uno como a playita, como a Cocoloco, como brisa, playa y mejor dicho, buena música. Ella es Aria Vega con su Cule Poco y más adelante vendremos con canciones de Maluma. Veo también por ahí a J Balvin y al grupo Firme. Así que parches y bienvenidos para los que apenas se van conectando. Los 40. Pero vámonos con Karol G, con eso llamado Latina Forever. Y más adelante vengo con un mensaje que dejó Karol G a través de sus redes sociales.

Pero hablemos de una vez de los partidos del día de mañana, porque a las 11 de la mañana va a jugar Argentina contra Egipto y a las 3 de la tarde va a jugar Suiza contra Colombia. Equipos clasificados para el próximo jueves. A las 3 de la tarde se va a enfrentar Francia a Marruecos. La verdad, yo sí quiero ver ese partido. Pero desde ya, usted cuénteme cuál cree que van a ser los resultados de los partidos del día de mañana. Vámonos con Maluma y Faith, que se unieron para regalarnos eso llamado Fresquerías.

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0: Esa es buena música la que presentamos a través de la marca más viral de Colombia. Somos Los 40 y por acá llega la oportunidad de conocer música nueva. Por acá, oiga, quiero saludar a Nathany Shander, el dúo desde Cartagena. Parcero, bienvenido a Los 40, ¿cómo van?
1: Muchas gracias, mi hermanito, ¿no? Aquí con nada, con ganas de mostrarle esta nueva canción que está durísima.
0: Es una canción que une esfuerzos, pero yo quiero que ustedes... me cuenten, por favor, con quiénes llegaron. Porque normalmente los artistas llegan solos, pero ustedes dijeron, no, nos vamos a ir con todo el combo que hizo esta canción. Vamos a hablar acerca de los productores, de los manes que le metieron mano al tema de la escritura. Sean ustedes que presenten a los invitados también.
1: Claro que sí, por acá nos encontramos con Joel. Joel, mi durísimo aquí de Medallo. Lo conocemos hace muchos años y sabemos que es un artista durísimo. Y ahora se nos dio la oportunidad de unirnos en esta canción. También estamos con JPA, que fue la persona...
2: Saludos.
1: Que hizo de la conexión, que dijo, bueno, hey, vamos a hacer la sesión, vamos a reunirnos tal día, tal.
0: Hizo el puente. Joel, has participado con artistas como Nicky Jam, has participado también con Manuel Turizo, Ozuna. ¿Cómo ha sido ese proceso de empezar a trabajar con esos artistas y luego llegar a este punto de trabajar con Nathany Shander?
3: Estoy muy, muy contento de poder contar en mi historia el proceso de haber empezado, de haber iniciado como compositor y hoy como artista haciendo mi propio proyecto ya como intérprete al lado de mis hermanitos que también son otras super estrellas, Nathany Shander, y estoy muy contento de que esta canción que la estamos promocionando hoy nos está yendo tan bien y ver qué es el resultado de todo el trabajo, todo el esfuerzo y de creer en nosotros y estamos haciendo la realidad.
1: Bueno, esta fusión se dio... nosotros somos mentes creativas y siempre como que apuntando a algo nuevo, a un sonido innovador. Esta vez estábamos en el estudio de mi casa, nosotros tenemos un setecito en mi apartamento. Entonces Nathan vino con una idea como que, hey, aguanta que hagamos como un flowcito, un merengue, como con electrónica, como con afro. Entonces le dijimos más o menos al productor lo que queríamos y Ray dijo, uy, yo creo que tengo un ritmo por aquí que se presta justo para lo que queremos, pam, pam. Y lo tiró y vamos a ver que ese ritmo lo había hecho unos días atrás en Islas Canarias. O sea, el man estaba inspirado
0: por madre. Ahí.
1: Y el man tiró sus acordes mágicos y ya empezamos a narrar una historia como de una mujer despechada que llega a un bar con el maquillaje un poco regado, pero se encuentra con esa venganza que somos nosotros, que estamos narrando ese momento donde ella llega y se despecha y se suelta. Y bueno, eso es Soca.
0: El típico parche, venga, JPA, usted también participe, parcero, de esto, porque usted también es parte fundamental de este junte. ¿Cómo visionaste vos o cómo nace la idea de juntar a todos estos monstruos para crear este ritmo y esta canción?
2: Bueno, pues Joel y Ray me habían presentado a los muchachos en un campamento en el cual fuimos invitados y fui parte de la organización del campamento y de ahí quedamos pues en hacer un tema. Entonces ya después de que terminé el campamento, Joel me contacta pues a través de Ray también. Ray me dice, hey bro, se está armando una sesión con Joel y Nathany Shander allá en el apartamento de ellos. ¿Quieres caerle? Yo, obvio papi, vamos para allá. Y nos pusimos ahí creativos, los muchachos le metieron ahí durísimo a la composición. Ray, como les dijo, ya tenía la pista lista ya después de que terminamos la grabación.
0: Y de ahí sale esto llamado Soca. La verdad es que me gustan mucho los ritmos y vamos a hacerle una recomendación a todos los oyentes para que vayan de una vez, se metan a nuestro canal de YouTube para que obviamente le den play y se disfruten el video porque transmite precisamente eso, parceros que se sientan a hablar, a contar sus historias y por supuesto a disfrutar de buena música. Adelante.
1: Hey, no, invitarlos a que escuchen esta canción. El visualizer ya está disponible en YouTube. Lo pueden ir a escuchar en su plataforma favorita. La canción está súper activa ahí para que
4: lo pongan en todos lados.
1: La 40 principal. Entonces, Nathany Shander, Pro.

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Y ya ustedes lo saben, el nuevo capítulo de la Caja de Pandora, que por este mes del Mundial, pues estamos entrevistando pues invitados nuevos en cada programa. 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Y obviamente pues nos vamos preparando para el próximo mes de agosto, que también tendremos un especial. 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Nos vamos con Omar Kors y su canción llamada Coco.

voy despidiendo con el Fercho, con su canción Qué Vuelta Fox. Y recuerden que mañana desde las 4 de la mañana, nuevamente Alison Jaramillo los va a estar acompañando con Solo Éxitos. Y a las 6 llegará Impresentables de los 40. Mañana recuerden colocarse la camiseta de la Selección Colombia, porque mañana tendremos un rival muy duro. Pero recuerden que el jugador número 12 del equipo somos nosotros los hinchas, y que los vamos a apoyar a todos ellos. Nos vamos con Maluma y su Felices los Cuatro. Feliz resto de noche, pero no se despegue porque vienen más exitosos.

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imaginar que grandes de la música de Colombia se iban a unir en una canción más 57. Karol G, Faith, DF, Ovy on the Drums, J Balvin, Maluma, Ryan Castro y Bless. Y a propósito, yo quiero que hablemos de Karol G porque preocupó a sus seguidores el fin de semana luego de publicar una foto entre lágrimas en Instagram. Sin embargo, la artista explicó que se trata de un momento de profunda nostalgia y gratitud, asegurando que por fin muchas cosas en su vida cobraron sentido. Además, aprovechó el mensaje para darle la bienvenida a su Tropicoqueta Tour. Y de la nostalgia de Karol G nos vamos con la nostalgia de Grupo Firme porque llegan con el beneficio de la duda.

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2: Definitivamente eso suena muy rico. La unión de Emil Rousseff, Juliana y Juan Duque en Así de Rico va uno a ver y ve. Y esta canción nos va calentando para el partido de hoy entre Colombia y Suiza por los octavos de final del Mundial 2026. Y a propósito de este tema, un vidente se hizo viral por acertar varios de los resultados de la tricolor y lanzó un pronóstico. Aseguró que Colombia ganará 2-1 y avanzará a los cuartos de final. ¿Ustedes creen en esta predicción?
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2: Cuéntenme a través de nuestra línea 40-316-528-1000 si creen o no y también qué marcador va a quedar hoy. Y de Colombia nos vamos para Puerto Rico con Bad Bunny y esto que es Glow Friends.

Era Benson Boone en Beautiful Things y quiero que hablemos de la influencer Aida Cortés, que volvió a generar polémica en redes sociales luego de publicar unas fotos promocionales de su próximo sencillo en las que aparece usando símbolos religiosos. Las imágenes obviamente dividieron opiniones porque algunos defendieron su libertad creativa mientras que otros las consideran una falta de respeto hacia las creencias religiosas. ¿Qué opinan? Cuéntenme a través de nuestra línea 43165280000. Y a propósito de opiniones, vengo con canción de Ozuna para esos papás que dicen no, con ese muchacho no. Esto es Dile que tú me quieres aquí en los 40. Yo

Bele y Obion de Drums han trabajado en varias ocasiones juntos y definitivamente tienen, yo no sé, un feeling, porque todas las canciones son buenas. En este caso los escuchábamos en la W Sound 5, La Plena. Y yo quiero que hablemos de otro tema, y es sobre el comediante Camilo Díaz, que aclaró que la pelea que se hizo viral durante su show en Bogotá sí fue actuada y hacía parte de un experimento para demostrar lo fácil que se difunde la desinformación en redes sociales. Sin embargo, también reveló que ha recibido amenazas reales, una situación que incluso lo llevó a suspender la quinta temporada de Por la Ventana Podcast mientras avanza la investigación de las autoridades. 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Si quieren más detalle de esta noticia, la encuentran ya en nuestro sitio web los40.com.co. Y nos vamos con música, con una canción programada desde Bogotá. Esto es No Te Veo en Los 40.

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Escuchábamos el ritmo que nos une y por eso vengo con mi dato mundialista del día. Y es que la pelea por el botín de oro del Mundial 2026 está más emocionante que nunca. Mbappé, Messi y Haaland comparten el liderato con 7 goles, aunque Mbappé aparece primero por tener más asistencias. La lucha por el máximo goleador sigue totalmente abierta. Y seguimos con música. ¿Y qué tal si nos vamos con Daddy Yankee en esto que es Descontrol? Sube el volumen.

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Juan, y quiero que hablemos de la influencer Luisa Fernanda W, que reveló que después del nacimiento de su segundo hijo vivió una difícil etapa emocional que afectó su relación con Pipe Bueno. Resulta que en una entrevista confesó que el posparto le generó cambios de ánimo y varios desacuerdos con el cantante. Afortunadamente aseguró que esa etapa ya quedó atrás y que ahora ambos están enfocados en los preparativos de su boda. Si quieren más detalles de esta noticia, los encuentran en nuestro sitio web los40.com.co y nos vamos con Ozuna y esto que es El Farsante.

En 2021 se unió Mora, Bad Bunny y Sech para sacar Volando Remix. Y a propósito de Bad Bunny, él junto a J Balvin compartieron un escenario nuevamente durante la gira de Tirar Más Fotos, esta vez en París. El colombiano apareció por sorpresa para interpretar como un bebé, desatando la energía de más de 45 mil asistentes. Luego del show, J Balvin compartió el momento en sus redes sociales y dejó claro que las diferencias del pasado quedaron atrás. 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Si quieren ver el video, lo encuentran ya en nuestro sitio web los40.com.co. ¿Y qué tal si nos vamos con música, con canción para esas personas que están tragadas locamente? Ellos son Morat y Silvestre Dangond en Lo Poco Que Yo Quiero.

Yo creería que sí es difícil enamorarse de una superestrella. Yo soy Alison Jaramillo y me despido por hoy, pero recuerden que tenemos cita nuevamente mañana a partir de las 4 de la mañana. Ya llegan nuestros impresentables, así que sigan conectados en la marca más viral. Los 40. Pero siga subiéndole el volumen porque en este momento llega Inglés en Miami de Rawayana y Manuel Turizo. Que tengan una excelente mañana.

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1: Son las 6 de la mañana, 11 minutos. Hoy juega la Selección Colombia. Buenos días, feliz mañana, feliz martes. Es martes 7 y hoy a las 3 de la tarde juega la Selección Colombia por los octavos de final del Mundial. Anulo cualquier mufa, cualquier cosa que alguien haya dicho que nos haya hecho creer que ya somos campeones, para que hoy juguemos con la misma pasión, el mismo corazón de los anteriores partidos, de los 4 partidos que ya ha jugado la Selección Colombia y que hoy la tienen invicta en este Mundial. Feliz mañana para todos los que se conectan desde Medellín, desde Villavicencio, desde Bogotá a través de su radio. Y a toda la banda que desde ya levanta su mano y se reporta a través de los 40 Colombia en TikTok. Buenos días, feliz mañana. Hoy si se está listando, se está bañando, se está vistiendo, póngase la camiseta, ponga el trapo amarillo, la valletilla roja encima, lo que sea, pero hoy juega Colombia. Pipe Flores, buenos días, ¿cómo le va?
2: Buenos días, Roberto, buenos días, Isabela, Malacausa, Sebas Podcast, Uribito. Tan lindo, Uribito. Buenos días a todos los que se conectan desde tempranito, Roberto. Decirles que los queremos mucho y que estamos ilusionados con la Selección Colombia, hijo de madre. Creo que los técnicos de los otros equipos han descubierto la forma de hacer que Colombia pierda.
1: Lo sé, no, ni lo digo porque tengo como una...
2: Los técnicos de los demás equipos y jugadores de los demás equipos saben que la forma de bajarle la caña a la Selección Colombia es diciéndoles que están jugando muy bien. Con eso es más que suficiente, porque con eso se creen el cuento, se encierran en el hotel a hacer TikToks y dicen que la van a romper y que no necesitan casi que ni entrenamiento. Mal de la Selección Colombia, mal de los colombianos en general, a todos nosotros nos dan flores y nos las comemos como el burro. Entonces, esperar que no se hayan tragado todas las flores y que aún así decidan darnos un gran partido en la mañana de hoy, Roberto.
1: Pues vamos a ver si a Colombia le da, vamos a ver si nos da para el partido del día de hoy. Sebas Podcast, buenos días.
3: Buenos días, Roberto. Saludo especial para usted y todos los oyentes que andan por ahí conectados con la cara lavada, lagañosos, pero con la fe intacta. Veo muchos ya con la camiseta hasta ahora y el desodorante no lo llevan en la mano.
1: Y ayer te digo, ayer te
3: mejor y llévenlo, como, por favor,
1: con olor de maracuyá, ¿viste?
4: Ah, sí. Sí, sufriste eso ayer.
1: Durísimo.
4: ¿Pero qué
2: siempre, no importa
4: ayer?
2: Qué desodorante ponga.
1: No, yo soy sincero. Llevo, ¿cuántos días de mundial vamos?
3: Llevamos
1: 20 días, 23 días de mundial por ahí.
4: Ese desodorante tuyo está dando lidia hace 20 días.
1: Está, pero
2: vamos, que eso no funciona.
1: Pero no, ayer fue el único. No, pero yo tengo mi teoría, ¿viste?
4: Hey, yo me compré un desodorante especial.
2: Usted siempre dice que solamente ayer, pero acuérdate que esta semana lo olimos y también olía a maracuyá.
1: No, yo
2: todos
1: soy
2: los días que no, Roberto, todos los días que lo hemos olido, usted ya huele a maracuyá. No, esa
4: creo
2: camiseta
4: depende,
2: a sobaco, fino.
4: Cuando él se pone la camisa que es más holgada, que no hay contacto camisa axila.
2: No, esas camisetas tienen magia. Ustedes la ponen en el cuello y le da chucha. Yo no entiendo por qué. Lo bien, ustedes la ponían al carro y le da chucha
4: no
2: a usted.
3: Solo verla le da un carajo.
2: No, esa camisa, la camisa de grajo, fin. Nada que hacer. Las camisas
4: futboleras. Yo me compré un desodorante especial para batallar cualquier cosa.
2: ¿Verdad?
4: Que sepa, sí.
2: Limón.
3: Puro limón con bicarbonato.
4: Ahí duro, papi. Tengo esa axila manchada.
2: Limón con bicarbonato. Dicen que eso funciona.
3: Dicen que es bueno.
2: Y cacao.
4: Lo que sea, y lo que sea que me siga dando grajo con tal de seguir poniéndome esta camisa para que Colombia siga en ese mundial, no joda. Sigue Colombia, sigue firme.
3: Me están montando en un pedestal fuerte.
4: Tiene una habladuría que Colombia, que no sé qué, ya.
2: Es que es la forma de eliminar a Colombia.
3: Y pues soy el video de Cafú.
2: Sí, señor.
4: A Colombia. Pero anteriormente lo han hecho también.
2: Sí, siempre.
4: La sal.
2: Siempre. No es la sal. Los técnicos tienen claro que elogiar a Colombia es bajarlo de donde está.
1: Nombre.
3: Técnicos, jugadores y todo el mundial.
2: La gente lo tiene claro. Entonces, ¿los argentinos qué hacen? Antes de jugar con Colombia, es un rival difícil, que no sé cuánto. Yo creo que aunque juguemos como juguemos, no nos va a dar. Y empiezan, cuando van y juegan, ¡pum! Jugador por jugador en Colombia, es que es fácil. Con Colombia es fácil, es... Oiga, écheles flores, con eso la embarran.
1: No. Pero vea que todos lo han hecho en los 4 partidos anteriores y vea que nos ha ido bien.
3: Yo quiero como...
2: No, y en los 5 o 6 mundiales anteriores también lo han hecho y no sé, vea cómo nos ha ido.
4: Quiero creer que han cambiado de mentalidad un poco y que nos están dejando llevar por esas bobadas.
2: Pues tienen porque... jugadores, pues con el caso de James, que yo creo que ya sabe lidiar precisamente con eso, el caso de Camilo Vargas, de toda esta gente, ellos ya saben lidiar con esos comentarios. Pero también hay muchos jugadores que no llevan muchos mundiales y de verdad se montan en la película, porque el colombiano se monta en la película con cualquier...
4: Sí, mírenos a nosotros.
2: Ya.
4: Nos montamos de lado y lado.
2: Ya, eso, el colombiano, por eso digo, el colombiano se monta en la película muy fácil. Entonces, con que les digan 3 personas, es que ustedes son, se los aseguro.
4: Son.
2: Ustedes.
4: Ya.
2: Huelen a ganadores de mundial, ellos, es cierto.
4: Ay, Dios.
2: No, ellos no. Cualquiera de nosotros como colombiano dice es cierto.
3: No. Yo elijo creer el día de hoy que hay.
2: Yo también
3: calma,
2: estoy creyendo, pero que
3: hay
2: pero
3: tranquilidad y ojalá que se jueguen un buen partido el día de ayer. El día de ayer fueron buenos cotejos.
4: Sí.
2: No me hables del día de ayer, ignoremos el día de ayer. El día de ayer no existe. No,
3: bicho lover, no pasarás.
1: Se te quedó Cristiano Ronaldo.
4: No sí. pasarás.
3: Se queda Cristiano y ya anuncia que no va más en la selección.
4: Sí, ¿verdad? Es que fue fuerte para él, ¿no?
2: Fuera de chiste. Pero te voy a decir las razones.
3: Sí, pues, ¿sí?
2: Te voy a decir las razones. Cuando
3: tiene derecho.
2: Cuando yo estaba chiquito, siempre, o sea, para mí Cristiano es como un referente de vida. No es ni siquiera como de fútbol, te lo juro.
1: Pero no me murió, no, pues te digo.
2: No, sí, obvio, pero pues ya no lo voy a ver en un mundial.
4: Pero fíjate, sí, yo creo que sí.
2: Pero
4: yo
2: mi papá tampoco se murió, marica, pero no lo voy a volver a ver.
1: Ahora, pero yo, mira que yo nunca, perdón, objetivamente te digo que yo nunca pensé que Cristiano Ronaldo fuera a ser campeón de un mundial.
2: Yo sí, yo sí.
1: Objetivamente.
4: Pero es que ese man no tenía equipo, marica, no tenía equipo.
2: No, él nunca tuvo equipo, la verdad. O sea, de tantos
3: mundiales. O el equipo no trabajó para él, que es otra cosa, porque el equipo que tenía este año Portugal, tenían a 3 campeones de Europa con el Paris
4: Saint Germain. Pero el equipo tenía que trabajar para él. Para
3: claro, como hace Argentina con Messi.
2: Como hace Argentina con Messi, todo es a Messi.
4: ¿Y por qué no querían? Porque no quisieron por mala ley.
2: No sé. Es que yo siento que igual hay un rayecito. Por ejemplo, ayer cuando salen del partido que Cristiano va caminando como al camerino y todo eso, ningún jugador de su propio equipo se acerca como a decirle como, moe, la buena, no sé qué. Porque, no sé, siento que...
1: Pero uno tiene que tener un poco de autocrítica, por ejemplo, lo digo yo, es por ejemplo, por el caso de uno decir, es que la Selección Colombia, la mentalidad y la mentalidad de Cristiano... Evidentemente, cuando tiene equipos muy grandes y es un gran jugador de los mejores de la historia del fútbol, se ha crecido en otros momentos bajo otras circunstancias. Pero con la selección de Portugal, parce, a mí, la verdad, me pareció que ya estaba demasiado subido.
2: Es que sí, exacto. O sea, pues,
1: ganado un mundial.
2: Termina diciendo que prácticamente la Eurocopa
3: sí,
2: es lo mismo que ganar un mundial.
3: Muy descabellado ya eso.
2: O sea, no, ya, y la gente pone los videos. Me encanta que es en la temporada de fútbol todo el mundo aprovecha para promocionar su negocio.
4: Ah,
2: los
4: sí.
2: psicólogos están sí cotizando a la alta. Porque ponen el video de Cristiano Ronaldo y dicen, esta es la importancia de tener bien tu salud mental. Esta es la importancia de asistir a un psicólogo. Esto es lo importante de ellos. Y yo, uy, ¿qué?
4: Uy, sí, pero es que también me imagino que tiene bajo presión y eso empieza a decir ese poco de locuras, pero no, definitivamente no hubo equipo, no hubo buena mentalidad. Pensé que iba a llegar un poquito más lejos. Yo sí alcancé a pensar que podía
2: también,
4: ser la Copa del Bicho.
2: Yo también pensé y al principio, en los primeros partidos, dije, bueno, de pronto se organicen, se sincronicen más, pero nada, el equipo nunca se sincronizó.
4: No, nunca
2: jugó bien, entonces, pero ayer chillé, se los juro.
3: ¿Puedo seguir elevando a la Selección Colombia?
1: No,
2: cuando mi capi chilló, yo chillé.
3: Ayer España, o sea, ayer fue cuando Colombia jugó contra Portugal, Colombia fue más equipo que ayer en España.
1: No, la verdad lo tengo que decir.
3: Bueno, ojo, usted no vio el partido, España jugó, no jugó nada tampoco.
1: Y una España que la gente creía que al mejor estilo del comentario de que el equipo de jugar para Messi, para Cristiano Ronaldo, una selección española que no juega para Lamine Yamal, pero que colectivamente ha logrado avanzar y España se pone en los cuartos de final después de ganarle ya al final agónico. Le gana a Portugal y avanzó a la selección. Lo siento mucho, hombre, bicho lover.
4: Sí, triste, había que sacártelo en cara.
3: Neymar y Cristiano ya dejan las canchas del
2: No,
3: Ney,
2: pero es
4: y
2: que...
4: También, pero ¿de qué manera, no? ¿Qué
2: pero
4: manera
2: es que,
4: va a salir
2: pues de? Es que ni siquiera es de sacar en cara, es que se termina una era.
4: Sí,
2: cuando Messi se vaya, sea como campeón o como
4: no
2: lo que sea.
4: ¿Tú crees que no va?
2: No, ya obviamente ellos no van más, ni Messi ni Cristiano.
4: Cristiano
3: ya dio en burra de prensa ayer, ¿no?
2: Sí, no, ninguno va a volver. Entonces, obviamente, es el retiro. Y pues, marica, vuelvo y les digo, yo vengo de esa generación de que o eras Messi o eras Cristiano.
3: Sí, claro.
4: Y ahí fue.
2: Era muy bacano. Era
3: esa generación.
2: Esa rivalidad.
3: Barça Real.
2: Real Madrid-Barça siempre en las finales y todo eso. Entonces, obviamente, yo creo que duele mucho el sentimiento de también decir, marica, estamos viejos,
4: el
2: weón.
4: El fin de una era,
2: marica. Sí, es como que, parce, se nos fueron los que eran nuestros superhéroes cuando éramos niños. Marica, se lo juro que esos eran nuestros superhéroes. Sí. Es como que se nos fueron. Crecimos. Ya no somos tan niños, weón. De verdad, es como lo que le queda a uno, como, marica, ya no somos tan niños, ya los estamos viendo retirar, ¿en qué momento?
4: Uy, sí,
2: y me metí una chichala, hijo de pucha.
3: Ya vendrán otros. Speed,
2: luego me tomé mi caltrate, me puse mi pañal y me dormí.
3: Y ya tomó la pastilla.
4: Neymar todavía le queda tiempo, ¿no? Pero ya él dijo que no quería jugar más con la selección.
0: No, pero Neymar.
4: Pero eso fue por mala ley.
0: No.
2: Ustedes han visto el documental de Neymar. Soy muy futbolero. Ustedes han visto el documental de Neymar.
4: Chévere.
2: El man al final prácticamente dice: muchas personas o muchas leyendas del fútbol decidieron ser leyendas por siempre. Y él dice: yo decidí vivir la vida y disfrútamela. El man dice como: suerte. Y me, pues, o sea,
0: justificándose un poquitico también.
2: Sí, obvio.
0: Pasó. Es que se pasa.
2: Imagínate que el documental del man se llama El Caos Perfecto.
3: Sí.
2: Así se llama el documental del man, porque de verdad el man fue una caspa.
0: ¿Es?
4: Sí, pero se
2: sí,
4: pasó.
2: ¿Es? Sigue siendo. No.
4: ¿Pero en qué? ¿En rumba, fiesta,
0: en
4: femenina?
0: Todo. Vicio, perdón, mujeres. Siempre que había carnaval en Río, se lesionaba.
4: No,
0: siempre lesionaba, no, para poder seguir
2: por
0: el carnaval.
2: Hubo protestas en Brasil, oh, hace como ya 12, 13 años, hubo protestas de la gente en la calle, como cuando aquí hubo el paro y toda esa vuelta y no sé qué, y que repartieron plomo y luego, bueno, toda esa cosa. Este parcero resultó con una capucha, así con la camisa puesta, cogiendo piedras y ay, así, en las favelas, con la gente, no sé qué, y cómo fue, nos paramos.
4: De verdad.
2: ¿Qué lo que, compa? Vamos a tirar peñón, así decía.
3: Neymar tenía su propio crucero, ¿no?
0: Sí, él alcanzó a montar un negocio que era un crucero de fiesta con él, donde la gente se iba de fiesta con... No.
3: Sí.
0: Lo que pasa es que nunca logró el equilibrio entre su vida tranquila deportiva y su fiesta.
4: Bueno, no, pero también para tiene derecho.
2: Entonces el man dice, yo sé que tengo una responsabilidad moral con la gente. ¿Qué es lo que pasa? Que si yo soy futbolista y la gente me apoyó para llegar hasta donde llegué, pues yo debería devolverles fútbol.
0: Sí.
2: Pero el man dijo, no, me voy a salir y me voy a dedicar a la fiesta.
4: No,
2: y me voy para Brasil y me voy para mi tierra y voy a pasar, bueno, qué plata ya hice. Y pues no sé, a mí me parece que también está bien.
4: Pues sí.
2: Le han dado muy duro que porque fronteó mucho y que porque encaró mucho esa semana al arquero y que no sé qué.
0: Sí.
4: Pero papi, ¿cómo va a encarar al arquero de Noruega después?
2: Le voy a decir una cosa, la gente se ha vuelto muy susceptible y se ha vuelto muy loca con el fútbol. Entonces, parece, es un deporte de contacto, hay ánimos arriba, los humos están encendidos. Antes se careaban, se tocaban las huevas.
0: No, pero es que ¿sabe cuál es la crítica, Pipe?
2: Pleno mundial.
4: La crítica es esa.
2: Pero al final el marica termina el partido, vaya a abrazar a todos los jugadores y le dice: la buena, y lo que, pasó, en el, lo que pasó en la cancha se queda en la cancha. ¡Qué chimba!
0: No, es que yo lo entiendo, pero es como el que está...
4: va perdiendo y va celebrando.
0: Es que está canchereándole en el 96, no recuerdo qué es, pero es como que...
3: Estoy perdiendo 2-0, la vez.
0: Cobre rápido. Yo prefiero, por ejemplo, lo que hizo el señor Quiñones, la comparación es evidentemente muy odiosa, pero lo que hizo el señor Quiñones con México, que marca el 2-1 para México y corre con el balón en vez de ir a
2: cantarse. Lo que hizo James con el Mundial.
0: Coge el balón y nos fuimos, vamos a jugar, que nos queda todavía minutos.
4: Queda mal.
3: Es que eso es mejor, eso es mejor.
0: Complejo cancherial, porque la
2: es que,
0: hasta el final.
2: Pero es que el fútbol es chimba. Es que hace los tiempos donde se levantaban, pum, se metieron un guayazo y se paraban los dos. ¿Y qué? ¿Cómo fue?
4: Pero,
2: y lo que sea.
3: Pero es que no le están criticando eso. Están criticando que hizo una celebración innecesaria. Porque coja el carro.
2: No celebró, el marica no celebró. El marica va donde el arquero corriendo y le dice: yo no. El otro se lleva el balón y siguen jugando.
3: Voy a ser abogado porque el arquero fue el que inició la provocación.
0: Claro.
3: Se le metió un poquito el dibu. El arquero fue el...
0: ¿Estás diciendo?
3: El arquero fue el que inició la provocación.
2: Y la gente
3: se le metió.
2: Sí, señor. El arquero empieza. arquero empieza a coger a Neymar y se le ríe en la cara. Y empieza a atizarlo. Precisamente. Y entonces Neymar le dice, el man le dice que qué, ¿a dónde lo vas a tirar? ¿A dónde lo vas a tirar? ¡Qué chimba el fútbol! A mí no me molesta ni la actitud del arquero ni la actitud de Neymar. Son dos jugadores, están jugando fútbol, es un deporte de contacto. Donde también se juega con la mente, con el estado anímico del otro.
4: A mí también me gusta que se den y que se den duro y que se tiren y que se hablen.
2: El arquero le dice, ¿a dónde lo vas a tirar, Neymar? ¿A dónde lo quieres? ¿A dónde lo quieres?
4: Pero en un momentico en ese partido de Brasil y Noruega, en un momentico estos manes estaban alborotados, Roberto, y yo decía, ¡qué bendición estar entre estos 11 hombres peleando!
5: Por favor,
4: que peleen lo que quieran.
2: No, ya, exacto, muy bien. Es se han vuelto de...
4: Inviten.
2: Ay, porque Bailú insulta y se tratan así tan feo cuando el fútbol es amor. ¡Coma mierda, señora cansona! Que el fútbol es amor, es paz, es unión. Pero allá adentro también se le suben los humos y también se dicen sus cosas y eso hace parte.
4: Estoy de acuerdo. Pero están haciendo lo mismo con todos los deportes. En básquet es lo mismo también. Ya no se pueden ni tocar, no se pueden hablar, no se pueden mirar.
2: Por eso nació el pádel. Es que el pádel nació para eso. El pádel nació para todo aquel que le molesta los insultos de los equipos. Para eso nació el pádel.
3: No me critique el pádel.
2: No lo estoy criticando, estoy diciendo que bendito sea Dios, nació el pádel para toda la gente que no le gusta los deportes donde se tratan mal.
3: No, es el contacto. En el pádel no hay contacto.
5: No, sigan pero creyendo que no hay contacto.
3: Se no, mal. Pero después del partido en las duchas. Pero...
2: No. Como debe ser.
1: Bueno, 6:28 minutos, hoy a las 3 de la tarde, ya ahora sí a lo que importa. Hoy a las 3 de la tarde juega la Selección Colombia. Hoy hay doble partido y evidentemente hay que estar pendiente a las 11 de la mañana de lo que pase con el partido entre Argentina y Egipto y luego a las 3 de la tarde lo que pase con nuestro partido, el partido de Suiza contra Colombia.
3: Sí, señor. ¿Listo? Ayer se quedó por fuera, vieron Estados Unidos.
1: Ayer, pero me dio un fresquito. No me preguntes por qué, pero... No, mentira, sí.
3: Lo que pasa es que...
1: Pregúntame por qué.
3: Uy, yo... Bueno, Roberto, ¿por qué tienes un fresquito? Porque perdió Estados Unidos.
1: Ningún presidente de ningún país debería estar levantándole el teléfono, aunque el señor Infantino diga que eso es muy normal, pero ningún presidente debería empezar a levantarle el teléfono para intervenir en el fútbol. Así lo hizo porque lo confirmó en una rueda de prensa el señor Donald Trump para la nulidad de una suspensión de un jugador de Estados Unidos, una de las estrellas delantero de Estados Unidos.
2: ¿Y llamó
1: por
2: a quién?
1: Eso llamó a Infantino para que le cancelara la...
4: Así directo.
3: Oye, ¿por qué me sacaste roja a uno de mis jugadores? ¿Qué te pasa?
4: Bueno, eso no fue roja.
3: Dijo, how are you?
1: ¿Qué es roja?
3: Fine, thank you, and you, and red card, yeah, motherfucker, y así fue la llamada.
4: Así, ¿para qué cuestionando la roja?
2: Pues estoy muy defensor de todo.
4: De Trump también.
2: Pero ¿qué tiene que ver Trump en el equipo?
4: Que por eso que porque va a llamar a...
3: Y el man logró anular la tarjeta roja.
1: Estás dando
3: roja.
1: Toda la razón.
3: Y el man, Trump logró anular la tarjeta roja.
4: Claro.
3: El man jugó ayer.
2: Ok, ya. No, eso es otra cosa. No, otra cosa.
3: ¿Sabe por qué anuló
2: la roja? Una llamada, pues cualquiera puede llamar. O sea, sí. Petro es el actual presidente. Pues, sí. Eso es un dato.
1: Sí, le puede decir a...
2: Puede llamar a Infantino. Infantino decir, venga, ¿por qué me le sacó roja a James? Pero si Infantino dice como...
3: No understand.
1: Es que lo normal es que si hoy, por ejemplo, el presidente Petro llama y le dice, buenos días, señor Infantino, yo quiero que el equipo juegue con las medias rojas, porque ustedes no lo permitieron por el reglamento, pero es la bandera de Colombia. El señor Infantino le debería decir, señor Petro, le agradezco que esté
3: así
1: pendiente.
3: Así no habla Infantino. Hable como Infantino.
1: Le agradezco, que es imitador también. Bueno, le agradezco mucho que me llame. Agradezco su interés en la selección, pero hay unos. Somos una entidad independiente y por eso vamos nosotros a jugar hoy con, como dice nuestro reglamento. Lo revisaremos. Que esté muy bien. Muchas gracias. Dios lo bendiga. Esto es un deporte. Y no queremos que esto tenga un color político de nada, ni para usted ni para absolutamente nadie. Dios lo guarde.
2: Pero sí, ya procedieron a anular la roja y todo,
3: Yo sé por qué no anularon la roja.
2: Y qué triste por todos los que jugaron, ¿por qué anularon la roja?
3: Por la green card.
2: Porque todos los que jugaron...
3: Dios mío, porque la verde gana la roja.
2: De los que jugaron nadie tenía, pues, Michael, nadie tiene la culpa, qué rabia, qué... O sea, yo estoy jugando, pero pues si ya la anularon, si ya paila. Ya.
4: Oye, y yo vi que esas tarjetas que están entregando, eso no es porque sí, no es adrede. Tú te coronas una tarjeta amarilla o una tarjeta roja y tienes que pagar.
1: Ah, pero pues siempre.
4: No, tú, pero a la federación, yo claro, no sabía que iba a saber, yo pensé que eso era un jueguito.
1: No.
4: Cuatro para acá, cinco para acá.
1: No, eso siempre
3: es plata. Vale una plata.
4: Pero entonces, ¿será que también entonces Infantino le giró por Nequia Trump?
1: No.
3: ¿Cuánto vale?
0: Pero no sé, pero póngale 6 mil, 10 mil dólares.
4: Yo creo que están más caros. ¿10 mil
6: dólares una tarjeta roja?
0: Yo creería que puede
6: ser. Está re barata. No sé, está más cara la Green Card.
0: No tengo ni idea.
4: Yo vi ayer un video que era como 12 mil dólares.
0: Sí, por eso. Más o menos una tarjeta roja.
3: Pero vale también ganar, ¿no? Pues, o sea, si usted gana.
0: Claro, pero a nivel premios. Pero
2: se va avanzando, va dando plática, depende hasta dónde llegue también.
0: Una cosa no tiene que ver con la otra. Esos son de las infracciones durante el partido que tienen una amonestación, no solo para el juego, sino también económicas para la federación. En este caso,
3: quizás.
0: Hoy a las 3 de la tarde juega la selección Colombia contra Suiza y a las 11 de la mañana Argentina-Egipto. Hoy, señor Chimuelo, con los buenos días.
6: Hola, buenos días. Les cuento por qué llegué un poquito tarde, porque la gente va a decir, oiga, pero llegué 5 minutos tarde, 10 minutos tarde. Voy a decirles por qué me demoré resto restregándome el cuerpo porque no quería pasar vergüenzas con la pintora.
0: Bueno, le quiero contar que con quién.
6: Literal.
0: Con la señora pintora.
6: ¿Qué tipo de... porque me eché, me compré un estropajo anoche en un lugar.
4: Eso es muy bueno.
6: Y compré un estropajo, le eché buen jabón y me restregué hasta el ano.
0: Chimuelo, usted, por favor. Chimuelo, ¿usted tiene camiseta de la selección Colombia?
6: Yo le dije no, y lo he dicho muchas veces, no lo tengo porque, bueno, no quería que tuviera tizne político. Entonces, ¿cómo soy?
0: No tengo.
6: Solo la de Coac. ¿Puedo decir mal? Perdón.
0: Bueno.
6: Marca aquí. Tengo la de una empresa que es un koala.
0: ¿No tiene esa camiseta de la Selección Colombia?
6: No tengo camiseta de la Selección Colombia.
0: Y por eso hemos decidido que usted tenga hoy su camiseta.
6: No puede ser, me la compraron, ya no me van a pintar.
0: Y por eso hemos decidido, después de que usted perdiera el día de ayer una apuesta, que usted hoy va a estar pintado.
6: ¿Pero yo solo?
0: La camiseta la va a tener usted.
6: Yo tengo la camiseta.
0: Señor.
6: Por eso me traje esta brigadita. ¿Les gusta?
0: Sí, me encanta.
6: Mire,
0: el día de hoy, Chimuelo.
6: Es de un amigo. Me la hizo un amigo especial.
4: Mire, son parches, se quitan.
6: Tiene el cat, no sé si conocen el cat, que es como el gato, no puedo. Sí.
0: Bueno, después me muestra su camiseta.
6: Ya,
3: Chimuelo.
4: Outfit of the day.
0: Bueno,
6: yo estoy alargando esto porque no quiero que me pinten el cuerpo.
0: Ay, se le rompió, ya.
2: Ah.
6: Se llama Gate Hunters, un amigo de Joe Vicencio y las hace.
0: ¿Cómo se llama?
6: Geek Hunters.
0: Gay Hunters.
6: No,
0: cazadores de geeks. Geek Hunter.
6: Geek Hunters.
0: Bueno, Chimuelo. Pues.
4: No te vas a salvar, papi.
6: ¿Me van a pintar acá? Pínteme acá.
0: Sí, quiero que por favor entre. ¿Cómo se imagina usted a la persona que lo va a pintar?
6: Uy, yo si era un... Uy, ojalá sea como que le falte una oreja. No, y linda, que le falte una oreja. Como Van Gogh. Que se va a poner.
3: Chimuelo.
0: Bueno, ¿se va a pintar la cara el día de hoy también?
6: También se va a pintar la jeta.
2: ¿Quién dice?
0: Oh, ayer quedamos en eso.
6: Usted perdimos ayer. La palabra. La palabra, Pipe, que perdimos ayer los dos.
0: Digo que una. Digo que voy painting que no, pero
6: más,
0: que
6: ya porque no me dijo que era vara, entonces.
2: Usted aceptó, yo no he aceptado nada.
4: Pipe, tú aceptaste ponerte un body, papito, que si nos ponemos a pensar es mucho mejor, porque tú sabes dónde se cierra el body.
2: Yo tengo un body puesto.
6: No, le quítese esa cucha.
3: Usted puso fue tanga hoy.
6: No, la tanga no
4: me gusta. Muéstrame ya tu body. Quítate el pantalón, entonces.
2: Oye, el botón. Asume por debajo de la mesa.
3: No. Ricardo Reyes.
0: Quiero que por favor le dé la bienvenida. Ayúdeme, por favor, o alguien que ingrese a nuestra persona experta.
6: Yo no me metí.
0: Le dé la bienvenida a Brandon.
6: ¿Brandon? Uy, con
2: Brandon. Vele, vele. Vele que viene a
3: pintar. Brandon, buen tipo.
0: Con su brocha, sí.
6: Pero blandita la brocha.
2: Con su acuarela. Viene a pintarlo con su acuarela.
6: Por favor, ay, pero para quedar el papayazo, Vele. Usted sabe que a mí me gusta su música y todo, pero blandito de abajo sí es.
0: Por favor.
6: Lo amo, Vele. A usted y a su blandura.
0: Por favor.
2: Qué piro con Vele.
0: Día de hoy.
6: Dígale que su amigo.
3: A pintar a Chimuelo.
6: Pero. Dígale a Brandon que
2: usted. Oh, lo quiero mucho.
6: Usted sabe que Brandon es un hermoso.
2: Uy, sí se parece Risto al Vele, güey.
0: Brandon, ¿cómo le va?
6: Eso, güey.
3: Eso, Brandon.
2: Venga. Arriba de acá y diga, all right.
6: De blandito.
2: Blandito.
0: No. Bueno, ¿qué bien hacemos? Blandito. Brandon, bienvenido. ¿Cómo le va? Siéntese aquí un segundito, Brandon, por favor.
2: Y se puso overol de pintor y todo.
3: Exacto. Yo me traje el outfitito.
0: Gran máquina.
2: Hoy vino en modo tirar brocha serio.
6: Claro, Brandon, voy a hacer preguntas. La primera.
0: Regáleme un segundo, por favor, Chimuelo. Brandon, buenos días, ¿cómo le va?
7: Buenos días, muy bien.
0: Brandon, usted es maquillador profesional.
7: Sí, así es. Maquillador.
0: Bueno, ¿alguna vez había tenido un lienzo como este?
7: No había tenido la oportunidad. Siempre hay primeras veces para todo.
2: Vos me estás diciendo que vos nunca has pintado una camiseta en un cuerpo.
7: Ah, no, se había hecho body paint anteriormente.
2: Wow, sí, okay. Pero no en un lienzo. Pero no en un lienzo que ya tuviera puntillismo.
6: El lienzo está dañado. Yo siento que yo fui ese lienzo que se cayó del carro durante el trayecto, lo recogieron, lo subieron así y fuimos.
0: Bueno, sus preguntas de una vez para comenzar con eso.
6: ¿Tenía que venir depilado, Brandon?
7: Dime.
6: ¿Tenía que venir depilado?
7: Pues no era necesario.
6: Igual me afeité las huevas, pero...
0: Bueno, porque la camiseta no es...
6: No.
0: Digámoslo, no es túnica, no le vamos a hacer una túnica. Ajá,
6: yo pensé que usted me iba a hacer el traje completo.
0: No, solo la camiseta.
6: Uy, porque las nalgas no me las iba a afeitar. Yo quiero que sepa que no. Pero el resto, o sea, sí me afeité las huevas, pero no más.
7: Tengo entendido que te íbamos a hacer es la camisa de Colombia, pues entonces las nalgas...
0: No, solo la camiseta. Vamos de acuerdo. Brandon, vamos de acuerdo a los planes. Tranquilo, usted no se preocupe. ¿Qué otras preguntas tiene?
2: Pero no dejemos que pierda la afeitada. Hagámosle un boxer también.
0: No.
2: Hagámosle un boxer.
3: Una cosita, sí.
0: ¿Usted quiere salir después de eso, Chimuelo?
6: ¿Cómo así? ¿Salir con un boxer?
0: No, salir, o sea, así con su camiseta, alentar a Colombia con la gente para ir.
6: Vamos a salir. Salgamos, Pipe.
0: ¿Algún lugar que usted quiera ir, por ejemplo, alguna zona que usted quisiera ir?
6: A mí me gustaría, no sé por qué siento que yo llamaría mucho la atención hoy en el 7 de agosto en la zona de...
0: ¿De los talleres?
6: De los talleres y los mecánicos. Vamos, Pipe.
0: No, listo. Vaya. Bueno, entonces, mejor dicho, vamos a comenzar, Chimuelo.
6: Pipe está todo... Regáñelo, Roberto.
2: No, vaya. Pues yo le estoy diciendo que...
0: ¿Ustedes van a ir los dos?
3: Ya dijeron que iban a ir.
6: Perdimos.
4: Otra vez con esa actitud, Pipe. Juega Colombia. Anímate, Pipe.
2: No hay para ningún lado. Va usted solo.
0: No, van a ir los dos una vez que...
2: Porque yo no me depilé ni las huevas, ni el culo, nada.
0: Es que usted no se...

0: que voy a pintar y va a sacar una retro chimba.
1: ¿Cómo?
2: Que se tenga la selección Colombia. Que hoy vamos a ganar. Y si hoy ganamos, voy a dejarlo en claro. Si hoy ganamos, necesito que un concesionario me escriba desde mañana. Promete una camioneta, Robert.
3: Pero para semifinales, ¿no? Nos faltan los cuartos, todo bien.
4: Sí, nos falta un partido, nos falta un partido.
2: Pero para empezar, empiece como que si quiere, o sea que
4: bueno,
2: de la que sea. Que, y yo hablo bien de esa, de esa, de esa concesionaria el resto de mi vida.
4: Bueno, Chimuelo, ¿está usted listo?
2: No, Chimuelito.
5: Bueno. Me traje las gafas amarillas para que.
4: Sí, sí, me di cuenta. Me gusta.
2: Yo sí apoyando la selección.
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4: Bueno, 6:40 minutos. Chimuelo.
1: Chimuelo.
2: Apagar el aire, por lo menos lo tengo en la espalda.
1: Dale, Chimuela.
4: Bueno, vamos a arrancar de una vez con esto.
2: Pero apágueme el aire. ¿Pueden apagar el aire? ¿Se puede apagar?
5: Ay, ¿se puede apagar?
1: Claro.
4: Listo, Chimuelo.
1: Ahí no le llega nada.
4: Ya, tranquilo. Bueno, Brandon, muchas gracias por venir esta mañana. Traemos el mejor maquillador que había. Chimuelo, por favor, quítese los audífonos.
2: Listo.
4: Y vamos a... ¿Alguna vez le han pintado todo
1: la
4: su
1: cuerpa,
4: body?
1: Pues,
4: la
2: pero
4: cuerpa.
2: Con pintura no. Con, una vez con Nutella en Villa.
4: ¿Cómo?
2: No,
4: por
2: favor. Durante un duelo pélvico, pero la china no succionó bien.
1: Por Dios mío, santo.
2: No, eso fue horrible porque las hormigas, ellas sí saben succionar.
3: No, pues marica, son estás en Nutella para ir a culiar una manga. Es que ustedes también la hacen muy al revés.
2: No,
3: es que
2: en la tierra
3: caliente.
2: Sí, pero en tierra caliente no se puede tener duelo pélvico con comida, con dulce.
4: ¿Por qué?
3: Porque no hay.
2: Donde la china no sea buena succionando, limpiando, como sí. Como...
4: ¿Y la de ducharse no se la sabe después de?
2: Es que fue el duelo pélvico tan bonito que eso que usted se arroncha así y luego los
3: se arronchó con Nutella en el cuerpo en una cama. No, no.
2: Ya eso ya es cochinada. No digan eso, eso es bonito.
3: Sí, no, eso ya es cochinada.
2: Pero no, eso cuando se me cochetean así. Que se me cochetean.
1: No.
4: Perdón, yo.
3: No.
4: Tocar desconectar. Algo acá. Ah, no, ya. Yo no sabía. Perdón.
1: Son bien profesionales.
4: Brandon, acá se quedó un segundito. Brandon, ¿con qué lo va a pintar? Yo pensé que eso era con brocha, Brandon.
0: No, vamos a hacer una técnica que es más ligera, la vas a sentir súper bien, prácticamente como si no sintieras nada, y es con aerógrafo.
1: ¡Oiga!
4: ¡Con aerógrafo!
1: ¡Ay,
2: hoy me van a hacer la tonería y pintura! ¿Se me puede rellenar los huequitos?
3: Le puede macerar aquí un poquito.
2: Te trajo lo que llaman estuco para esta parte.
1: Está bueno, está bueno.
4: Le van a sacar dos golpes que tiene ahí que le dijeron que dos
2: pérdida total está este cuerpo.
1: Eso no va a pasar la tecnomecánica.
4: Sí.
2: Marica, ahora sí va a pasar la tecnomecánica.
4: Bienvenidos a un nuevo capítulo de Enchúlame la máquina.
2: Menos mal si me afeité las cuerdas.
1: Ay,
2: sí, re feliz, me van a hacer la tecnomecánica. O sea, que me miran el exhausto también.
4: No, tampoco revisión de gas, nada de eso. Chimuelo.
2: Bueno, pero me dos golpecitos, pérdida total esta cara.
4: Bueno, Chimuelo, vaya.
2: ¿Me voy quitando?
4: Sí, vaya, dejando ver ahí su...
1: Qué bueno, anda ver ahí el...
4: De una vez. 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
3: Hoy es 7 de 7, Roberto.
0: Sí, hoy 7 de 7. Todas las cábalas están puestas. Si usted cree en los números, es el 7 del 7. Si cree en la ropa, hoy juega con la misma indumentaria Colombia o la misma combinación en su indumentaria que el partido contra Uruguay en el 2014, que es camiseta amarilla, pantaloneta blanca y medias blancas.
3: Dios mío.
0: Por eso le traje, porque como usted está haciendo la cábala, le traje las medias blancas.
4: Vamos, chimuelo.
5: Se le dijo, se le advirtió. Ay, eso con aerosol.
4: ¡Sí!
6: No puede ser. Déjeme olerlas, Roberto.
3: Buena media.
5: Carajo,
3: media blanca.
5: ¿Tú dónde sacaste eso, ve?
6: Oiga, están limpias.
3: Esas medias de jugador de fútbol de Roberto que juega ahí en el barrio.
0: Yo guardo siempre, por si acaso, en la maleta unas
5: pasan
0: medias.
3: Por si hay partido de micro.
0: Si me atraviesa un partidito.
3: 5-5 ahí.
5: Y los guayos también los tienes ahí metidos en ese maletín de Mary Poppy tuyo.
3: Vos que empezó a sonar esa máquina ya, Roberto.
6: Perdón, ya los empiezo a cagar.
3: Oigan, estoy emocionado porque me van a pintar el cuerpo. La cuerpilla.
0: Brandon, pregunta, ¿cuántas manos de pintura le vamos a dar a
3: ¿cuántas capas?
7: Pues las que sean necesarias para que quede bien.
3: Perfecto. Regálenme 7 capas.
2: No sé, blanco, eso le pega fácil.
3: No es por eso, es por el frío.
5: ¿Será que te puedo poner alguna pintura bien resistente de esas pero que dure así como 5 días, papi?
0: Hasta la final, sí.
3: Uy, para la. No, al menos el cuartos. El cuartos. La del partido del sábado.
0: ¿Usted tiene show en estos días?
3: El sábado tengo show.
5: Pues perfecto, no, para no, que vayas de Colombia, papi.
3: Sí, me da.
0: La camiseta, o sea, ¿usted se dejaría esto sin bañarse hasta el sábado?
3: Pues.
5: ¿No te puedes hacer baño grajo, policía?
3: Me puede, no.
5: Donde más te huele, tin, baño policía.
3: Pero, es que sí me da como ganas. Tengo que pararme el sábado con pez pintadito. Y después de eso el show.
0: ¿Qué tal que el show lo tengo, le cuento
3: que el sábado tengo show a las 6 de la tarde y a las 8 es el partido. O sea, apenas termine el show, me pongo a me siento.
2: Estamos suponiendo que Colombia pase hoy.
3: Sí, claro, pero me siento a ver el partido con la gente. Si Colombia pasa el partido hoy, yo hago mi show y después del show, o sea, que la gente se ríe y después nos ponemos a ver el partido todo chimba. O sea, como para relajar los ambientes. Bueno, relajar es una forma de decir, porque donde gane Colombia el sábado.
0: No,
3: se cae.
0: Y el lunes es festivo, ¿no?
3: No, se cae.
5: ¡Qué rico país!
0: El lunes es festivo.
5: Pregunta futbolera.
0: Señora.
5: Estamos ahora mismo. Este partido es para pasar a
3: cuartos.
0: A cuartos de final.
5: No me jodas, de verdad.
0: Cuartos y la ronda que sigue.
5: Es decir, el sábado.
0: Semifinal.
3: Si Dios quiere.
5: Ya el partido del sábado sería.
0: El partido del sábado
5: es para pasar a
0: semifinal. Que es el ganador de Argentina contra Egipto contra el ganador de Colombia-Suiza.
5: Sigue siendo cuartos.
0: No, son los cuartos. Estamos en octavos de final para Colombia. La siguiente ronda son cuartos y la que sigue, que sería la próxima semana,
3: semifinal.
0: Sería semifinal.
3: Ay, Jesucristo.
0: Ese es el camino que hay y mañana no hay fútbol.
3: Mañana es el primer día. Bueno, de hecho, en todos los mundiales hay un descanso. Mañana es el descanso. Ya mañana no hay fútbol. Hay una tranquilidad para todos. ¿Qué tranquilidad? No, muchos van a quedar sin nada que hacer.
5: Mañana es mi cumpleaños.
0: Mañana cumpleaños. Vea, le quitaron fútbol y todo para que se lo celebre. Bueno, vamos a comenzar de una vez.
3: Chémosle la pintura ya.
0: Quite la cadena.
5: Ese todo, mijo.
0: Ah, madre. Bueno, vamos a hacer una pausa.
3: Sí, señor.
0: Igual, usted lo puede seguir viendo a través de los 40 Colombia en TikTok y en YouTube. Pero hacemos una pequeña pausa y regresamos en Impresentable. Vamos a ir pintando al señor Chimuelo.

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1: 6:54.
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0: colombiana, con el Europaison, con el Marinito. La venta ya búlgara, ya no.
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0: Son las 7 de la mañana, 18 minutos, 7:18. Estamos al aire en Impresentables a través de los 40. En esta mañana de martes, lo que suena de fondo
1: suena,
0: esto.
1: Suena de fondo, el motor.
2: Lo que suena de fondo
1: es el motor, Ibe.
0: Ese motor es porque trajimos aerógrafo de todo para dejar a Chimuelo con la camiseta en un lienzo llamado cuerpo.
1: Va como está quedando. Oye, bonito la gente que está en radio, puede ir ya a TikTok, ¿no?
0: Ya pueden ir a los 40 a Colombia, YouTube. Vea. Voy a leer comentarios de la gente que está escribiendo. Es que tiene más carne un bulto de cilantro, dice la gente. Dice, yo no conocía el emoji con hambre, dice alguien. Dice la gente. Bueno, ¿cómo lo ve, Pipe?
3: ¿Cómo no? Está quedando muy bonito, ¿no? Le está metiendo bien. Está, parece un chito, ¿vale? Cuando uno iba a piscina.
4: Pero un chito
3: para,
4: lanudo.
3: Cuando uno iba al río, ¿no? Por eso. Que
1: claro,
3: le,
1: que se mojaba.
3: Cuando uno iba al río, que salía uno y cogía los chitos, así los del paquete, los del fondo, que ponían mojosos. Así
1: es. Tico.
3: Ey, muy bueno. Háblalo. Y tiene cuerpito de chito.
5: Por favor.
3: Es lo mejor, tiene cuerpito y carita de chito también por los huequitos. No, está quedando muy bien.
4: Me
3: el señor.
4: Me luce mucho. ¿Y qué detalles está
3: pero
4: haciendo?
3: Pero yo quiero pedir unas serias felicitaciones para el artista que
1: sí,
3: se está encargando de eso,
1: sí.
3: Parce. Brandon, si la gente necesita contratarlo, Brandon trabaja con nosotros en Caracol, entonces no le queda mucho tiempo, pero si necesitan contratarlo, ¿dónde se pueden comunicar con usted, Brandon?
4: Diga el nombre, Brandon.
1: Brandon es caro, cuesta 700 esto que me está haciendo.
3: Pero, marica, es que le está haciendo el relieve de las mariposas amarillas.
1: Es que eso
3: no se lo va a hacer
4: eso
3: nadie.
4: Eso te va a durar como 3 días.
2: Una publicación de una chica como no tacaños ni bloqueo tacaños y eso. ¿Se han visto esas propagandas? ¿No?
3: Sí.
0: Es que... sí. A ver, hable, pues. Hable, señor Toronjo.
1: Hable, pues.
6: Señor Toronjo. ¿Se han visto esas propagandas de no gente
4: tacaños,
6: tacaña ni patos, bloqueo tacaños y patos? Pues les estoy avisando que Brandon, como es una persona profesional, es costoso. Solo gente seria y refinada.
3: El que necesite de verdad un trabajo artístico, sí, serio, que se vea bonito, pues puede contactar a Brandon. El que necesite solamente pintarse a lo mal hecho, pues puede contactar a Chimuelo.
0: Dice la gente en los comentarios, dice, ¿alguien ha visto una lombriz de guayaba igualitica?
3: No, cero. Oh. Cero, no.
2: La lombriz de guayaba.
0: Claro.
1: No, la lombriz de guayaba es blanca, ¿no?
3: Sí, no tiene nada que ver, ¿no? La gente jura que un gusanito dentro de una guayaba es del color de la guayaba y no es del color de la guayaba.
1: Blanco, ya es muy rico.
3: De hecho, es muy blanco, amarilla. Es muy blanco, es rosadito.
1: ¿Se ha comido Pipe? ¿Saben bueno?
3: Sí, pues sí. Que uno come las guayabas con gusanos.
1: Un gusano.
3: Pues el gusano dentro de una guayaba, ¿qué come? Guayaba.
1: Eso no sabe a gusano.
3: Sí, eso no sabe a gusano.
4: Yo no he probado la guayaba.
3: ¿Y el gusano?
4: Ese sí.
1: No, por favor.
4: Mi ex papi, la lista de exnovios que tengo.
0: Por favor. Bueno, ahora pregunta la gente, Brandon, a propósito, estamos pintando a Chimuelo la camiseta de la selección en su cuerpo.
4: La nueva, con las maripositas, miren ese relieve.
0: Pregunta la gente, Brandon, si únicamente es amarillo o por ejemplo el cuello azulito se le va a pintar, todos los detalles.
7: Sí, aquí ya tengo la imagen de referencia.
1: Eso
7: ya me voy a pintar. Hoy ignoremos el logo.
2: ¿Cuál logo? ¿El de Adidas?
1: Ya,
0: ¿El escudo de la federación también?
7: El escudo, sí. Pues este es el escudo.
4: Sí. Yeah.
7: El escudo y los detalles.
2: El de Adidas también me lo vas a poner, ¿sí?
7: Perfecto. Vamos, ahí vamos a poner los 40.
0: ¡Eso!
4: ¡Eso!
1: Exacto.
2: No, eso. Adidas, ¿qué pasa?
0: No, por favor.
2: No, pero es que yo sí... Mire, yo les voy a decir algo. Sería lindo que Adidas me tomara una foto en ese momento y dijeran, si no la compran, píntate.
0: No, al revés. Por favor, cómprala.
2: No píntate.
3: No te la pintes.
0: No te la pintes, cómprala. Bueno, 7 de la mañana, 22 minutos. Qué pena esto que está viendo la gente a través de los 40 Colombia en YouTube y lo
3: no
0: está viendo
3: pain,
0: también
3: no
0: a través
3: pain,
0: de los
3: 40. No pain, no gain. Si no te la pintas, no ganas.
4: Hablando inglés duro a lo que da.
3: Chistes en inglés y todo.
1: Sí, señor, a la mañana.
2: Tú eres re jokes.
3: Sí.
4: La de jokes.
2: La de jokes que están all for the joke.
3: Oh, gracias, thank you.
2: ¿Sabes qué es all for the joke? Es todo por el chiste.
3: Ah, ok.
4: All for the joke.
0: No, ¿qué es esto, Chimuelo? Si me da voz, venga.
2: No
0: sabes
2: imaginar, tengo sensibilidad en la espalda muy seria.
0: No, pero es normal. Cualquiera le pasaría.
4: ¿Qué quiere ver?
0: No, tranquilo.
4: No, hombre, está puyugo.
0: Bueno, hoy a las 3 de la tarde juega nuestra amada y querida Selección Colombia y a las 11 de la mañana juega la Selección de Argentina contra Egipto. El partido de Colombia, Seba, será contra Suiza 3 de la tarde en Vancouver. Primer partido de Colombia, por lo menos en este Mundial, en Canadá.
1: 1 de la tarde, hora Vancouver. Ayer habló el profe Néstor Lorenzo, ¿sí pilló? Está tranquilo el profe.
4: Está tranquilo.
1: Al parecer James juega hoy de titular otra vez. La variante como Fernando Quintero, ya se sabe que es en el segundo tiempo. Ahorita dijo una cosa Pipe, que está por ahí muy viral, no sé si lo vieron, a Mojica, tirándose un TikTok.
4: Ah, el de
1: Para el normal.
4: Claro.
3: Sí.
4: Eche, pero tiene derecho un baile.
1: Está viral.
3: Pues está encerrado en el hotel y obviamente tiene derecho a tirarse un baile. No, pero yo ahorita lo decía, pero no era por Mojica, pero sí los jugadores colombianos van a hacer TikToks después de que ya se relajan. Pero no, Mojica se merece
1: una
3: todo.
1: Figura.
4: Pero es que los jugadores colombianos se relajan bailando.
1: Hay que mejorar un poco.
3: Se relajan en la cancha, los jugadores colombianos se relajan en la cancha, se relajan mucho.
1: Hay que mejorar un poco los centros, Mojica, un poquito los centros.
0: No, déjemelo quieto.
3: Pero ahí está ya practicándolo, practicando.
4: Papi, no me centra ni un...
3: Ahí está practicando los centros ya.
4: Pero Suiza como Colombia, que yo lo creo que son como tranqui, ¿no? Como que yo siento que la fanaticada de Suiza es como positiva.
3: ¿Qué jugadores? Bueno, así tiene Suiza.
2: Ayer aposté con la embajada suiza.
0: Ayer vinieron de la embajada
2: suiza. Ayer vinieron de la embajada suiza y aposté con los de la embajada suiza.
0: Y unas cervezas.
2: Aposté un six pack con el embajador suizo a que le ganábamos.
4: El embajador suizo.
2: A lo bien le dije, ¿qué? Muy, muy confiado.
4: Six pack.
2: Y entonces yo me dije, apostemos. Y me sacó el dedito.
0: ¿Qué?
4: ¿Cuál?
2: Este.
4: El pinky.
2: Y me dijo, bueno, promete. A ver, una apuesta. Y le dije, apostemos un cispa. No, mentira, yo le aposté que un viaje a Suiza.
0: No, ¿qué es eso?
2: No quiso. Él sabía que iba a perder.
3: Claro, y porque lo que le iba a dar usted era un viaje a Colombia y él ya estaba en Colombia.
4: Y él ya vive aquí. Y
2: claro, es que soy un mar.
3: Sí, usted es un huevón. O sea, si usted apuesta un viaje a Colombia contra un viaje, pues, en fin. Él es muy inteligente, lo quiero mucho.
0: Vea,
2: los suizos no se dejan tumbar, ¿no?
0: Respondiendo a su pregunta, Pipe, el gran jugador, lo que decía Sebas, de Suiza, es el señor Granit Xhaka.
1: Xhaka
0: que juega en el Sunderland de Inglaterra.
3: Ah, no hay nadie.
0: Ya lleva 3 mundiales, 16 goles con la selección, 144 partidos jugados con la selección.
3: No hay nadie.
0: Y también está el señor Embolo, que es el goleador.
3: No, Embolo, que Dios lo bendiga.
4: Eso suena conocido, ¿no? Embolo.
3: ¿Dónde juega Embolo?
0: En Francia.
3: Ese también está Embolo, ¿eh?
0: Por favor.
1: Está también Gregor Kobel, que juega en el Dortmund. Hay muy buenos jugadores, la verdad. Es un equipo que no ha perdido en el Mundial. Se ha parado durísimo. Creo que lo dijo Lorenzo ayer. Es el equipo más importante contra el que vamos a jugar.
3: No hay nada allí.
4: Es el equipo más importante.
1: Puede ser más duro, sí.
4: ¿Pero en qué aspecto?
3: Asusta más un gusano guayaba.
4: ¿Pero en qué aspecto? ¿Cómo así que el más importante es el más duro?
1: Porque viene como Colombia, viene sin perder. Marito, viene
3: me siento viendo como cuando un parcerito mío que era tatuador tatuaba a las viejas en el ombligo y las ponía a temblar durísimo. Así me estoy sintiendo.
0: Por favor.
3: Un déjà vu serio, weón.
0: Por favor.
3: Yo una vez ayudé a tatuar una ingle. Sí. Pues yo tenía un parcerito en el pueblo que era tatuador y barbero. Porque en el pueblo la gente tiene que tener 2 o 3 trabajos y no muere de hambre, es como en Estados Unidos. Y ese marica...
2: tú creciste en New York.
3: Yo crecí en Nueva York. Y entonces ese marica era barbero y tatuaba. Y una vez ayudé a tatuar una ingle de una parcera que llegó toda fiesta como a las 3 de la mañana que la tatuáramos.
1: Pero que había un
2: pero primero que la
1: abierto a las 3 de la mañana.
4: Ah, pero es que esa hora donde mejor les va.
3: Estamos barriados, donde tato. Se conoció la esquina.
4: Esa es la hora que mejor les va.
1: Primero que la barbiaran.
3: primero le hicimos, perfilamos.
0: Por favor.
3: Primero la perfilamos una chimba. Se hizo un 7.
2: Ya en caso de después, ¿por qué no me tatúa la ingle?
3: Imagínate que, para que vea cómo son los pueblos, para que la gente dimensione, la gente de ciudad dimensione cómo es un pueblo. Nosotros estamos farreando a las 2:30 de la mañana, estábamos fiestos, amanecidos. Y de la nada la parcera es que Tato me tatúa. Y Tato es que a mí con esta fiesta me tiembla el pulso, pero Pipe está melo.
0: ¿Qué?
3: Yo estaba sobrio. Pues yo estaba...
0: ¿Y usted tatuó?
3: De fiesta, pero yo estaba melo, no había bebido mucho.
4: ¿Y tatuaste?
3: Es que Pipe es capaz. Y la vieja es que hágale, que me tatúe el que sea.
4: Ajá, pero que me
3: ¿cuánto tatúe. ¿Cuánto es? Y Tato, no, hasta ahora no sé qué. Y la vieja le pagó el doble por un tatuajito aquí chiquitito.
2: Claro,
0: ¿y usted qué hizo?
4: ¿Y qué era el tatuaje?
3: Unas iniciales. No. Era una H y una A. Ya, era una H.
4: Triple
3: H. VIH.
0: Por favor.
3: La B y la H. B y H. O sea, se tatuó una B y una H.
0: Byron Herrera.
3: Byron Herrera, sí.
2: Brandon Herrera.
3: Eso, entonces, y llegué yo y tatué.
4: ¿Y qué tal? ¿Cómo te quedó?
3: Bien, bien chimba, porque Tato le puso el cosito, es el papelito que es el que deja como marcado así, listo. Y ya yo empecé, pues sabes que es un adicto a la tinta, sabe cómo son. Sí,
4: yo también,
3: cómo,
4: miren esto.
3: Y Roberto también es otro adicto.
4: Miren esto, miren esto, los tatuajes eran grandes.
3: Epa, no, y yo, nosotros
4: sabemos cómo son adictos acá.
3: Y que le tatué las cositas que la parcera quería ahí.
4: ¿Y no le tomaste foto del resultado?
3: No, porque pues en el panorámico si hubiera visto la hueca.
1: La I.
3: Por favor. Si hubiera visto la I, entonces no, yo no tomé foto ahí.
1: Está quedando muy bonito.
0: Está quedando muy bien, Chimelo. Ojo, después de las 8 de la mañana vamos a hacer conexión con los periodistas del sistema informativo de Caracol, que están en Canadá. Y ojo, porque apenas termine, esperamos antes de las 8:30, ojalá. Salen el señor Pipe con Chimuelo para dar vueltas.
3: Les tengo noticias de última hora. ¿Qué ese pasó? Marica no va a terminar.
0: Oh, sí, va a terminar.
4: Ok, Brandon está metiéndole power.
3: Esta se demora entre 2 horas y media y 3 horas, ya nos dijo Brandon. Baila.
0: Bueno, por eso, 2 horas y media, está desde las. Ya una hora.
3: 8:09, va a terminar a las 9:30.
0: Bueno, a esa hora salimos, no importa, y se alarga. Hoy hasta las 12:00 del mediodía.
1: O sea, conectamos con partido de Argentina, conectamos nosotros acá.
0: Sí, de una.
4: Te va peor.
0: Bueno, si la gente se quiere conectar para verlo, estamos ya mismo en los 40 Colombia. Hacemos una pausa y regresamos en Impresentable mientras le terminamos la camiseta al señor Chimuelo.
1: Chimuelo está muy bonito.

0: Son las 7 de la mañana, 44 minutos, 7:44. Continuamos al aire en Impresentables a través de los 40 en esta mañana de martes. Hoy a las 3 de la tarde juega la selección Colombia.
1: 3 de la tarde.

0: aeropuerto en Canadá.
1: Quedan 7 horas 15 minutos para que juegue nuestra amada selección.
2: Y antes juega Argentina, ¿no?
1: A las 11 de la mañana y Chimuelo ya se está poniendo la camiseta. Chimuelo, para los que acaban de llegar, cuéntenle a la gente qué está pasando el día de hoy.
3: Ayer perdí.
2: Banana. Parece así con la gafa.
0: Sí, parece con camiseta.
2: Con la gafa parece muy banana.
0: Ayer perdí una apuesta y Pipe y yo nos tenemos que pintar ambos.
4: No perdí
0: hoy
4: una apuesta.
0: Perdimos, ayer perdimos un concurso.
5: Las encuestas,
0: perdimos
4: por su
0: el concurso.
4: Culpa.
0: Ah, sí,
4: por eso usted responde.
0: Ahora, y usted también se va a tener que pintar la jeta. Y entonces, después de eso, vamos a salir al 7 de agosto, donde los mecánicos, a compartir con la gente hoy, porque esa fue la cábala de el
5: viernes,
0: de la vez pasada, donde ganamos. Oh. Esa fue la cábala. Entonces, la cábala de hoy es salir con la gente, pero hoy me puse la camiseta. No tengo la camiseta Adidas, no tengo la camiseta.
1: Por favor.
0: Lucho Díaz, James, la Federación Selección de Fútbol, no tengo la camisa. Entonces, decidimos pintármela.
2: Chimo,
0: salía
2: papito,
0: más barato comprarla, pero decidimos pintarla.
2: Está subiendo de nivel cada vez que sales a las calles, porque la vez pasada estaba
0: andando. La vez pasada fui
4: quieto,
0: a Montserrat.
4: Quieto, que lo que se viene es un detalle delicado.
0: Sí, buen detalle.
1: Bueno, le estamos haciendo en este momento el cuello. La gente que lo quiera ver, ¿a dónde puede ir Pipe en este momento?
4: Los 40 Colombia en TikTok y en YouTube. Ahí estamos en vivo para la gente que quiera caer y ver cómo está quedando el señor Chimuel.
1: Bueno, pues
2: de línea.
1: A toda la gente que está ahí conectada, sigan, pásense, por favor, que hoy estamos pintándole la camiseta al señor Chimuelo. Eso está ya en vivo en los 40 Colombia. ¿Listo?
0: Sí, señor.
1: Y ojo, Colombia ya está en la siguiente ronda, una clasificación que demuestra que el trabajo, talento y preparación siempre van a marcar la diferencia. 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
1: Bueno, 7:47. En minutos vamos a hacer conexión con Vancouver. Vamos a estar hablando con los periodistas deportivos en Canadá.
0: ¿Puedo hacer las preguntas?
1: Claro, Chimuelo, es que le toca hoy con... Es que nadie más patriota que usted el día de hoy.
0: Listo.
2: Modo Minion.
0: Voy a preguntarle a los periodistas. ¿Cuál vamos a entrevistar primero?
1: Seguramente a Steven Arce, que me parece
4: quieto,
1: un Minion también.
4: Quieto,
1: a
4: quieto, no
1: César Augusto Londoño, por ejemplo.
0: Pronto Diego Rueda, creo.
1: A Diego Rueda, a Liche Durán, de pronto. Todo el equipo de periodistas que están siguiendo a nuestra amada y querida Selección Colombia en este Mundial. Hoy es el quinto partido de Colombia.
0: De la selección, sí.
1: Listo, a las 3 de la tarde contra Suiza.
2: Sí, es el quinto partido. Está cansada también, ¿no?
1: No.
0: Pero
2: no,
0: ¿sabes qué vi yo, Roberto? Que señor, está muy viral, literalmente viral.
1: Colombia.
0: En Colombia hay una gripa fuerte.
2: Ajá.
0: Sí.
2: Dijo,
0: hay un virus.
2: ¿El
0: ahí.
2: Abrazo de qué?
5: Es la fiebre amarilla.
0: Hay un virus.
2: El
0: literal,
2: abrazo de Messi, papi.
0: Dijo James que...
1: Que jugó con gripa.
0: Jugó con gripa y hay algunos que están saliendo de una gripita y un malestar.
2: Vitamina C y un chorro y que esa vaina ya.
0: Rosito
2: ya.
0: Doble, Roberto, sí, con miel. Con miel.
5: Somata todo.
0: Somata
5: todo.
0: Es
5: que también.
0: KFC.
2: Bueno, tenía hambre, ¿ah?
1: 7 de la mañana, 48 minutos. Vea, dice la gente, Pipe, estaba diciendo que usted qué versión de la camiseta se va a pintar. Ahora
2: la azul,
0: la
2: gente.
0: La visitante.
2: No,
0: la azul, la visitante.
2: No, Pipe se va a hacer la nueva que salió Croto.
4: Yo me voy a hacer, ah, sí, yo me voy a hacer la del Mundial de Qatar.
1: La del Mundial de Qatar, claro, esa es tú, la de la clasificación, pero es más sencilla.
4: Sí. Voy a hacer la del Mundial de Qatar, no, con la que jugamos en el Mundial de Qatar.
1: Bueno, entonces comience una vez.
4: Con la que jugamos en el
2: si
4: Mundial.
2: Si quieres, yo puedo ir empezando, yo tengo para eso.
3: que es este nivel de detalle.
0: No,
3: que es nivel
0: esta camiseta va a quedar tan plena que el frío es lo único que se van a dar cuenta porque no tengo la camiseta.
2: Tetilla
0: porque
2: puyuga.
0: Se me van a parar esas tetillas, serio.
4: Y que se le van a ver debajo de ese montón de pelos que tiene.
2: Está quedando muy deshilachado, parece.
3: Es que parece con demasiado bien, güey.
2: Mírelo bien. Eso va a dar dolor bañarse, chimuelo.
0: Yo me voy a bañar.
4: Parce, qué lástima que no puedas ir al estadio. Creo que serías la camiseta más bonita que he visto yo en un estadio.
3: No, chimuelo, esto. Brandon, le agradezco de todo corazón. La gente que quiere ir a verlo, ya mismo en los 40 Colombia, déjeme saludar rápidamente.
0: Ven ahí por ahí.
3: A Anita, déjeme saludar a Diego, déjeme saludar a Catherine, que dice, bueno, Pipe, si no es la pintura, por lo menos el body. Dice, por ejemplo, Ramiro dice, se me antojó un aguardiente ese color, dice la gente.
0: La gente está ya desde temprano. Que la gente ya quiere la fiebre amarilla.
3: Bueno, pues estamos siguiendo muy de cerca todo lo que pasa con la Selección Colombia, por eso Chimuelo hoy en Body Paint se está haciendo la camiseta de la selección y ya lo pueden ir a ver en los 40 Colombia. Isa, un jugador que creo yo ya ganó el concurso de la lesión más pendeja del mundial.
0: Uy, papi. Uy, yo sé cuál es.
2: No solamente la lesión más pendeja, yo pensaba primeramente que era el jugador más salado, pero no, ese man lo que es Cullen Carter para el equipo. ¿Cómo les parece que en el partido Inglaterra-México, el señor Henderson,
3: ¿sí?,
2: que jugó la módica suma de 0 minutos, se fue a su casa con una tarjeta amarilla y en camilla médica?
0: ¿Por qué tarjeta amarilla?
2: Por andar peleando en la grada cuando su equipo estaba jugando.
7: Sí, había un tropelcito ahí.
2: Un tropelcito, ese muchacho se metió en ese tropel, 0 minutos jugados, tarjeta amarilla, y salió en camilla, o sea, el propio encarte. ¿Qué dirá el técnico? ¿Qué dirá el técnico? El man iba a celebrar el triunfo de Inglaterra ante México con su compañero, con los que sí jugaron de verdad, y cuando iba a saltar la grada, cae con todo el peso sobre la muñeca y sale jodido. Y entre ese tropel de la celebración y eso, para darse cuenta, y tuvieron que llamar a cuerpo médico y vaina, oye, no le da pena, ve.
4: No, qué pecado.
2: Tarjeta amarilla y camilla, mala, ¿no? Pipe, y jugar 0 minutos.
4: Tiene que ser muy de malas y ya perderse lo que queda de mundial y toda la vuelta.
2: Dijo el técnico que está delicado.
4: Mira, levantada, se metió mi parcero y está por fuera del mundial en este momento.
2: Pero eso también le afecta al equipo porque ese muchacho como que era mediocampista y bueno.
0: Era un recambio importante para Inglaterra.
3: Sí.
2: Pues no, papi,
4: claro, ese man es talentosísimo, es muy bueno, pero pues ahí quedó.
2: ¿Qué haces ahí? ¿Tú qué le respondes a tu técnico ante eso? Y la amarilla.
3: Qué pena. Qué pena, profe.
0: Y la caída muy charra también.
4: Así que, ay, qué pena, profe.
2: Todos nos hemos caído así de alguna manera.
3: No, pero muy pendejo.
2: Muy pendejo.
3: Bueno, son las 7 de la mañana, 52 minutos. Oiga, invitar a la gente que vaya ya mismo a los 40 Colombia en YouTube. Ahí está la transmisión en vivo. Tenemos un problema ahí con TikTok en este momento. Así que cáiganse una vez al YouTube de los 40
2: Colombia.
3: Pero
2: no, ¿cómo se cayó Henderson?
0: Lo que pasa es que creo que TikTok piensa que estamos haciendo exhibicionismo.
4: Sí.
2: No, pero ya te tapamos. Sí. Ya está ahí amarillo.
4: No, es muy posible que sí lo haya clasificado como eso y nos hayan sancionado al menos unos 15 o 20 días.
3: Santo Dios.
4: No, sí, es muy probable.
3: Bueno, vayan ya mismo, ahí estamos, vea, y lo vamos a leer a todos ahí en los 40 Colombia. ¡Caigan ya mismo! ¿Qué tal que eso sea, qué tal que sea nuestro momento de YouTube estallarlo?
4: Ah, bueno, vamos todos a YouTube. Vamos todos a YouTube. Ya, si la gente que está conectada en ese momento estaba en los 40 Colombia en TikTok, se va toda a YouTube, pues arrancamos bien.
0: La banda que está preguntando en el WhatsApp también a YouTube, lleguen ya y ahí les voy a mandar el link. Es más, pregunten por el link de YouTube que yo los paso directamente.
2: Vale, pásalo.
0: Lleguen ya.
2: Pueden escribirle a Seba por WhatsApp.
0: Sí, 316-528-1000.
3: Pues vamos a seguir con esa pintada del señor Chimuelo. Vayan ya mismo, en este momento contenido exclusivo para YouTube.
0: Contenido exclusivo.
3: Hacemos una pausa y regresamos en los 40, pero seguimos ahí exclusivo para YouTube en los 40.
0: En YouTube seguimos, no pausamos.
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0: 8 de la mañana, 7 minutos, 8-7, estamos al aire en Impresentables a través de los 40 en esta mañana de martes. Hoy a las 3 de la tarde juega nuestra selección Colombia. ¿Cómo queda el partido, Pipe?
1: Hoy queda 2-2, se van a complementario.
2: Alargue.
1: Se van a penales. Y pasa Colombia.
2: Uy, Pipe, qué trágico.
0: ¿Usted cree
2: eso,
0: que en penales pasa Colombia? Sería bien. Pues lo importante es que pase, pero me parecería bien trágico, ¿viste?
2: Uy, sí.
1: Sí. Quedado dos. Se van a alargue. Penales y gana Colombia.
2: Uy, entonces uy, cuidado con el corazón.
3: Alargue, los que vaina, del cora, uy, ojalá pues, que no haya alargue. 90 minutos y listo. Yo creo que hoy van tipo. Yo diría que. Mira que hoy Colombia otra vez en demonia y va con un 3-1.
0: 3-1 con la ayuda de Dios.
2: Dice, el juicioso Dios lo bendiga. Sí.
0: Bueno, ¿cuánto queda el partido, Sebas?
2: 1-0.
0: 1-0.
2: Fue el último minuto del señor Juan Fernando Quintero.
4: Yo creo que queda 7-0.
0: No.
2: Me parece coherente con lo que le están diciendo.
0: Lo que usted esté diciendo en este momento se lo voy a creer. Oiga, tenemos a esta hora al señor JJ Trujillo desde Vancouver, Canadá. JJ, ¿cómo le va? Buenos días.
5: Hola, muchachos, un saludo muy especial, como no, los saludamos desde Vancouver contando las horas para lo que va a ser el partido más importante de la historia para la Selección Colombia. Hoy sobre la 1 de la tarde, horario local, 3 de la tarde en territorio colombiano, el combinado nacional saltará a la cancha con la ilusión de 53 millones de colombianos, la ilusión que tienen ustedes del 7-0, del 3-1, de los penaltis, del 1-0, esa ilusión que todos tenemos hoy de que nuestra selección gane, que nuestra selección avance y que se meta en cuartos de final, ya sea contra Argentina o que sea contra la selección de Egipto, que también se va a definir el día de hoy, el rival para jugar el día sábado en Kansas, de nuevo en los Estados Unidos.
0: Bueno, JJ, ¿qué dice la gente y qué se comenta alrededor, pues, o en el entorno de la selección Colombia? Ayer habló Néstor Lorenzo, que por cierto ya es colombiano, recibió la nacionalidad honorífica. ¿Qué se dice en el entorno de la selección Colombia en la preparación para el partido de hoy?
5: Muchachos, yo siento que hay una expectativa muy grande, todo lo que se está suscitando alrededor de la selección nacional, los banderazos, ayer hablábamos incluso con los muchachos, manifestando que otras selecciones habían tenido banderazos muy similares al del equipo colombiano. Yo creo que el ambiente no puede ser mejor, yo creo que el entorno, más allá de ciertas situaciones médicas y fisiológicas que han perjudicado algunos elementos del equipo colombiano, porque pues para nadie es un secreto que el tema de la gripe, el tema de los malestares estomacales, el tema de las temperaturas, han afectado a jugadores muy importantes como James Rodríguez y el mismo Lucho Díaz, que incluso por eso, pues uno consideraría que tal vez no han tenido su plenitud y su esplendor futbolístico, pero que para hoy pudiesen aparecer. Pero yo creo que el entorno es ideal, muchachos, estar en unos octavos de final de la Copa Mundial, ser un equipo tan regular como lo ha sido la Selección Colombia, apenas un gol encajado. Yo creo que el ambiente es propicio para pensar en que tenemos cómo. Yo creo que esta selección, en el antes de, nadie pensaba que podría estar tal vez aquí. Muchos llegaron a imaginar que Colombia podría quedar eliminado en primera ronda, y hoy estamos hablando de que Colombia está a puertas de jugar unos cuartos de final y de mejorar lo hecho en Brasil 2014. En este momento lo emparejó, porque recordemos que en aquel momento se jugaban con apenas 32 selecciones, Colombia avanzó a los octavos y llegó a cuartos. Esta ronda, con el mundial de 32 selecciones habituales, sería la ronda de los cuartos de final y estaría a una de llegar a la semifinal. Es decir, Colombia hoy clasifica y estará mejorando lo hecho en su historia en participaciones de mundiales. Obviamente, el rival, perdón, que se tiene al frente no es papita pa'l loro. Hoy las papas van a arder, hoy las papas van a quemar, y sin duda que vamos a necesitar, muchachos, que aparezcan los Lucho, que aparezcan los James, que hoy aparezca el grueso de nuestra nómina. ¿Cómo? Para obtener el resultado.
0: ¿Cómo?
5: Que aparezca el grueso. No. Oiga, pero ustedes, ¿por qué escuchan esa palabra, hombre, y se emocionan, ah? No, grueso, y de una vez brincan, y sobre todo los hombres.
6: La costumbre, JJ. Jota, pero usted no se emociona con el grueso como nosotros.
5: No, yo no. Me sorprende que los hombres... No es la señorita la que se emociona cuando escucha grueso y no son ustedes.
6: Claro.
3: ¿Qué tal, papi?
6: Oh, no, pues, pero es por cuestión de gustos.
5: No, yo sí no me emociono. Yo me emociono con mi voz gruesa, pero el resto no. El resto con lo grueso no me emociona.
6: Yo también me emociono porque usted la tiene gruesa.
0: JJ, ¿cómo ve al señor Chimuelo? Véale la camiseta que se puso el día de hoy.
5: No, man. No. Chimuelo, muy elegante y muy majo, dirían por ahí. Está muy atalajado el viejo. Oiga, a propósito, por ahí los vi hace un par de días y notaba que Chimuelo, pues, que había estado en la ciudad de Ibagué, que lo había montado en una chiva, que vio que uno con aguardiente, que con dos botellas de cerveza en la mano. Mano, tienen que ir más a menudo a la ciudad musical. Tienen que ir a Ibagué a celebrar. Ustedes saben que yo soy de Ibagué y en Ibagué la pasamos muy bueno. Pero venga, Chimuelo, yo creo que esa pinta está como muy apretadito.
2: No, de hecho.
5: Está como muy embolsadito, mano.
2: La nudita.
0: ¿Cómo, Chimuelo?
2: Tengo la camiseta la nudita, por si su merced no sabía, JJ, tengo la camiseta la nudita, porque en Ibagué está haciendo mucho calor. Allá sí está la fiebre amarilla.
5: Sí. No, pero quedó muy elegante. Muy elegante, está muy bonita su camiseta. No me la haría, pero le quedó muy bonita.
2: ¿Y la pantaloneta?
5: No, ni me muestre. Ni por los clavos de Cristo, yo no miro eso, más bien me tapo. Voy a hacerte cuenta que estoy mirando las gaviotas que están en este momento pasando por los aires.
6: Dale el pico, veale el pico a la gaviota. Dale, no, JJ.
5: No. Bueno, tráteme en serio. No, mentira, muchachos, mentira.
0: JJ,
5: dímelo.
0: Entonces, ¿el día cómo va a ser hoy? Yo creo que la gente también está muy pendiente de lo que pase en un par de horas con el partido de la selección argentina contra Egipto.
5: Claro, recordemos que ese partido se va a jugar a primeras horas. Nosotros aquí en Canadá tenemos 2 horas menos de diferencia, es decir, en este momento son las 6:14,
0: sí.
5: En Colombia 8:14, Argentina va a jugar sobre las 11:00, Colombia va a jugar con ese resultado, Colombia va a saber cuál va a ser su rival, pero más allá de eso, Colombia no puede pensar en ello, Colombia tiene que pensar en su partido, pensar en el desayuno. En el desayuno se conoce cómo va a estar en el almuerzo, en el olor se conoce el chorizo, se dice popularmente. Colombia tiene que...
6: Venga, Jota.
5: Oiga, pero ustedes, ¿por qué se emocionan tanto?
1: Hoy es el día que la selección muestre el grueso, emocionados por el chorizo.
2: No.
5: En el olor se conoce... En el olor se conoce el chorizo.
6: ¿Cómo?
5: En el olor se conoce el chorizo. Entonces, cuando uno hace referencia a eso en el argot futbolístico, es pensando en lo que se puede venir, ¿no? Colombia tiene que jugar pensando... hombre, pero por Dios. ¿Ustedes por qué son tan mal pensados, hombre, muchachos?
3: Papaya cot, papito.
5: No, vea. Colombia tiene que jugar lo suyo, no pensando en Argentina, no pensando en Egipto, no, el rival que sea. Para ganarle a todos, para ser campeón, hay que jugar con todos. Ahora, yo tengo una premisa el día de hoy, y no quiero hacer de pulpo, ni de pulpo Paul, ni de la brujita esta que se equivocó, sí. Ni del... No, yo considero que si Colombia hoy derrota a este rival que tiene al frente, como lo es la selección de Suiza, yo creo que Colombia puede llegar a la final de la Copa Mundial. Yo creo que Colombia se nos va a meter este mundial, muchachos. Es un mundial extraño, es un mundial diferente, donde vale la pena que se ilusione. Ilusione ese Chimuelo, vale la pena que todos digan, hasta la niña que se hace la blusita nudi. En fin, pásenla chévere, disfrútenlo y gócenlo porque hoy es un ambiente fantástico. Hay muchísimos colombianos ya en esta ciudad. Nosotros estamos en una avenida que está llena, el Downtown, ¿no? Downtown se llama esto por acá. Y la avenida como les gusta a ustedes, la avenida como les gusta a ustedes, pues ayer, hermanos, hubo fiesta. El pobre Jeff salió a rumbear junto a Nicolás, la pasaron bacano. ¿Cómo? Lo único fue pues que bailaron con unas muchachas que estaban como muy raras, eran como muy grandes y tenían la voz muy gruesa, como les gusta a ustedes.
1: Se pusieron a jugar con el grueso de la selección anoche.
5: Parece que tenían antena.
6: No, había buena señal.
1: Qué bueno, ¿no? Y se nota así porque la señal estaba entrando claritica.
2: Jota, yo le quiero pedir a usted pronto un retico. Mire que a muchos narradores le dicen como que puede decir una palabra cuando narra el gol de la selección. Nosotros con toda la banda queremos que usted, sí, si hoy mete gol la selección Colombia, diga la palabra la banda.
5: Es una narración
2: que la mete en alguna parte. La banda, y sabemos que cumplió el reto con la banda de Impresentables. ¿Va para esa o qué?
5: Claro, no, de una, muchachos. Y la vamos a meter en un gol de Colombia.
1: Pues sí, ojalá.
5: La banda. Oh,
1: sí,
5: ojalá. La banda Impresentables, la banda, así quiere
0: no,
5: que digan.
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6: Diga, la banda impresentable, oiga, saluda a toda la banda de impresentables. No,
5: oh, perfecto.
6: Queremos mucho, que viva el grueso perfecto de la selección, diga así.
5: No, no, no, no, hasta allá no, hasta allá no, hasta allá no, no, no. La banda impresentables, pero los otros sí.
2: Eso,
5: no.
2: Bueno, pues.
5: No, de una, muchachos, de una, cuenten con eso, cuenten con eso. Y la vamos a meter en un gol. La vamos a meter en un gol para que ustedes mañana lo puedan radiar, porque yo estoy seguro que Colombia va a ganar, si Dios quiere, la tarde de hoy.
0: Bueno, JJ, pues le mandamos un abrazo muy grande y gracias por acompañar a nuestra Selección Colombia. Estamos felices de que usted esté viviendo este sueño como todos los colombianos.
5: Gracias,
0: algo,
5: muchacho.
0: Hay algo en el ambiente, hay algo en el aire que la verdad nos tiene muy emocionados. Colombia está en un buen momento, se nota un equipo unido, un equipo sí, aplomado, unas familias que están abrazando en la concentración a los jugadores. Así que vamos a ver el día de hoy el partido contra Suiza, cómo nos va, esperando que sea un triunfo para seguir invictos en este camino al sueño mundialista que hemos tenido desde hace muchos años.
5: Así es, muchachos, yo creo que, como les decía hace unos instantes, gócenlo, disfrútenlo. Ustedes saben cuántas selecciones quisieran estar en este momento. Mire, Países Bajos, Portugal, Alemania. ¿Cuál otra? Alemania, Ecuador, o sea, cuántas selecciones se han quedado fuera. Y Colombia estar a puertas de ser una de las mejores 8 selecciones del mundo, yo creo que eso no tiene precio. Yo creo que hoy, más que nunca, tenemos que sentirnos orgullosos de ser colombianos, de estar felices, de estar llenos de plenitud, de gozo, de regocijo, de saber que nacimos en una tierra, como todas, llena de muchas situaciones, llena de dificultades, de discordias y de todo esto, pero que es más la gente buena que nos tiene que hacer sentir orgullosos, y eso es lo que tenemos que disfrutar hoy, abrazarnos como hermanos, vivir este momento tan especial y tan bonito que puede quedar para la historia. Nosotros somos una generación muy dichosa, muchachos. ¿Quién sabe cuántos años volverán a pasar para que nosotros podamos disfrutar de este tipo de emociones? Y Colombia y nosotros somos uno de los afortunados para vivirla. Así que gócenlo, disfrútenlo y tengan la plena seguridad de que va a ser triunfo para la Selección Colombia.
0: Bueno, pues JJ, que está desde Vancouver siguiendo la Selección Colombia, le mandamos un abrazo muy grande y estaremos pendientes de absolutamente todo lo que pase hoy con el partido a las 3 hora Colombia de nuestra selección. Un abrazo, JJ, y más adelante regresamos a hacer esta conexión con Vancouver. Pipe,
6: señor,
0: ¿cómo va quedando la camiseta de Chimuelo?
6: Parce, les voy a decir con mucho respeto y cariño que a mí Chimuelo me importa un culo. Lo que a mí me tiene sorprendido es el señor Brandon y lo que está haciendo.
2: Qué calidad.
6: En esa porquería de cuerpo, lograr algo tan majestuoso como es plasmar tremenda camiseta de la Selección Colombia. Brandon, de verdad que usted es muy, muy, muy, muy
2: talentoso.
6: Usted es la verdadera cábala de ese mundial.
2: La cabra.
6: Uy, marica, no, de verdad. Muchísimo talento.
2: Dale un besito.
6: Yo no dejo de ver hoy a Chimuelo como Harry Potter, yo no sé por qué.
2: Eso, besito.
6: Hoy tiene algo, hoy tiene un aire como a Harry, no sé.
2: ¿Como a Garridor?
6: A Harry.
2: ¿A Garridor?
6: ¡Harry! ¿Qué estoy pagando yo con usted, Harry?
2: ¿Harry Potter?
0: Bueno, oiga,
2: usted sabe lo que está pagando, no se haga. Él sabe lo que está pagando y se hace.
0: Invitar ya mismo a la gente que corra. Estamos en vivo a través de dónde.
7: Estamos en YouTube, Los 40 Colombia. Ahí estamos conectados. Vea, ya le metimos eso. 1,400 personas para que vamos a crecer ese número. Si están en radio, llégueme al 316-58000, yo le mando el link
6: en TikTok. A la gente que está en YouTube. A la gente que está en YouTube ahí en Los 40 Colombia, recuérdele como a sus amigos y a su gente, pues que no vamos a estar en TikTok y ojalá ni volvamos a TikTok. Y recuérdeles como que se pueden conectar a través de YouTube a los que tienen grupos a veces de WhatsApp donde se hablan de impresentables, a los de la banda de impresentables. Ya. Comuníquense ahí, envíense y digan, hey, acuérdense que estos micas ya no van a estar en TikTok porque hicieron un desnudo, culpa de Chimuelo. Y ya se fueron de TikTok. ¿Listo?
0: Sí, bueno, así que caiga ya mismo. Impresentables están vivo hoy poniéndole la camiseta el cuerpo a Chimuelo. Está quedando demasiado bien.
2: No, está brutal.
0: Demasiado
2: yo
0: bien.
2: Yo creo que Pipe sí es mejor que le eche Barzolcito ahorita para que le quede ya.
6: No, como
2: que,
6: ¿cómo va a quedar? Esto no se puede perder en 7 horas.
2: No se puede perder.
6: O sea, ese trabajo no se puede perder en 7 horas. Yo lo voy a barnizar ahorita.
2: Sí, barnícelo ahora.
8: Pero la cara.
0: Por favor.
6: No, la cara Luz también Carime. se la enmelcocho, pero le voy a echar barnicito.
8: Relléneme los huecos de la cara.
2: No, hombre.
6: ¿Ah?
8: ¿Cómo?
6: Bueno, yo por relleno, favor. Usted sabe que yo lo relleno.
0: A Juri o a Yuri, a Jairo, a Caro, a Juro, a Anita y a toda la banda que está ahí conectada, pues bienvenidos, síganse, por favor. Hacemos una pausa y regresamos. Hoy juega la selección. ¿Qué pasa? ¿Que no sonaba el ritmo que nos une?
6: Así es rico.
0: Una pega una tras otra. Hoy estamos felices. Hoy juega la selección Colombia. Pausa y regresamos.

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1: Son las 8 de la mañana, 34 minutos, 8:34, estamos al aire en Impresentables en esta mañana de martes. Hoy estamos ya en cuenta regresiva para el partido de nuestra selección Colombia, 6 horas 16.
2: ¡Pongan una salsa, choque para bailarla!
1: 6 horas 15 minutos. Nos separan de ver a nuestra amada selección Colombia.
3: Estamos encima.
1: Hoy contra... Oiga, muchas gracias a la banda que nos contaba hace un par de segundos. El señor Johan Manzambi. Se preguntarán ustedes quién es Johan Manzambi. Futbolista suizo, tiene 20 años de edad. Juega en el Friburgo, que eso es en la liga alemana.
4: Burgo gratis, para los que no saben inglés.
1: No, el Friburgo no, se llama el equipo. Friburgo.
4: Así se llama.
3: Sí, señor. Burguesa gratis.
1: Y el
4: Friburger.
1: Ojo, porque la noticia que hay en este momento, Pipe, tiene que ver con la lesión del señor Johan Manzambi.
3: Ok.
1: Se lesionó en las últimas horas, así lo ha confirmado la selección de Suiza. Lesión de rodilla durante la última práctica el día de hoy con Suiza.
2: Se jodió en práctica.
3: ¿Listo? Ya está confirmado, Rob.
1: Sí, señor, así que no va a poder estar actuando el día de hoy. Oiga, mandar un abrazo muy grande a Catalina Ospina, que nos saca ahí dos loquitas.
4: Y a Johan Manzambi.
3: Y a Manzambi también que se recupere.
4: Un abrazo. Que se recupere, pero más adelante.
1: Sí.
4: Para el otro mundial.
1: Que esté muy bien. O para las eliminatorias, para lo que sea.
4: Sí, no, para que juegue en el Friburgo.

0: ¿Para qué voy a... Es más, no, hoy a las 5 de la tarde.
1: Que sí. Se recupera ahorita a las 5 y media.
0: A las 5 de la tarde, ¡un milagro! Y se pare así el mega como si no hubiera
2: pasado. Contarle a la gente, Pipe, hoy no estamos en @los40colombia en TikTok por un tema de... una suspensión que hubo ahí. Estamos en YouTube, ¿cierto?
0: Sí, señor, no estamos en TikTok porque alguien se desnudó.
2: No,
0: es por eso, Es porque alguien se empelotó. ¿Cómo?
2: Fue por lenguaje odio.
0: Mucha
3: hablada. ¿Por lenguaje?
4: El lenguaje odio fue de Pipe.
0: De mí, si yo ni hablé.
3: Sí, Pipe, porque tú estás mala ley. Si hay el lenguaje aquí de O, de I, O, es de Pipe.
4: Lenguaje de odio fue el de Pipe.
2: Es un cúmulo de
0: lenguaje. Solo por eso me voy a quedar callado.
2: No, ¿qué está haciendo?
1: Un cúmulo de lenguaje hoy.
5: No
1: solamente
5: hoy.
0: Toda la culpa es mía.
3: Hoy es un día para estar felices y alegres.
0: Bueno, entonces la culpa es mía, pues. No, la culpa la tuvo el tubo, entonces.
1: Es un tubo para acá.
0: Sí, ya. ¿Será que el peor hombre del mundo puede dejar de ser culpable de algo algún día?
5: Por favor, vamos a calmarnos el día de hoy. Hoy necesitamos estar unidos.
1: Pacífico.
0: ¿Qué unidos?
5: Hoy juega la Selección Colombia, Pipe, Isa. Váyale un abrazo, por favor, de reconciliación.
3: ¿Y yo?
5: Sí, claro.
3: Abracito. ¿Por qué? ¿Por Carbonera?
5: Sí, claro, por Carbonera.
1: Claro,
3: es que... ¿Queréis un abrazo?
0: Por desgracia.
3: ¿Queréis?
0: No, pero Roberto nos va a obligar.
5: Sí, por favor, vaya. Por el otro lado, si quieres, para que no...
1: ¿Queréis?
5: Aquí esté.
2: Así, bueno. Así. Oiga, hoy 3 de la tarde juega la Selección Colombia. Más adelante intentaremos hacer nuevamente conexión con Vancouver para estar más cerca de nuestra Selección Colombia, para ver qué es lo que está pasando previo al partido. Eso, vea, que viva la misma.
0: Uy, ¡mierda!
2: Ricardo Reyes.
0: ¡Mierda! ¡Mierda! ¡Que viva la Selección Colombia! ¡Que viva el amor, la reconciliación, la paz y la felicidad! ¿Qué, mi amor? ¿Qué me va a decir?
5: No.
0: Gracias a Dios, perdió Cristiano, Dios mío bendito. Isa, estoy tan triste. Sí. Consuélame, abrázame. Isa, hijo de puta.
3: Es que eso es lo que le falta a Pipe, un poquito de comprensión, ternura, caridad, para ver si le quita esa coraza amarga con la que él se levanta por estos días en esa casa sola. No es que yo vaya a ir a acompañarlo, pero con este abrazo ya.
0: Roberto, si estamos unidos por Colombia, Roberto.
5: No.
0: Roberto, si hoy somos uno solo, Roberto, ¿cierto?
3: Hoy hay desorden, mira, estaban vestidos del mismo color. Miren esto.
0: Hoy somos uno solo. Sí.
3: Ya, estoy pasándole a Pipe todas las energías colombianísticas.
0: Ay, esas energías.
3: Para que ya nunca vuelva a tener una mala actitud frente a la selección, no, para que jamás no pierda la fe. Y mañana voy a lograr que venga con la camisa de la selección.
0: No, lo que bueno, tú digas, chaval. Dulcinea.
2: Cálmese, por favor.
0: Hijo de puta.
2: Por favor. Bueno, hoy 11 de la mañana, ahora Colombia jugará en la selección de Argentina contra la selección del señor Mohamed Salah.
1: Egipto.
2: Listo, contra Egipto. ¿Cómo cree que queda el partido?
3: Háblenme, ¿cómo está Egipto para ese partido?
1: Ese partido yo creo que vamos a alargue. Y en la larga se define ya las cuestiones.
2: Dice Paula Forero que deja ahí sus casi $10. Ahora, Paula, la queremos. Gracias, mucho, Paula. La amamos. ¡Hoy se gana! ¡Paula!
1: Saludos desde New York.
3: Paula, también siéntate.
2: Saludos, Paula Forero desde New Jersey.
0: Oh, no, Forero no, Forever. Jersey.
2: Paula.
0: Paula Forever.
1: Forever.
0: No, es Forever. Desde hoy no eres Forero, eres Forever.
2: Paula Forever.
0: Ey, aprendiste a hacer el corazón de los jóvenes.
2: Es que
0: jóvenes.
2: Soy un centenial.
3: ¿Cómo felicito, es? Así.
0: Es el corazón de ustedes, los jóvenes.
3: Sí.
1: Soy el centenial.
6: De los Gen Z.
0: Porque los que hacíamos nosotros, así. La generación de nosotros era así.
3: Pero yo me quedo con este. Esto está en la que...
2: Oh, mira, este.
6: A mí me gusta más este. Ese.
0: Claudia López. Porque es que el de ahora, le puedo decir, pues, con todo respeto, la re buena, pero ese corazoncito muy paila.
7: Es el original.
2: A mí me gusta, ¿viste?
0: Baila, a mí me parece inmundo.
3: Pero tiene una historia diferente.
2: La historia es muy bonita porque además es el corazón anatómico, entonces me gusta mucho.
0: Pues sí, pero nada.
2: A mí me gusta mucho.
0: Qué lindo este es creativo.
2: Y te voy a decir una cosa, el emoji de este es superior. No me preguntes por qué, pero este emoji es superior. Y el corazón anatómico.
3: Pero el corazón no está aquí en la puntica, está en todo.
2: Por eso, es el anatómico.
0: En cambio, para mí este es el que se le manda a cualquiera.
2: ¿Cuál?
0: Este es como un corazón, como cuando uno le dicen, tíreme un pico y uno. Para mí este es ese, como ese, hágame un corazón.
3: Pipe, bueno. Estás diciendo que hacemos buena pareja.
0: ¿Cierto que sí?
2: Por favor.
0: Isa, hay algo allí. Lo que pasa es que no nos hemos sentado a revisarlo. No nos hemos sentado, no nos hemos dado la tarea como un café, pues.
3: Bueno, yo ahorita sí me senté.
2: Por favor, ya,
0: cariño. No, y bien. Bueno, Isa, déjame decirte que aquí puede estar naciendo algo. Sí,
3: ay,
0: Roberto.
3: Que lo diga la banda.
0: Roberto, con decirle que me enamoré de la selección en 2 segundos, con decirle que dijo, me olvidaron las amarguras,
3: habló
0: las tristezas.
3: De Cristiano, dijo que viene con la camisa mañana.
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0: Está bien, papi.
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0: ¿Cómo va la vuelta, mi señor Don Chimuelo? ¿Cómo va la vuelta, Brandon? Por favor, Brandon, venga acá un momentico, pero usted también sientes en las piernas, bro.
1: No, ahora.
0: Brandon, debe ser tímido. Brandon, ¿le puede responder aquí al micrófono, por favor, unas preguntas? Está hablando ese Brandon, ven.
1: Esto solo funciona con tu ex, Pipe.
0: No todo es chiste. No, y con la suya. Venga, que no todo es chiste.
1: Sí, vamos a seguir. Quiere hablar de ex.
0: Listo.
1: Quiere hablar.
0: Hablemos de ex.
2: Perdón, Brandon, ¿cómo va el proceso del señor Chimuelo?
3: Ya va casi completo.
0: Porque el proceso con su ex iba jodido.
3: Por favor, Brandon.
1: El mío va peor.
0: El mío se está arreglando.
2: Bueno, eso es lo que usted cree. Ya. Brandon, ¿cómo vamos? ¿Qué nos queda
3: para que
0: hace falta para completar a Chimuelo? Gracias. Que vuelva Manuela.
1: Ay, por favor. Ah, listo. Bueno, no decir nada de Camila, weón.
2: Por favor, Camila.
0: ¿Qué va a decir?
1: Pues, perro.
0: ¿Qué va a decir?
1: Está en el proceso donde se van a hacer mierda.
2: Cálmese. Por favor, ¿cómo vamos?
0: Está en el proceso donde usted para allá ya es la mierda.
3: Brandon, métete y habla, no joda.
10: Ya, chicos, ya acabamos.
3: Vamos.
10: Prácticamente ya
0: acabó. No,
10: a ver, párate para verte cómo.
0: A ver.
3: ¡Oh! ¡Ay! ¡Oh! ¡Qué bien, Maribel! ¡Kenny,
2: no, pero,
3: Kenny!
2: ¿Sabes qué le podemos hacer acá? Más bien para hacer el número en la espalda. Número. ¿El numerito?
0: Aquí, en el medio.
3: Hazle el 13.
10: Puedes poner.
0: En el medio, como el de. Acá. Como cuando lo ponen aquí. Es que un número. ¡Ay, juepú!
3: Suela pintada.
1: El número 40, ok.
0: Deje pisar.
2: Bueno, ya estamos a nada de que esté listo el señor Chimuelo. Bueno, oiga, perdón, ¿se casó Taylor Swift?
3: ¿Cómo les parece?
1: ¿Cómo?
3: ¿Cómo les parece? Ubican a la Taylor, la de We Were Both Young.
0: Bueno, nada.
1: Se los casó.
3: Se nos casó la Taylor con nada más y nada menos que Travis Kelce, que es jugador de los Chiefs. Y se casó este fin de semana y
0: se casó.
3: Se casaron.
0: Taylor 1, Chimuelo 0.
3: Roberto, ha habido revuelo y controversia alrededor del matrimonio.
1: ¿Por qué?
3: Se casaron nada más y nada menos que en el Madison Square Garden de Nueva York, que es como una arena, por así decirlo, o sea, la más grande.
2: Y uno de los venues más importantes de la música, exacto, yo creo que en el mundo.
0: Taylor casada y Manuela cansada.
3: La Taylor, ha querido como decir de pronto o hacer entender que va a ser un matrimonio, que ha sido un matrimonio como privado, quiso mantener todo privado, no han salido ningún tipo de fotos, no se sabe muy bien qué es inteligencia artificial y qué son las fotos reales de lo que estaba pasando adentro, pero obviamente como aquí joden porque sí y porque no, ya la muchacha está recibiendo críticas porque dicen que de privado ese matrimonio no tuvo nada, o sea,
1: como la relación de Pipe.
0: Uno ve las fotos y uno dice, uy, yo creo que eso es IA. Y uno ve la relación de Chimuelo y uno dice, IA.
3: IA.
1: IA, mi marido.
3: Ay, pero obviamente todo el medio se movilizó para allá, de eso sí hay fotos de todo.
2: ¿Cuántos invitados hubo?
3: Uy, papi, buen dato, vamos a ver, yo creo que...
0: Más por que ahí... la relación de Chimuelo.
3: Es que ella dijo que yo no voy a escatimar en invitados, yo no me voy a poner a preguntar quién va y quién no. Vamos a ver cuántos invitados tuvo.
10: Búsqueme.
0: ¿Ah?
3: Búsqueme. Tuvo aproximadamente...
0: Yo no vivo a Manuela.
3: aproximadamente 1,000 invitados.
2: No, pero dice que lo quería muy privado. 1,000 invitados.
3: 1,000 invitados, pero que nadie pudo tomar fotos adentro. O sea, nadie sabe muy bien qué está pasando. Lo que pasa, Roberto, es que a la Taylor siempre la han tildado como de grillita. Como de.
6: Pues extravagante un poco.
3: No, es extravagante. Es como. La palabra en inglés es tacky.
2: Ay, parece, me cae también.
3: Ah, no, de verdad, yo también, a mí me cae bien, pero siempre la han tildado como de eso, que por cómo se viste, que por no sé qué, y también dijeron lo mismo con el matrimonio, que fue un poco tacky, que la decoración que iba entrando, que parecía de circo, que parecía no sé qué, pero papi, ya, que cada millonario que celebre su matrimonio como quiera.
2: No, y millonario no, que cada cual celebre su matrimonio como
3: quiera. No, solo si eres millonario, Roberto.
0: Igual la gente siempre va a estar pendiente a los matrimonios así famosos y tesos, claro, para ver de qué se pegan, para criticar y para decir que yo no sé qué y que yo no sé cuántas.
3: El mío no sé qué.
0: Ustedes imaginen que cuando se casó Johnny Rivera, se casó en un pueblo que se llama Arabia. Sí. Y entonces publicaron que la boda era en Arabia. ¿Usted sabe qué empezó a decir la gente? Claro, se casaron en otro continente.
2: Fuera del país.
0: Se casaron fuera del país para que la gente...
6: No.
0: A ese punto llega la gente.
3: Es que el tema de los matrimonios, la gente se pone desde criticona y comiendo crispetas de atrás de la pantalla, viendo para ver en cuánto gastó, quién fue, si fue privado, si fue que no.
0: Eso es frustración y es trauma. Ya la gente que critica, la gente que no le han puesto matrimonio está aburrida. Ya esa es la gente que critica.
6: Sí, pilla,
0: el, que, el que está feliz, el que ¡chto! El que está feliz, el que está contento.
6: Es que...
0: El que está, no se pone a criticar un matrimonio de otra persona.
6: Y tampoco meterse en un matrimonio, eso no, Pipe.
3: El único que ha sacado anillo es Roberto aquí.
2: Ay, bueno, yo no sé si alguien más ha sacado anillo.
0: También desde que le dejó Manuela está repartiendo anillo y de todo está haciendo para superarla.
6: Al menos no me estoy metiendo en un matrimonio.
3: ¿Ustedes saben la canción de Bad Bunny de un día me iba a casar?
6: De no me quiero casar.
3: Que no, wow, diablo, pero casi. Esa fui yo.
2: ¿Usted se iba a casar?
3: Casi. Ay, Dios mío.
0: Amo cuando hablo pasito porque es el único momento donde hablo pasito.
3: ¿El único momento que qué?
2: ¿Por qué? ¿Y qué pasó?
3: No, era muy pelada, papi. Tenía como 22 años y me querían sacar anillo ya.
6: ¿Cuántos años tienes ahorita? 23.
3: No, mañana cumplo 26.
6: O sea, eso fue hace 3
3: años.
6: Tengo
3: derecho.
2: Hace casi 4 años.
3: Casi 4 años tenía derecho a la soltería. Yo estaba en la universidad. Y yo, muchacho, pero tú me vas a sacar un anillo ahora. Y yo que voy a hacer llegando a clase. Vas a clase con el anillo, así decía, vas a clase. Terminas tu universidad y nos casamos después. O sea, me quería, era como marca, como ganado.
0: ¡Herda!
3: Así, imagínense, yo casada... Pronto no estaré aquí.
0: Yo quise proponer matrimonio hace un tiempo.
2: ¿Cómo?
6: Se divorció.
1: ¿Qué pasó?
0: No, huevo, no sé, pero estaba decidido.
2: Por dos.
0: Yo estaba muy decidido. Yo dije, voy a mover. Sí. Es porque me dijiste que no.
3: Con la misma.
0: Con la misma. Ese fue el problema.
3: Ese fue el problema.
0: Ustedes estaban muy decididos y ella con los dos. No, yo no sé, al final como que me frené, pero sí estaba... Pues era vigilante.
3: Estaba todavía temprano.
0: Entonces yo creo que eso también me frenó mucho porque yo también dije como, no, yo quiero hacer todavía muchas cosas.
6: Era la administradora.
3: No, era la del 7B.
0: Sí, porque llegó el esposo de viaje.
6: Eso sí que frena, hola.
0: ¿Cómo me frené yo en seco? No, yo la verdad, llegué un momento donde dije, no, yo todavía quiero hacer más cosas, quiero... camellar
3: más. Es que uno es pelado todavía, pero sí. la cosa antes era casarse, las mujeres antes de los 30, pero ya, ¿qué dije? En Barranquilla la joden a uno que te va a dejar el tren. ¿Cuál tren, ve?
2: En Barranquilla no, en todos lados.
3: La mujer, pero allá en la costa es complicada.
2: A la mujer le meten mucha presión.
0: Oh, en los pueblos paisas también, a uno de hombre incluso, si uno como que... Yo soy de un pueblito paisa, y si a uno le dicen... lo ven a los 27 años... Como que no ha tenido hijos, no ha tenido mujeres.
1: Eso es bautizo, primera comunión, confirmación y cásese al gato, papi.
0: Y cásese, mío. Sí,
3: con la que pueda.
0: Sí. A lo bien, eso es como
1: o
0: que...
1: O sea, con la prima sí le da.
0: Para mucha gente en el pueblo es como que usted está realizado si ya se casó. Van a empezar a escribir, Felipe, hablando mal de los pueblos, porque ya me lo han dicho, yo no estoy hablando mal. Culturalmente, yo crecí en un pueblo donde la gente era muy así. Yo estoy hablando de mí, si usted vive en otro pueblo, perdón.
6: O sea, que si usted vuelve al pueblo está soltero.
0: Exacto, si yo vuelvo al pueblo me está dejando el tren.
1: Porque, solterón.
0: ¿Cómo así que le está yendo bien y todavía no tiene esposa? ¿Cómo así que le está yendo bien y no tiene hijos? Entonces, ¿en qué momento? ¿Cómo se le ocurre?
3: Es que es un gadejo, Pipe. En Barranquilla pasa algo que yo denominé como la selección natural. ¿Qué pasa? Cuando ya las parejas empiezan a aparecer como por arte de magia, se van juntando como para no de quedarse así, como que los dejó el tren, para no quedarse así. Último recurso, y uno ve las parejas juntas más raras del mundo. Eso está pasando y me está...
11: A mí
3: estoy
11: me pasó.
3: En la etapa de estoy viendo pedida de mano, matrimonio, pero pura selección natural, pura pero, manera rara rebuscada.
11: No sé si se han tenido como los reencuentros del colegio eso, pero todos mis, la mayoría de mis compañeras del colegio, de cuando éramos pequeños y tal, ya se casaron, pero ya se divorciaron. ¿Cuál es el afán de casarse si se van a divorciar y van a quedar como mamás solteras?
3: Esa es la realidad.
11: O eso, o sea, es como...
3: El afán.
0: Pues cuando yo vuelvo al pueblito me encuentro a todas las que también a los 17 iban con el esposo a recibir la graduación,
11: sí,
0: a recibir el diploma, y ya es que casadas, y ahí están embaladas también, más de una a otras les ha ido muy divorciada. Bien, no es el caso de todo
3: si
0: el mundo.
3: Si se casó, chévere, embarazada. Pero si no estás casado, relájate, conoce, y calma, vive,
11: una idea, la de llegar,
3: vive tu
11: ¿no
3: tiempo.
11: ¿El de KFC? El de KFC se casó, se la ¿qué? Rompió después de los 70
2: así
11: años.
2: No, el viejito de KFC
3: se casó a los 70.
0: El viejito de KFC toda la vida camelló y no, pues no era pobre.
11: Pero suave.
0: Pero no era que tuviera luca, pues chimuelo. Entonces a los 70 años dijo, voy a hacer mi último intento y montó KFC.
3: No jodas.
11: El coronel Kentucky.
2: Bueno, pues bueno, esta es la noticia del señor... nos quedó y le salió sarpullido a Chimuelo. Ya estamos a nada de la camiseta de Chimuelo que está lista.
3: Explotó un granito ahí.
2: Se le explotó ahí un granito, pero ya estamos listos. En segundos va a estar lista y vamos a salir de las calles y haremos conexión con Vancouver para seguir a la Selección Colombia. Hacemos una pausa y regresamos en Impresentables a través de los 40. Está el Fercho.

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5: Esto está abierto.
6: ¿Cómo está? Súmese, ¿cómo se llama?
5: ¿Cómo estás? Te presento, mira.
7: ¿Cómo te va? Mucho gusto.
5: ¿Qué opinas tú de la obra de arte que hemos pintado en semejante lienzo, por favor?
6: Acércate, no te...
8: Me causó ligero resquemor, ¿ah? Los pelos, faltó un poco de detalle en el vellaje.
6: En el vellaje. En el vellaje. Se da garra también, dice que en el vellaje hizo falta un poco de pelos. En el vellaje.
5: En el vellaje. Tiene buen vellaje. Vamos, no estoy escuchando absolutamente nada.
6: Hágale, mijo.
5: ¿Listo?
6: Hágale, mijito.
5: Vamos a seguir saludando gente. Buenas. ¿Qué están haciendo? ¿Qué están haciendo? Están trabajando, nosotros también.
6: Buenas. Mira,
5: venimos a presentarles esta obra de arte.
6: ¿Cuánto queda la selección hoy?
9: 2-1.
6: ¿Cuánto queda la selección?
10: 2-0.
6: ¿Te paso el radio, el retorno? Nosotros estamos representables, oye. ¿Cuánto queda el este?
9: 3-0.
6: ¿Está Pirri en vivo? ¿En Bésame? Entremos a Bésame. Entremos a Bésame.
11: No, ¿qué están haciendo?
6: Entremos.
5: ¿Dónde está? Roberto, ¿podemos entrar al aire?
11: Sí, esperen, pregúnteles que en cuánto hay corte.
6: Entra, Bésame.
5: No, pregunte. No, este hijo de puta se va a entrar. Venga, primero acá, Chimuelo. Diosito santo. Diosito.
6: Buenas, entren.
5: Buenas.
11: ¿Qué es eso?
5: Buenas. ¿Están
11: en vivo? No, ¿qué
5: está pasando? ¿Cómo están? ¿Están al aire?
12: ¿Qué dice la gente?
5: ¿Están al aire?
12: Buenas.
5: Señor, primero los viejos.
12: ¿Cómo está, Luisito? No, ¿cómo está? Bien, ¿cuánto queda hoy?
13: Pipe, ¿qué es esta porquería de Chimuelo?
5: ¿Cómo está, nomás?
12: ¿Cuál porquería de Chimuelo?
5: ¿Cómo están?
12: Jugador número uno de los 40, mira.
6: Bien, papito, ¿cómo vamos? Cuéntemelo todo.
5: Todo muy bien, gracias a Dios. ¿Qué opina Diomedes Díaz de la camiseta de este señor?
14: Bueno, primero que todo, que Dios y la Virgen del Carmen me le den la vida solo con lo más importante.
5: Sí.
14: Este muchacho pareciera que subiera de paludismo, ¿sí? Pareciera que
13: como del COVID,
14: de todas maneras que se compre una águila, se busque una muchacha.
5: No podemos mencionar águila.
11: No, chao, por favor, chao de ahí.
12: Oigan, que pasen rico. Se les ama.
5: Ey, usted me da rabia que Tropicana siempre está bien de practicante.
11: Sí. Ey, Pipe, no pierde media, Dios santo.
5: A nosotros nos mandan es el rescoldo.
11: No, por favor.
5: A toda hora.
11: No, entremos. Qué pena con la... No, no entren, están en entrevista. Están en entrevista, por favor. Pero mira a ver si están ahí en vivo en Radioactiva, sí, en este momento. No, están en vivo. No, vea el bombillo. Vea el bombillo, por favor.
5: Entonces están en vivo.
11: No.
5: Están en vivo.
11: No, no hagan eso, hombre.
5: Están en vivo.
12: Estamos en vivo.
5: Entonces están en vivo. ¿Cómo están?
12: El jugador número uno de la selección.
5: Oye, felicitarlos. Primero que todo por la cabina. Está muy bonita. ¡La buena, Pacho! ¡Que gana marihuana!
11: Ok,
5: Pacho.
11: Por favor, no, tampoco.
12: ¿Cómo es?
5: ¿Qué opina usted de la vestimenta de este señor?
15: Ayer vi un señor así en las aguas bañándose.
11: Por favor.
15: En el caño.
9: Ay, con body painting.
5: ¿Qué tal los pelos, Lucho? Califícalos.
15: No, este man parece un durazno.
6: Sí, lindo.
5: Parece un bulito.
15: Lindo, ¿para qué este man? Qué belleza. ¿Quién te pintó eso?
12: Brandon. Se llama Brandon.
15: ¿Y cuánto llevas de relación con Brandon?
12: Es flojito. Está como BL. BL. Se llama BL.
6: BL.
5: Bueno. Ah. Sí, chau, venga, ahí, ¿de qué estaban hablando antes de que nosotros entráramos?
12: Speed.
6: Chau,
12: ¿quién es Speed?
6: ¿De qué?
5: Un energizante. Vamos.
11: Por favor.
6: ¿Quién es?
5: Dios los bendiga. Que pasen muy bueno. ¡Pacho, te amo! ¡Y aquí pagan más de ego!
11: No, por favor.
6: ¿Aquí pagan más?
16: Definitivamente...
6: ¿Sí pagan más?
11: Qué pena.
7: No,
11: no los van a sacar de la
5: cabina. A mí ni me están sacando que Lucho tiene cara de
10: que le cabina y van a
5: ensuciar. No, Lucho no tiene cara de que no. ¿Cómo estamos a todas? A todas, haya lo que haya.
7: ¿W?
5: No, ahí no hay nada.
11: Hola. Bueno, buenas. Vamos a seguir a ver para dónde
5: buenas,
11: van.
5: ¿Cómo están? Seguimos saludando, gente.
7: ¿Cómo están?
5: Acabamos de llegar al geriátrico de Colacón.
11: Por favor.
7: No, no, no.
5: Mira, eso es una pinturita de chancho.
13: Sí, pero no tiene pelos.
5: Sí, tiene muchos pelos.
7: Por eso, ¿pero son pelos pegados o...?
5: No, ¿para qué le vamos a pegar pelos? Ven, tócalos, ven.
11: No. Cuidado,
5: tócalos, tócalos. No lo despintes, pero puedes jalarlos.
7: ¡Ah, puedo jalarlos!
11: No. Bueno, no, por favor. Metámosle,
7: soy
11: por favor.
7: De pelo.
11: Metámosle, por no, favor, presión, Pipe, al señor Chimuelo. Llévelo al departamento comercial, llévelo a gerencia. Llévelo a donde las periodistas del sistema informativo.
7: Sí, por favor.
5: Sí, señor. Queríamos saludar aquí en las cabinas primero, pero...
11: Dios santo, ¿qué es esto? No, qué pena.
5: Buenas, ¿qué más fue? ¿Bien o no?
7: Hoy debimos entrar, bésame porque estaba...
5: Sí. No, ¿cómo se le ocurre?
7: A mí me hubiera gustado conectar con Pirri.
16: No, qué pena de don Pirri.
7: Hagámonos al menos en la puerta y les mando así, chao, Pirri.
5: A mí me hubiera gustado conectar con Laura Barru.
11: No, por favor, no, acuérdese que Pirri importa una guasamalleta larguísima, ¿no?
5: Sí, se le nota, sapo pipí.
11: Por favor. Sí,
5: Pipirri, el Pipirri.
11: Él se le salió.
5: Le dicen el Pipirri.
11: En una foto se le...
5: ya saludemos por acá a la gente.
16: Se le marcó.
11: A ver.
5: Hola, ¿cómo están?
10: ¿Qué más está por ahí?
5: ¿Cómo va todo?
11: ¿Qué opinan del nuevo diseño de la camiseta?
5: ¿Qué opinan, por favor, de la camiseta oficial de la Selección Colombia para el partido de hoy?
16: 2100 estamos en YouTube hasta ahora.
7: Acércate, acércate.
10: Muy original.
7: Oye, gracias.
5: ¿Tú
7: gracias.
5: Por qué estás tan bonito? Acércate con confianza, bebé.
17: Yo estoy tan bonito, ¿no? Porque tal vez el mundo me dice así, pero tu cabeza está muy curiosa.
5: Pregunta, ¿ustedes dos están coqueteando?
13: No.
11: No, por favor, por favor.
5: ¿Cómo
11: no,
5: cambia el mundo? Porque sí parece. No, yo coqueteo con mis compañeros de trabajo también.
10: Con los hombres, con
11: por
10: los
11: favor,
10: hombres.
11: Por favor.
7: Saca ahí,
5: así
7: saca
5: empezaron
7: ahí.
5: Papá y mamá.
7: Sí.
11: Oiga, le llegó la policía, no, cuidado,
17: yo,
11: Pipe.
17: Yo ya estoy
5: sí, señor.
7: ¿Tienes pareja?
17: Sí.
7: ¿Y por qué estabas en el puesto? ¿Dónde es tu puesto?
17: Allá en el servicio informativo.
5: Entonces, ve.
7: No, no, Pipe,
11: Pipe, por favor.
7: Balando.
5: Muchas gracias. Los acabamos de calentar, perdón. Saludamos a mi señora gente. Mi señora gente, ¿cómo está? No, es un saludito. Estamos aquí mismo al aire. ¿Cómo está?
7: Su merced, ¿cómo está? ¿Qué le parece esta camiseta?
18: Bien, está chévere.
5: La camiseta oficial de la selección.
18: Está muy chévere.
5: Está muy chévere.
7: De la nueva versión, la nudita.
5: Lo quiero mucho. Gracias. Está con muchas ganas de compartir con nosotros. Bajemos allí.
7: Oh, hablemos con Chevy.
5: Venga.
10: Embúquenlo.
11: Vayan, por favor, a gerencia, alguna cosa. Hablen con directivos de esta compañía.
5: Hola, ¿cómo estás?
10: Respeto.
5: ¿Qué opinas?
7: Caballero.
5: Necesito una pregunta. No, ven.
16: Se fue monto.
5: Listo. Ahí tiene. Ese es su ídolo de los domingos, porque el mío no.
11: No, porque Pipe, ay, ¿qué le pasa? Por favor, calma.
5: Hola, claro. ¿Cómo están? ¿Cómo va todo? ¿Bien o no? Hola, ¿cómo están? ¿Cómo estás?
10: ¿Cómo están?
5: Muy bien, gracias a Dios. ¿Cómo va todo?
10: Muy buena camiseta, bien.
5: Eso te iba a preguntar. ¿Qué opinas de la camiseta oficial de la Selección Colombia para el partido de hoy?
10: Muy bien, me gusta. Espero que nos dé suerte. Que
7: si yo la espero también dar suerte.
10: Si llega a pasar algo malo, ya sabemos de quién es la culpa.
7: De Pipe, porque no se quiso pintar la camiseta.
5: No, pero me pinté la barba.
10: Ah, bien, bien.
5: ¿Qué opinas de mi barba pintada?
10: Por fin eres rubio.
5: Gracias. Ay, Dios mío, esa muchacha. Chao, que estés muy bien.
11: No.
5: Dios santo, sentí cosas de borrego.
11: No, por favor,
5: No, por favor. ¿Qué más por acá? Roberto, ¿puedo llevarlo a Recursos Humanos?
11: Sí, por favor, llévelo a Recursos Humanos.
5: Sí, entonces bajemos por aquí.
11: Dios santo, ¿qué es esto?
5: ¿Dónde están los directivos?
11: Invitar a la gente que vaya ya mismo a los 40 Colombia en YouTube en este momento, que ahí estamos haciendo el recorrido. Chimuelo se hizo la camiseta de Colombia en body paint.
16: Muy bonito quedó.
11: Quedó muy bonito.
10: La verdad es que le luce y se ve apretadito.
11: A ver...
5: No, me decepcionó, uno de los viejitos de más de 40.
11: No, hombre, Pipe, por favor.
5: Me voy bien ofendido. Saludos. No,
7: tranquilo. Hola, ¿cómo estás?
11: No, ¿qué es esto?
10: Aparte,
11: ojo, por favor, si podemos...
5: Ella me odia. La gente, estoy contando todo al aire como si no estuviera mal aire, pero bueno, ya...
11: La gente debería ver completo eso, en la pinta de Chimuelo que está con las medias y todo de la selección.
16: Un fit completo, sí.
5: Buenas.
7: Oye,
5: hola, ¿cómo estás? ¿Cómo va todo?
7: Hola,
5: ¿cómo están, Felipe?
7: ¿Cómo están?
5: Queremos saber, estamos de lanzamiento en el día de hoy. Les presento, esta es la nueva camiseta de la Selección Colombia para el partido de hoy y queremos saber las opiniones de ustedes desde la parte comercial, a ver si se puede vender esto.
10: ¡Horrible!
5: No, pero es...
16: qué horrible.
5: Dices tú que tienes buen gusto y buen brazo.
15: Está a la medida. O sea,
6: está.
15: Forma bien, diga.
6: ¿Su merced?
19: Un poquito apretada para mi gusto, pero tiene futuro. Un poquito más lentito, pero.
11: A ver.
6: Eso. Está para los fríos.
19: ¿Sí? ¿Te parece?
5: Dame la opinión allá, por favor.
6: ¿Su merced?
19: Yo creo que el body se te ve bien, creo que...
5: El body.
11: El cuerpo, el cuerpo.
19: Se te ve bien. O sea, para el clima, perfecto.
11: La cuerpa.
19: A ver, todos tus detalles.
6: Sí, es que yo sabía que tenía que afeitarme.
5: Bueno. Sí, venga, yo tengo una pregunta chiquita. Eso es que...
6: Venga, yo también.
11: No, por favor, no, hombre, dejen de robar comida y sigamos, por favor.
19: Dios mío.
11: Bueno, continuamos, a ver. Hazte la vuelta una vez. No, ¿qué es esto? ¿Qué es esto? Por favor, vayan. Yo veré. ¿Sabe qué? Me parecería importante que vayan, por ejemplo, y que hagan una arenga, una barra con alguien que esté por ahí, eso. Colombia, vamos a ver.
16: Una cosa.
5: Estoy tratando de buscar una persona que tenga la misma camiseta. Para compararlas.
6: Uy, hola, venga, ¿cómo están? Sí.
5: Buenos días. Aleja, te amo. Siento que te pares al lado de este señor un momentico.
11: No, pues, es que no se sabe diferencia. Cuál es cuál.
19: No,
16: es difícil.
19: No se sabe
5: cuál
19: es.
5: Necesito que tú me digas cuál es la original y cuál es la falsa.
20: Esta es la falsa.
11: ¡Sí, claro!
16: Buenas, Andrés. Muy bien, Andrés. Muy bien.
5: Qué grande. Hicimos un gran trabajo. Hicimos
6: un venezolano.
5: Aleja, por
6: ¿cuál es el original y cuál es el falso?
5: Aleja, ¿qué? ¿Qué opinas de esa camiseta?
19: Marica, ¿la compraste qué? ¿En Adidas?
6: Obvio. Ay. Solo Adidas en este.
11: Por favor.
5: Está bonita, ¿cierto?
19: Sí, sí, sí.
5: ¿Puedes jalar puedes jalarle un pelo?
19: Tiene textura.
5: Jalarle un pelo.
11: Un hilo, un hilo.
19: Quítale
16: un hilo.
19: Quítale
5: un hilo. Un hilo. Jalele un hilo. Es un hilo de la camisa. No, jalele un hilo. Jalele un hilo.
19: No, marica, no
16: se esconde.
5: ¡Jálale un
19: hilo! No, pero madre. Sin mirar.
5: Sin mirar, sin mirar, sin mirar.
19: No, marica, no.
5: ¡Jálale un hilo, jálale un hilo!
19: No, marica, no.
11: Bueno, jálale un hilo. Sigan, sigan, a ver.
19: Pero de la tetilla quedó el más.
5: ¿Por qué de la tetilla?
6: No soy capaz.
5: Vamos a ver si alguien más es capaz de jalarle.
11: Vayan a gerencia, por favor.
5: Uy, con mucha gerencia.
6: Uf, esto está saliendo re chistoso.
19: Con gente así de
5: raspada. Ah, casi le sacó un zapatico. ¿Tú más bien o no?
11: Bueno, a ver, ¿por dónde van ustedes? La gente que vaya ya mismo a los 40 de Colombia, estamos ahí en YouTube. Hoy alentando a la Selección Colombia que juega eso de las 3 de la tarde. A ver.
5: Arepitas de huevo.
21: 4.500.
5: 4.500, listo. Y la otra pregunta es, ¿qué te parece esa camiseta nueva? ¿Qué es la nueva versión para el partido hoy de la Selección Colombia?
21: No había notado la innovación. Pensé que era una normal, pero...
6: Es jalele una hebra, jalele una hebra.
5: Jalele una hebrita. Luego se está vendiendo comida. Ay, me encanta. ¿Qué le pareció la camisa?
6: A mí me parece que la camisa... A mí me parece que es una...
5: Demasiado.
6: Ella es la que trae gente del exterior.
5: ¡Hola, cabrón! ¡Hipto! Mire, vamos a ganar hoy. ¿Cómo es? How are you?
20: Good, good. Yourself.
5: You speak Spanish?
20: Poco.
5: Little. Que la camiseta.
20: The jersey
5: of Colombia. Good. It's natural.
6: Jalele una hebra.
20: Nice.
16: No.
6: Jalele una hebra. ¿Cómo se dice jalele una hebra en Egipto?
22: That was casting, embajador. He asking that if you want to take
20: or what. No, that's okay.
11: No, por favor, no, sigan no, derecho, por favor. No, por favor, sigan por otro lado.
5: No,
11: por favor, sigan. Siga, Pipe.
19: Dios mío.
16: El que quiera.
11: No, por favor, no.
5: Es el embajador de Egipto.
11: Pipe, por favor, coja chimón y váyanse de ahí.
5: Sí, es el embajador de Egipto.
6: Hola, ¿cómo estás? Un placer. ¿Cuánto queda el partido Argentina-Egipto?
20: ¿Cuánto qué?
6: ¿Cómo se dice cuánto en Egipto?
20: Un cero por Egipto.
6: 1-0 por Egipto.
19: Ojalá, Dios
20: penaltis
19: mío.
20: Para Egipto.
16: Ojalá, mi señor.
20: Penaltis.
6: Penaltis para Egipto.
20: Es como penaltis.
6: Penaltis.
5: Penaltis. Penaltis es lo mismo aquí y en cualquier lado.
11: Bueno.
6: Penaltis es penaltis.
11: Chao de ahí, Pipe. Vamos a ver. Vaya para otro lado.
6: British English.
11: Bueno, gracias. Dios santo, no estamos.
5: A mí me. Aquí hay una reunión.
11: Dígale a Chimuelo.
6: Oiga, que conocemos al embajador de Egipto.
11: No.
5: ¿Quieres que saludemos?
6: Obvio, saludemos.
5: Hola, están en una reunión importante. Entonces aquí es. ¿Cómo están? ¿Cómo es su nombre?
0: Valentina.
5: Vale, ¿tú vienes que hacer prácticas?
0: Sí.
5: Ojalá en los 40.
10: Ay, hombre, Dios mío. Y pregúntale de qué es la reunión que hacen.
0: Sí, bastante.
5: ¿Cierto que es muy bueno?
0: Sí.
5: Pero ojalá te dejen allá. Aunque hay grandes probabilidades de que no te dejen porque las muchachas bonitas las mandan es para tropical. ¿Tú cómo estás?
12: Para bien, para
9: bien. Muy bien.
5: Tú sí vas a quedar en los 40.
12: Pero ¿por dónde vienen ustedes para hacer prácticas? ¿Desde qué?
0: De mercadeo.
12: Ah, ustedes van a salir.
5: Bueno, la primera pregunta para ver si aprueban sus prácticas es: ¿qué opinan de la nueva camiseta de la Selección Colombia para el Mundial? Es esa. El 2014. A ti, pues mira, ¿cuál te parece mejor?
9: La del año pasado.
5: ¿A ti cuál te parece mejor?
0: A mí me gusta la de este año, o sea.
5: Esa.
12: ¿Esta?
5: Esta.
12: Sí, porque ella va a quedar. Sí saben por qué va a quedar ella, ¿no?
5: ¿A ti qué te parece la camiseta de nuestro Chimuelo?
1: Bien, tiene un diseño muy interesante. La verdad es que ese body paint le queda muy bien.
5: ¿A ti qué te parece?
0: Bien lindo, y el amarillo también le combina.
12: Jálele una hebra.
0: Ay, no.
5: Jálele una hebra a la camisa.
12: Jálele una hebra.
0: Qué necesidad. Ay, güey.
12: Es una y ella cogió un manote así y me hizo así y me dolió.
11: Bueno, señores.
16: Avance.
11: A ver, bueno, vamos. Yo creo ya. A ver, saluden a la última persona por ahí. ¿Qué opina de esa nueva camiseta? Y vamos para la calle, por favor, que los vea la gente.
16: Hágame el favor.
11: Con los que están apoyando hoy a la Selección Colombia, Pipe, a ver.
5: ¿Qué dice lo más hermoso de Caracol?
12: ¿Cómo están? Uy, este man es re lindo.
5: Espera, antes de que te vean. Estamos en vivo y te voy a presentar, tienes el honor de conocer la nueva camiseta de la Selección Colombia para este partido.
12: Uh-huh. Y tienes que jalarle un hilo. Tienes que jalarle una vibra.
5: La vas a conocer y le tienes que jalar un hilito porque lo único es que tiene un defecto.
12: ¿Cuál?
5: Pues que está como descosida. La vas a conocer en 3, pero tan hermoso. 2, 1.
9: No me paso a jalarle el hilo.
5: Jalarle un hilito.
9: No, porque puede doler.
5: No, se descoce.
9: ¿Y por dónde le sale la descosida? No, todo bien. Gracias.
5: Ahí está, Roberto, la gente dice que la camiseta. Hola, ¿cómo están? ¿Qué más? ¿Bien o no? ¿Qué pregunta? ¿Qué les parece, Oli? ¿Qué les parece la camiseta, la nueva camiseta de la Selección Colombia para el partido de hoy?
11: Pero pónganse el micrófono.
2: Está muy linda. Está perfecta, espectacular y sexy.
5: ¿Cierto que sí?
12: Jalele una hebra.
11: No. Bueno, Pipe, vamos, señor, a hacer una pequeña pausa y al regreso vamos a estar en las calles, en la 67 con séptima.
5: ¿En las qué, padre? Disculpe.
11: En las calles de la ciudad de Bogotá. Hacemos una pausa y regresamos en Impresentables. Ya van Chimuelo y Pipe para el primer piso, para la calle. Todo porque hoy juega la

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1: Son las 9:44 a.m. y estamos al aire en Impresentables a través de los 40 en esta mañana de martes. Chimuelo y Pipe están en las calles, ya los veo en un taxi con esta fiebre amarilla.
2: No, señor, nosotros no estamos en las calles. En las calles jamás. En la calle Cuervo. Nosotros estamos en un taxi con rumbo donde nos lleve este señor.
3: ¿Qué les dijeron? ¿Para dónde lo llevan?
4: ¿Su merced para dónde va?
5: Ah, no, para donde me digan.
1: Dígale que los dejen hippies, que los dejen en el parque de hippies.
4: Los puede dejar en el parque.
2: Déjenos bien, que nos deje bien hippies, dice Roberto.
5: El parque de los hippies, claro, claro.
4: Y no. Vamos para el parque de los hippies.
1: Bueno, yo veré allá. Colombia, usted tiene bandera,
2: no,
1: tiene la bufela.
2: Es que fumar bares.
1: No, por favor.
3: No, no, no, no, no, no, ya que los dejen allá y ya no cojan más carro. Quédense allá bloqueando con la gente.
2: Vamos a mercar. Vamos a ver, un jíbaro tenemos que encontrar, pues. Y compramos, ¿sí?
1: No, por favor, Pipe.
2: Compremos.
4: Hay que comprar. Compremos. ¿Cómo estará?
2: ¿Quieren ver experiencias nuevas? Vamos a vivir experiencias nuevas.
4: Es que la gracia es vivir experiencias serias.
3: Hombre, nos cierran esta cuenta también.
2: No, cierran. Vamos a meternos una traba.
1: No, no, no, no, no, no, no, no, no, no, no, no, no, no, no, por favor, por favor, por favor.
3: Bueno, cuidado, vas a dejar ese carro amarillo, ¿viste?
4: La gracia es que cierren en YouTube también.
2: Sí, la
1: gracia. No, no, no, no, señor.
3: No, no,
2: en Twitch. En TEN.
1: No. Bueno, ya van camino en un taxi, ya van camino en un taxi para el parque de los hippies. En este momento el señor Pipe Flores y Paula, es que Paula y Paula y Chimuelo.
6: Ahí también va Paula, el

0: hay productor, ahí va todo el equipo en este momento. Así que, pues bueno, vamos camino para el Parque de los Hippies y está por ahí para que les baile, los salude, para que pite, para que le hagamos.
1: Esa camisa fuerza. No se ve todos los días. Yo no creo que vayan a ver a una sola persona hoy con body painting de Colombia.
0: No, yo no creo.
1: Aprovecha.
0: Yo no creo. Estamos Potico a pocos. Chimuelo. Estamos a pocos segundos, Chimuelo sigue hablando, hombre. Estamos a pocos segundos de llegar al Parque de los Hippies. Vamos a ver hoy cómo le va a la Selección Colombia. Mientras tanto, Sebastián, le quiero contar.
2: ¿Qué pasó, Roberto?
0: Que ya hay alineaciones de la Selección de Argentina para el partido contra Egipto.
1: Tíralo.
2: Selección Argentina contra Egipto a las 11 de la mañana. De ahí sale el posible rival si Colombia gana para el sábado en cuartos.
0: Así formará Argentina con el señor Dibu Martínez en el arco. Tagliafico, Molina, Romero y Martínez en la parte de atrás. Estarán Paredes, McAllister, Rodrigo de Paul y Fernández en el medio campo y más adelante el señor Messi y la araña Julián Álvarez. Vamos a ver, Chimuelo y Pipe, ¿dónde andan?
3: Estamos en no hay mucha gente en Hippies, entonces conseguimos otro carro.
0: No, pero no. Háganse en la calle para hablar con la gente.
3: Pero la calle sin gente no me la puedo tomar, Roberto. No hay gente. Entonces vamos a buscar.
4: Estamos en busca de la mejor fanática.
3: Ya, estamos
1: por... No, tienen que bajarse tienda. Y ustedes provocarla.
4: Sí, pues...
5: Por acá en Chapinero no
4: encontrás
5: nada.
4: No, hasta ahora no se encuentra nada.
6: Pues, complicado, todo el mundo todavía estás trabajando.
0: Bueno, pregúntele al señor qué opina de la camiseta de
6: Chimuelo. Ganando Colombia.
3: ¿Usted ya vio, mi señor, la camiseta de Chimuelo?
6: Sí, pintada. Hay parte de Chimuelo.
4: Yo no me quedo quieto. Mire la barba de Pipe. ¿Qué le parece la barba de Pipe?
6: No, está mela.
3: Soy como pasar domicilio.
0: Sí, por favor.
6: Gracias, sí. Maricán Pedro Patrick. Las vueltas de la vida, tanto que lo sigo y ya.
0: Dígales que los deje.
3: Síganos llevando, por favor.
6: No, vea, tengo que ir a camellar para decir que se va a ver el partido.
3: Ah, sí, señor. Vamos a parar donde los vendedores, vendedores de camisetas, donde los vendedores de cositas por acá.
0: ¡Eso!
7: Iremos a entrar en las tiendas.
3: Ese señor de verde que tiene un 100 de vender camisetas.
0: Por favor, no. Sí. Bueno, vamos a ver.
4: Va a ser el papá de Lina Tejero.
3: No, el papá de Lina no, la del hijo, marica, yo ya no me da.
6: De la de nada.
3: Quedémonos por acá, vamos a buscar a la gente que está viendo camisetas de la selección. Mi señor...
0: Bueno, oiga, y si usted de pronto está en las calles de la ciudad, siempre tenga ahí los 40 en su radio, en el en vivo en YouTube. Ahí estamos en los 40 Colombia, por si se le atraviesan este par de animales. A ver, ¿dónde están? A ver, ahí se nos fue un segundito. Ya regresamos con Pipe y con Chimuelo que están en la calle. Y vamos a ver, oiga, estamos en cuenta regresiva, 1:10 para el partido de Egipto contra Argentina, clave. Porque de ahí saldrá el equipo que se enfrenta a la selección Colombia o a la selección Suiza o al ganador de ese partido que será hoy a las 3 de la tarde.
2: Ay, Roberto, estoy asustado. Yo creo que ese partido de Egipto contra Argentina hoy que se va para el alargue. Se va para el alargue durísimo y queda 0-0, alargue y penaltis.
0: Bueno, pues vamos a ver cómo está el señor Pipe Flores. A ver cómo está el señor Chimuelo. ¿Dónde andan, señores?
8: Estamos acá con unas señoras que me acaban de pellizcar las tetillas. Una cosa seria.
0: Bueno, hable con la gente, Chimuelo.
8: ¿Su merced cómo está? ¿De dónde viene?
9: Del gimnasio.
8: Ay, una mujer que se cuida. ¿Y por qué no está apoyando a la selección?
9: La tengo acá en el bolso.
0: A la selección, va.
9: La tengo, véala. La amarilla.
8: Sí, ay, véala.
3: ¿Qué opina usted de la camiseta de Chimuelo?
9: No, esa mujer está bien.
8: ¿Quieres hablarle, niña?
0: ¿Cómo? ¿Qué es esto? ¡Timbre aquí!
3: Oiga, la queremos mucho. Que la hagan muy bien.
8: Su merced, que te ven excelente día.
0: Bueno,
3: mi señor, ¿cómo va todo? ¿Bien o no? Don Vicente Fernández, bienvenido a los 40.
10: Madre, por Dios, hombre.
8: ¿Para dónde se dirige?
10: No, estoy acá haciendo ruta.
3: ¿Cómo queda hoy la selección Colombia, mi querido Chente?
10: 3-1.
0: Uy, fue madre.
3: Diga, ¿puede decir, por favor?
0: Eso, Pipe, hágame un favor. Entren a una tienda y pregunten en cuánto podrían vender esa camiseta.
8: Entremos a...
3: Uy, no, esa no.
8: No se puede ir a una tienda.
0: Entren a una tienda ahí y pregunten cuánto dan por esa camiseta.
5: Porque hay una. Digamos que esa no es de bando, sino que tiene un bando en contra.
11: Sí, que se llama contra.
0: No, por favor, por favor, por favor.
4: Supuestamente, preséntame.
0: Entren allá a cualquier tienda. Cualquier tienda y pregunten.
5: Pues las que ahí son de tanga.
0: No importa. Esa, entren de una vez a esa.
5: Está cerrada.
0: Ah, la siguiente que esté abierta. Cualquiera.
4: Entremos aquí a Pagachan.
0: Una vez.
4: Esto está relleno.
5: Hagamos un chance. Roberto, espere, venga. Roberto, ¿qué chance hacemos? Deme un número.
0: No, hombre.
2: 0310.
4: De un número.
2: 0310.
5: 0310.
0: No, perdón. ¿Alguien en YouTube que diga el número? ¿Alguien de la banda de Impresentables?
2: Eso, alguien de la banda.
5: Sí, que nos diga.
0: Ahí en un superchat o algo que dejen. A ver, de una vez que digan el numerito para el chance. Están en la calle. Uy, cuidado con el de la moto que se entra. Sí.
1: Uy, Dios.
4: ¿Qué bueno, más,
5: ¿qué más?
0: No.
4: Dumerce, ¿qué tiene la de la camiseta? ¿Cómo queda el partido?
12: 2-1.
4: ¿Y qué le parece mi camiseta?
12: Bonita.
4: ¿Quieres jalarle una hebra?
12: No se puede.
0: Bueno, vea, voy a escoger el número de Diana Pinilla. Dice 2537, me gusta.
2: Está bueno el número.
5: 2537.
0: 2537.
4: Buena.
0: Porque vea, ¿y sabe por qué me gusta? ¿Estás? Porque si suma los dos primeros dígitos, da el número de Luis Díaz, y si suma los segundos, da el de James.
2: Excelente. Numerología, Roberto. Elige creer, Roberto.
5: No estamos grabando, estoy en una videollamada con mi mamá.
4: ¿En serio?
5: Es en serio. Debería comunicarse con comunicaciones.
0: Sí, entonces, chao y muchas gracias, que estén muy bien.
5: Muchas gracias, que estén muy bien. ¿Cómo quedó hoy la selección?
13: 2-0.
0: Eso, chao de ahí.
5: Tremenda.
0: Eso, la amo.
5: La amo. Ellos están en una barra, la hijo de puta.
0: Bueno, a ver, pregunten cómo. ¿Cuánto dan por esa camiseta? ¿Cuánto dan?
5: Vamos a preguntarle a la gente.
12: El gimnasio. Mire que esto es un gimnasio.
5: No, es una. Venden cosas para el gimnasio. Espejos y eso.
0: No. No, ¿qué es esto, Dios?
5: Cosas para el gimnasio, güey.
4: Uy, mire.
5: Celulares.
4: Camisetas. Preguntemos qué
5: cosas están. El que tenga miedo a morir, tiene esta. Piedra, papel o tijera. A ver qué pasa corriendo.
0: A ver, pero pasen pitando.
5: Piedra, papel o tijera. ¡Cuente bien!
4: Es que le estoy escuchando por fuera.
5: ¡Piedra, papel o tijera!
4: Perdió.
0: Sí. Bueno, uy. Cuidado, Dios santo.
2: Con amor.
0: Cuidado ahí, a ver.
4: Buenos días. ¿Cómo estás? ¿Su merced? ¿Quién es el dueño de este hermoso negocio?
5: Usted es el dueño.
4: ¿Su merced?
5: ¿Usted? ¿O ninguno?
14: Pues sí, cuéntame.
5: ¿Su merced? ¿Me da por la camiseta?
4: ¿Cómo está camiseta?
14: No sé, a ver, es de calidad.
4: ¡Ah! Déjeme ver, es de calidad. ¡Ah! Súperse, ¿a cómo la camiseta?
14: 55, mi bro.
4: ¿Y esta?
14: No sé, está como económica.
0: ¿Cuánto haría?
5: Como maniquí. ¿Lo podemos poner como maniquí un ratito?
1: Un trueque.
5: Parece entre las.
4: Venga.
5: Sí. Permiso, le vamos a mover un maniquí. Venga, para acá, déjese querer un momentito. Verán langas.
4: ¿Qué es esto? No, ahí va bien, ahí va bien. Yo le ayudo.
5: Métase ahí.
0: Listo. Que hagan el paneo ahí. Completo entrando por la tienda.
5: Vamos a hacer una presentación completa de cómo sería un reportaje. Usted quede quieto como si fuera un maniquí. ¿Listo? Roberto Cardona, nos encontramos desde las calles. La gente continúa comprando las camisetas, algunos a última hora para el partido, y hay lugares donde se pueden conseguir de diferentes variedades, de diferentes tallas y de diferentes tipos. Tenemos esta, la de las mariposas, esta que tiene como puntico, es como puntulludita.
0: Sí, la retro, vea, la retro.
5: Tenemos esta que es una retro, mire qué linda, excelente calidad. Tenemos por acá esta que también es homenaje a la selección Colombia. Tenemos la de visitantes.
2: Sí,
5: y por acá continuamos. Tenemos obviamente otras versiones más modernas. Pero la gente no continúa de pedir esta. No paran de pedir esta. Es la que más les gusta. Es la que más le gusta a la gente.
1: ¿Cuánto cuesta
5: la gente
1: esa, Pipe?
5: La camiseta más bonita. Muy buena. Bueno,
1: excelente. Buena calidad.
0: Bueno, por favor, Chimelo. Salgan de ahí, vamos. Vamos a hacer barras con la gente, vamos a hacer arengas con la gente. Hoy juega Colombia.
5: Chimelo, sálgase, por
0: favor. Nos quedan solo 5 horas. Muchas gracias al señor, hombre. Después le
1: contamos un gorrito.
4: Muchas gracias. ¿Dónde estás ubicado? Sí, claro. ¿Dónde estás ubicado?
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4: Vea, y camiseta está 55. Y a cómo lo
5: llevamos. Sí, todo.
14: Y por la compra de una camiseta puedes llevar una ortodoncia. Totalmente.
5: Ay, marica.
0: Mierda, es ortodoncia. Bueno, Pipe, a ver, hablemos con la gente. En la calle, sí, Roberto, claro que sí, una arenga.
5: Aquí que estábamos tirando caja. Y ya vamos a ir a buscar una multitud enardecida.
4: La gente está trabajando juiciosa porque quiere
5: la gente. La tarde. Es más, hay muchos negocios que no se han abierto. Uy.
4: Yo no sé si usted sabía, pero Bancolombia trabaja hoy hasta las 2 de la tarde.
0: Sí, hay muchos ¿verdad? Bancos sí. Y muchos lugares que están hoy trabajando hasta temprano. Vea, vamos a hacer una cosa. Invitamos a la gente que vaya ya mismo a los 40 Colombia en YouTube, a todos sí. Los que están escuchando hoy a través de su radio. Chimuelo, Pipe, inviten a la gente que caiga a YouTube y nosotros hacemos una pausa para los que están escuchando hoy en radio.
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15 minutos. Where is my husband on the way? Y hoy estamos alegres, hoy estamos felices porque hoy juega Colombia.

lo sabía, soy Esteban Velázquez, quien lo acompaña a partir de ese momento en la media mañana que se va a hacer eterna hasta las 2:30 de la tarde, donde Colombia saldrá al campo a entrenar, a calentar. Y a las 3 de la tarde vamos a tener el compromiso frente a la selección de Suiza. Últimas 2 horas en donde voy a tener voz, porque a las 12:30 vamos a tener los suplentes de la Gola. Va a estar a toda la combi completa, va a estar el Curro, va a estar Camila, va a estar Fabiana, voy a estar yo. Va a estar alegrando también desde las calles de Villavicencio. Vamos a salir Fabiana y pues este personaje, a ver qué nos encontramos en las calles en el centro de Villavicencio. Vamos a regalar guaro antioqueño, vamos a regalar pola de águila al aire, porque así nos gusta empezar el día. Y definitivamente hoy estamos nerviosos. Oiga, yo estoy nervioso. No sé por qué estoy nervioso, pero qué bacano que usted y yo nos acompañemos en esta tarde. Y de pronto desde hoy, desde tempranito, esté conectado con los 93. Así que le voy dando la bienvenida. ¿Qué tal si nos vamos con buena música? Buena música, que tenemos que estar alegres el día de hoy. No hay nada de triste, nada de problema. Si usted me está escuchando, jefe. Y de pronto va a hacer trabajar a sus empleados todo el día, la mala. Jefe, súbale 5 al radio y déjelo salir a las 2 de la tarde. Por lo menos póngalos 40 y también póngales el televisor si no los va a dejar salir. Pero si los va a tener ahí, págueles el doble. Diga usted que nos está escuchando, veo lo mío, págueme más el día de hoy. Cristian Velázquez y lo dejo con Bababad Radian Castro. El señor aquí va 10:18, empezamos. Y estas 2 últimas horas son las que tengo, porque después de las 2 de la tarde, no cuenten conmigo para nada. Bienvenido.

la marca más viral de Colombia, One Dance de Drake, 10:34. Y quiero saber, parcero, parcera, ¿usted dónde va a ver el partido hoy? ¿Lo tiene que ver en la oficina? ¿Lo tiene que ver con sus amigos, con su mujer? ¿Dónde lo va a ver? 323-7257-93. Los leo y los escucho. Los 40, todos los Llega el remix de Aria Vega y Ryan Castro. Chévere remix. 10:30.

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11:30 de la mañana en los 40, la marca más viral de Colombia. Y en este momento van en el segundo cuarto. Argentina-Egipto, Argentina perdiendo 1-0. Atacazo, Messi se comió penalti en el primer cuarto. Ustedes dirían, ¿cómo así que primer cuarto? El cooling break, el culo de

Pilas, porque el señor Messi pudo ser el máximo anotador en mundiales con 8 tantos, pero se comió el penalti. Bueno, ahí les voy contando cómo va pasando esto. La energía se siente pesada en el centro. Muchos van por Messi, otros quieren que Argentina quede eliminado. ¿Usted qué preferiría? ¿Argentina o Egipto? Pero primero piense en Suiza. Es como decíamos, pasa a Suiza y pasa a Egipto. Hay que echar la mano porque esa la acaba, muchachos. ¿Qué tal si usted escucha esta canción completa? Sí, lo hace La Mosca, se llama Muchachos. Esta noche, 11:31. La marca más viral de Colombia lo acompaña en este fin de semana. Ya hoy es martes, pero es fin de semana.

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0: Argentina pasar a los cuartos de final. Tenemos toda la banda completa para acompañarlos en este previo que vamos a tener hasta las 3 de la tarde, donde conectaremos con las personas que sí saben más o menos de fútbol, porque nosotros no sabemos una monda. Así que por el lado izquierdo toca empezar siempre con las mujercitas, y a la izquierda está la señorita Camila Nava. Camila, ¿cómo está?
1: Buenas, sí, feliz de estar aquí con ustedes. Por fin me invitaron a un suplente. Es que falta de respeto. Debo decir, me voy a quejar aquí. Y es que aquí no me invitaban, que porque yo no sabía de fútbol. Pues yo no sé de fútbol, pero pues ahí me emociono con la fe intacta.
0: Oiga, gracias a todos los que están acá conectados. Si no están por... Tenía que hacerlo. Por el lado refuerzo derecho, que ya estaba calentando hace una horita, está el DJ Curro Zapata. DJ, ¿cómo le va?
2: Del banco a la cancha y en tenis. O sea que me voy a estar resbalando mucho y me voy a estar raspando las rodillas.
0: Oiga, DJ, ¿cómo ve eso de Argentina FIFA?
2: Tremendo, yo era el único aquí que iba por Argentina. Todos iban por Egipto, yo era el único que apoyaba a Sudamérica y a Messi, porque a mí me cae bien Messi. Yo no sé ustedes por qué le tienen tanto a tirria al hombre.
1: No.
2: ¿Quién es más Cameron Mondá? ¿Cristiano o Messi?
0: No,
2: Messi. Parrado.
0: Yo ayer... Bueno, con las buenas tardes, Fabián Parrado, por favor, únase a la mesa, gracias.
3: Buenas. ¿Qué más?
2: Siempre
0: radiando,
2: la pantera rosa.
0: Siempre, sí, Fabián, sí, Fabián es
3: yo
0: el...
3: Yo soy como Mr. Bean.
0: ¿Cómo es Mr. Bean?
3: Habla poco.
0: Pero cuando habla bien. Oigan, tenemos que hablar del partido de Colombia-Suiza, pero tenemos que dar un repaso por lo que fue este gran partido, ¿no, Curro?
2: Partidazo, tremendo.
0: Partidazo, o sea, partido digno de los
2: Egipto,
0: octavos de final.
2: Sorpresa total, empezó ganando Messi, estaba descontrolado. Y botó ese penalti otra vez. Mi suegro Carlos Antonio Vélez decía que Messi le va mal cobrando penaltis.
0: Oiga, dice, venga, ¿se anima a contar esa historia?
2: Imagínense que yo estaba una vez en la Mega, en el año 94. Hace mucho tiempo atrás. Entonces estábamos, éramos los que estábamos en la Mega iniciando, pues tal. Y llegó Carlos Antonio Vélez y dijo: mire, les traigo aquí a mi hijo. Le decíamos Simba por el Rey León en esa temporada. Sí. Porque era el chiquito de esa. Perfecta la canción. Entonces, Luis, el hijo de Carlos Antonio, Luis, empezó ahí sus pinitos y hoy día ya es un gran presentador. Y un día el hombre se le ocurrió llevar a la hermana. A la hija de Carlos Antonio, del gran Carlos Antonio. Sí. Y este galán sacó su mejor labia. Porque yo, plata poco, mediecita y buena conversa. Y papá, me les banqué un novio que tenía ahí todo gomelo de los Rosales. Y yo ahí entré con toda. Y empezó nuestro amor y empezaron mis problemas en RCN porque el hombre no permitía que yo fuera novia de la hija.
3: Claro.
2: Se emputaba. Pero Rabón. Y entonces me mandaba, en esa época existían los contestadores automáticos del teléfono fijo.
0: Sí.
2: Entonces yo, aló, soy el Curro Zapata, deje por favor su mensaje después del pip. ¡Pip! Oiga, Zapata, yo a usted por 5,000 pesos arreglo este problemita.
0: Uy, ¿cómo le parece, papá?
2: Entonces el hombre con amenaza y tales.
0: Ay, dice.
2: Al final de mi noviazgo, yo hice una división que siempre hago. Dije, los 5,000 pesos que yo era el problema de Carlos Antonio, dividido las veces que vino Paola a mi apartamento.
0: ¡Ay, ya, cómo les...
2: ¡Salí ganando!
0: Bueno, 1:24 PM, empezamos bien, ¿no? Empezamos bien definitivamente los suplentes del gol. ¿Qué vamos a tener hoy, Fabián Parrado? Tenemos combitos, ¿no?
3: Sí, claro.
0: ¿Qué tenemos? Siempre tenemos...
3: el combo perfecto, Guarito más Pola.
0: Guarito más Pola, aguardiente antioqueño por un lado y cerveza Águila Lay. Venga, Curro, a Fabián ya le conocemos el gusto, pero a usted no. ¿Usted es más de Lay o más de Águila normal?
2: No, yo soy de aguardientico llanero.
3: Pero
2: sí, me gusta el llanero.
3: DJ es el patrocinador. DJ.
2: Pero es que ese es el que me gusta. Usted me pone aquí y yo contesto. Pero si no hay, porque es que ese es otro problemita, ya que me menciona llanero. Cuando voy a la rumba de los lugares, no hay nunca.
0: Hoy sí.
2: Entonces me ofrecen antioqueño, que es mi opción, y también amarillo. ¿Qué hacemos?
0: Claro, eso es lo que ofrece. El real amarillo, claro.
2: También, de ese. Entonces, ahí usted tiene la opción, como buena democracia, usted elige el que le gusta. ¿Sí o no?
4: Claro,
2: pero si el que nos patrocina es antioqueño, entonces antioqueño se toma, papá.
3: Si hubiese solo Águila.
2: Como tomaba mi papá en Pueblo Rico, Antioquia, que allá se toma solo antioqueño.
4: Uy, rico, ¿no?
2: Ah, cogiendo okay, café.
4: Yo siempre tengo una
2: ¿y sabe cuál es el guarulo?
4: ¿Cuál es el guarulo?
2: Aguardiente antioqueño con tinto. Usted lo mezcla calientico, papi. Ja. Para estos aguaceros de hoy día, se lo recomiendo. Guarulo le dice.
4: Tiene
2: que ser con antioqueño 100.
4: El Bogotá le dicen es el café envenenado, ¿no?
2: O el canelazo, también a veces el canelazo.
4: El canelazo ya es para gente de estrato 6.
2: Canelazo, cuando iba uno allá a rumbo a La Calera y se parqueaba en la discoteca Colors en Bogotá y se veía la Paloma de la Paz ahí tan y todas las lucecitas. Y ahí usted enamoraba a cualquier mujer que lograra llevar. Yo la llevaba en moto.
3: Canelazo con bandejita de quesos y jamones.
4: Uy, cálmate. ¿Dónde naciste? Oiga, Camilo, ¿usted es más de Light o de Águila? O...
1: Light, sí, soy más de Light.
4: No, es que Light
1: es fuerte. Es que la normal me da malestar estomacal, debo decirlo, debo confesarlo.
3: ¿La pones sueltica?
1: Sí, la directa. De llamada a larga distancia me pone prácticamente. Sí, no, es que cuando el cuerpo abusa de la cerveza normal... Llega uno a una edad, ¿cierto? Llega uno a una edad en la que ya uno se ve
2: muy... A mí me da mucho chichi, por ejemplo.
4: Ok.
3: Ah, bueno, entonces, sí, eso sí, para no, nosotros no, los DJs.
1: Light es mi opción.
2: Entonces uno poniendo música, tomando cerveza y a las tres canciones ya uno quiere ir al baño y usted haciendo una fiesta con una mía bien brava, no se puede.
4: Oye, increíble.
2: No se concentra.
4: Bueno, increíble. Entonces vamos a estar con la patrulla de los 40 cerca de la plazoleta de los Centauros. Vamos a ver qué plan hay para hacer acá en el centro. Bien. Vamos a estar, ¿cómo nos veo hoy pintos oscuros? Escríbanos, ¿no?
2: La pinta verde. Muy bien, como debe ser.
4: Verde moco, porque estamos más pegados. Ah.
2: Para ir a la calle y ver cómo está el ambiente futbolero hoy en este partido de Colombia.
4: Vamos, entonces, si usted no se encuentra por ahí, le vamos a dar dos six-packs de Águila Light y una de Guaro Antioqueño.
2: Perfecto, tremendo entonces, regalazo.
4: Pero no, nosotros no vamos a decir nada. Tienen que llegar, vamos a estar caminando por toda
2: la... Ah, estos son, ay, miren a Parrado, ay, miren a Valtín.
4: Exacto.
2: Ay, los de los 40, yo quiero mi trago.
4: Vamos a estar a partir de las 2 de la tarde en las calles acompañándolo. Todo lo rico, ¿no? Todo lo perfecto. Todo lo rico. Por ahí ya salió la selección a Colombia. Oiga, Camila Henao, la tarea suya era buscar la titular. ¿Cómo es la titular hoy de Colombia?
2: hace caras mientras pregunta a ChatGPT.
3: Usted dijo que quería estar en el programa y participar.
1: No tengo ni idea, está ahí, pero no. La verdad, discúlpenme, perdónenme, pero no tengo.
2: Suárez en la delantera, allá. Eso y por un lado está James, por el otro lado está Lucho.
4: Sí.
2: Así va la delantera. De ahí no sepa más. ¿Cómo va la trasera, la retaguardia?
4: Yo le tengo la alineación oficial.
2: A ver, suéltela.
3: ¿La salió?
4: En el arco, Ospina.
2: Sí, Ospina.
4: No. Por defensores, Mario Alberto Yepes y Cristian Zapata.
2: No, pero ¿sabe cuándo fue? ¿Del gol de Yepes?
4: Zúñiga.
2: Es que todavía no superamos eso. Ese es el problema del colombiano, ya que lo menciona.
3: Es que es Zúñiga.
2: Que nos quedamos con las deudas centrales, el gol de Yepes y la deuda ancestral y todo ese rollo. Supéralo, deja, para de sufrir.
3: Es una herida
2: ya
3: que no
2: si fue
3: sanar.
2: Gol o no de Yepes, hermano, no importa. Hoy no es la realidad de hoy que pasemos.
4: Hoy es gol de Ari.
2: Entonces, que si fue, que a Messi, que Entonces, para hoy, nada más y nada menos que Colombia-Suiza, Camilo Vargas... Bien.
4: Pero déjeme poner la actitud.
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3: Ahora sí,
2: Daniel Muñoz, defensa, sí. Davinson Sánchez, John Lucumí y Johan Mojica, ahí como la barrera de contención. En el medio, Jefferson Lerman, Gustavo Puerta, John Arias. Y adelante, como se lo acabé de decir, James Rodríguez, Luis Díaz y en la punta, Luis Suárez, de 9, allá a lo Falcao.
4: Bueno, hoy ya debe aparecer Luis Díaz. Hoy ya calentó.
3: Sí, no,
4: calentó
3: ya,
4: hasta 16avos. Ya es bueno. Ya es hora de que aparezca Luis Díaz. Oigan, pero venga, hablando de ese ejercicio, quiero que comparen el equipo que teníamos en octavos de final en el 2014. A ver si ustedes creen que tenemos más equipo ahora o antes. ¿Listo?
2: A ver, suéltelo.
4: Entonces, en el arco estaba David Ospina, que aún está de tercero, ¿sí? De tercer arquero. Yepes, Cristian Zapata, Zúñiga, Camilo Zúñiga y Pablo Armero. Ahí,
2: no me acuerdo de ninguno.
4: Ay, no, sí, claro, de Armerito.
2: ¿De cuando se vino el derrumbe?
4: No.
1: Póngale otra vez, Julio Jaramillo.
6: Sí, pues. Ey, espere, espere, que yo no voy tan rápido, Camilo.
1: Ajá, bueno, ahí sí, ahí sí. ¿Cuál es que es la no sé qué? Ahí sí coge preguntas en blanco a uno, sí. Le deja uno en blanco y ahí sí ya cuando le pide la canción, ahí sí, ay, yo no soy tan rápido.
0: A ver, ahora sí, por favor, vayamos al pasado con el DJ Curro Zapata.
1: Anécdotas de antaño, en los 40.
2: Pero tremenda canción esta, ¿sí, no?
6: ¿Usted qué hizo en Chingaza, por ejemplo?
2: En Chingaza, cuando se vino Chingaza, estábamos en una rumba. Ay, papá, ¿estás listo para el cuento? Diciembre, apertura de la alegría navideña. Marica, habíamos comprado lechonas, de todo eso, buñuelos. Mauricio mandó a hacer natilla con doble canela.
0: Mejor Mauricio, dicho, estamos. Mauricio,
2: claro, pues el jefe.
0: Salud por Mauricio.
2: Oiga, entonces empezamos la rumbita. Estamos ahí, la gente adentro. 3,000 personas en nuestra época, que nuestra época sí fue la época de la rumba fuerte.
0: Hoy 3,000 personas son 3,000
2: personas. Claro, eso era full, no le cabía un alma. Apertura de la alegría navideña. 11 de la noche, yo estaba ya calentando los motores para arrancar con todos los fierros. Cuando empezó como un ambiente de empezarse a decir cosas al oído, como
6: eso sobra.
2: Sí sabes, marica, no, es que el Hotmail y no sé qué tal y pum. Perro, se vino Chingaza. Se acabó la fiesta, ay, todo el mundo salió despavorido de los capachos. Yo salí, me asomé a la puerta. En esa época teníamos una puerta como con muro, no como ahora, y ahí había donde eran las peleas de 24 y 31 con sí. Paquita. Ahí.
6: Será el ring.
2: Nos asomamos, pero la gente corriendo para Casillas porque decía que a Casillas no alcanzaba, que hasta allá no alcanzaba a llegar Chingaza. Y lo más curioso fue como hace esta semana que iba una persona llevando en un Renault 2 terneros. Esa vez la gente se llevaba sus terneritos y sus animalitos en el sprint, que era el de moda. Todos para Casillas, porque se vino Chingaza. Y después hicieron una canción reggaetón y todo que fue un hit.
1: Sí,
0: Camila, es que Camila, cuando uno habla, le habla al micrófono.
1: Sí, pero ¿qué hacemos? Yo no quiero decir.
2: Solo hay dos micrófonos, sí, y somos tres.
1: Yeah. No lo quería decir, pero el curro lo dijo.
0: Dotación, Camila, ¿usted qué estaba haciendo cuando cayó Chingaza?
1: No, yo estaba en mi casa, estaba ya a dormir, pero se volvió viral un tema, una cadena en pin. Dame el pin de tu BlackBerry.
0: Personas que no manejaron pin, y yo, ¿qué es un pin?
1: El BlackBerry era en esa época el teléfono que estaba...
2: El teléfono, el primerito, el que tenía teclado, el primero que tuvo teclado.
1: El teléfono inteligente que tuvo acceso a internet, que tuvo acceso a redes sociales y que tenía un tema de mensajería propia, ¿cierto? Que era... comunicación entre BlackBerries.
0: Pero que Camila también le pega esta canción, por favor.
1: Venga, respéteme la cédula.
6: Está del todo lleno, pero algo se asoma a esa época.
1: Sí, sí, claro. Entonces el caso es que yo estaba en mi casa, yo vivía por el Acaritama en esa época. Mi mamá y mi hermano estaban durmiendo arriba. Ya eran como las 11 de la noche, más o menos. Y llegó el mensaje, a mí me llegó en la cadena reenviada, que decía: alerta, se viene Chingaza, se rompió la represa y va a inundar Villavicencio, va a arrasar con no sé qué. Cuando yo dije, beso tan raro, ¿cierto? Como que eso tan raro, cuando empiezo a escuchar gritos, y salgo al balcón y veo a mis vecinas llorando y sufriendo, que mejor yo, que nos íbamos a ahogar, que nos íbamos a morir.
2: No, y al final de todo hubo muertos.
1: Sí,
2: hubo personas con infarto, una señora lanzó un niño de un segundo piso porque pensó que la avalancha venía, hubo varias situaciones, pero
1: sí,
2: caóticas.
1: O sea, hubo caos y histeria colectiva en la ciudad de Villavicencio. Hoy día nos reímos un poco, pero realmente sí fue bastante trágico por las muertes que cobró esa vez, pero es que no lo puedo creer. Todo por una cadena de pin.
0: ¿Y usted, Fabián? Rápidamente, por favor.
3: No, yo pues dormí toda la noche.
6: Sí, yo me enteré hasta el otro día.
1: Sí, no, yo sí salí.
6: Yo como veía en la esperanza, pues no hicieron tanta bulla para...
1: No, yo sí salí con mi mamá, yo desperté a mi mamá se volvió histérica, con mi hermano salimos en el carro y no pudimos salir del barrio. O sea, si hubiera pasado en realidad y si hubiera llegado una avalancha, nos morimos ahí. Así fue.
0: Ay, no sé, Fabián,
1: Chingaza 2009, ¿no?
0: 2009, ah, no, yo tenía 8 años.
1: ¿2008? Claro.
0: Sí. Oiga, Fabián, cuando uno habla, le habla al micrófono, Fabián.
1: Voy a buscar la fecha.
3: Fue como en el 2010, 2011.
1: No, tampoco, sí. No, claro que no.
0: Bueno, en fin, gente de Villavicencio. Ah, no lo entenderías. Bueno, entonces ya toca llegar. Ay, vea, ya ahí está saliendo el señor Néstor Lorenzo. Está hablando de que ustedes creen que Néstor Lorenzo nos puede. ¿Qué pasó, Camila?
1: Sí, fue 2011.
0: Fue hace poquito.
1: 2011. Pues 2000, yo estaba en el colegio, estaba en décimo.
6: 16 años ya.
1: Estaba en décimo.
6: 17 años.
1: Bachillerato.
0: Es.
1: Sí. Ah, ¿cómo? Ay, no.
0: Oiga, bueno.
1: No le dé más guaro al DJ.
0: Sí, no, apenas estamos con...
2: Ay, vi que se está poniendo cansón.
6: Se le está entrando el agua al patio. No, o sea...
0: apague la radio, cójame el nepe y agarre la leche. No.
6: Cójame.
1: Estaba aprovechando la coyuntura para hacer.
0: Claro. Se han escuchado canciones que apague la radio, cójame el nepe y agarre la chele, ¿no? No.
2: Por ejemplo, el de no presta ni el hacha ni. ¿Cómo es? No presta la raja ni presta el hacha. Algo así. El viejo conocido refrán. Es que no presta el hacha.
6: Estamos en horario familiar.
2: Eso, no raja ni presta el hacha, correcto. No presta el hacha.
6: Lo dijo todo.
2: Como el chapulín.
0: Correcto.
6: Como digo una cosa, digo.
2: Ni la hacha ni presta la raja.
6: Me lengua la traba.
0: Bueno, venga, pero entonces el ejercicio principal. ¿No han pillado que el colombiano empieza por un tema, va por el otro y después? ¡Ay, qué estábamos hablando!
2: Exacto, ¿y qué quedamos? ¿Cómo era aquí? Bueno.
1: Íbamos en la comparación
0: del equipo del 2014 con
1: pero
0: la de ahorita.
1: El DJ no se acuerda de nada.
2: Sí, yo de los jugadores no me acuerdo. Pero, ¿verdad? ¿Ese fue el del gol de Yepes o cuándo fue?
0: Sí, claro, fue los octavos de final los jugamos contra Brasil. Esa, ¿sí? Contra Brasil. Que perdemos por ese gol anulado de señor Yepes, que sí era gol de Yepes. Yo estoy seguro que sí era gol de Yepes. En fin.
1: Oye, al final aceptaron que sí era gol, sino que pues en ese momento.
2: No había VAR.
1: No había VAR, exacto.
0: Como ha cambiado la tecnología.
2: Aquí, por ejemplo, tenemos nuestro propio VAR. En Colombia.
0: Claro. Oiga. Entonces, Pablo Armero, que en ese tiempo, no sé si ustedes se acuerdan, era uno de los mejores laterales izquierdos del planeta, ¿no?
1: ¿Quién?
0: Pablo Armero.
2: No, ni idea.
0: Mi niña.
2: Que ni idea.
6: No, es el del Rodríguez.
1: O sea, la verdad, yo no me acuerdo.
6: ¿De quién? ¿De Miñía? Sí.
1: No, del partido.
0: No. Mario Alberto Yepes triunfó en el PSG y en el
2: ¿Ahí
0: Milan.
2: ¿Estaba Falcao?
6: Sí, claro.
0: No estaba Falcao porque Falcao se lesionó.
2: No, ahí sí menos.
1: Pero estaba era de suplente, ¿no?
2: ¿No era el técnico?
1: Estaba de suplente Falcao, ¿no?
0: ¿Falcao? Cristian Zapata también estaba en el Milan. No, teníamos un equipazo a tener al Milan. Creo que Pablo Armero, si no estaba mal, estaba en el Napoli. Camilo Zúñiga también estaba en el Napoli. Bueno, no teníamos. Estaba Guarín en el Inter de Milán.
1: Guarincito, sí.
0: El señor Sánchez, la Roca Higuaín. Sánchez.
2: No. El de Millonarios.
1: Es que el pibe Valderrama.
0: No van a dejar hacer el ejercicio, sería recocha. No,
2: bueno, me quedo con los del 2026, sí, con los de ahorita que son los que conozco.
1: DJ, solo Mundial 2026, locas.
0: No, DJ, vámonos con mezclas, ya venimos con más suplentes del gol. Recuerde que estamos entregando Águila Live, Guaro Antioqueño. Oigan, no van a hacer programa.

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3: Como quien dice, nos tocó trabajar apenas arrancando esto que es los suplentes del gol. Exactamente, queda una hora, 14 minutos para que inicie el partido. Oiga, no, Dios mío, ya que está pasando. No.
4: Muy Parrado tiene unos tiros muy buenos.
3: ¿Qué dijo Fabián? ¿Qué dijo Fabián?
4: Parrado tiene unos tiros muy buenos, pero es que lo dice es fuera del aire.
5: Lo que pasa es que el aire es tímido, el aire es tímido.
6: Esta gente ya está borracha.
4: Va a tocar seguir trabajándole para que afloje al aire y todo ese humor. ¿Verdad? Es que está campeón, perro. Arica podría llegar a Blue Radio, seguro. Un huevo de esos se echa 30 palos al mes. Ahí verá.
3: Un saludo para Blue Radio. Oiga, iríamos a ver qué están haciendo en Tropicana.
6: Llame.
3: O vamos a Caracol Radio.
6: Uy. Ahorita nos pegamos la ruta.
3: Ahorita nos pegamos la ruta a ver qué están haciendo.
4: ¿Por qué no vamos a ver qué están haciendo en Pachá?
6: Uy.
3: ¿Qué es Pachá, perdón?
6: Un establecimiento.
4: Estoy viendo el partido, seguro.
6: Oiga, pero conoce el currito, conoce.
3: Sí, dice que está haciendo.
6: Conoce.
4: Hacemos un recap, a ver, echemos una mano. Palmeras. Palmeras. Ese es campeón, papá. Palmeras. Porque en la parte de atrás es al aire libre. Ush. Tiene como un jardín con unos.
6: Sí.
4: Yo, por darle un consejo, si usted no lo quiere recibir, hermano, y le digo ya con esa canción una cosa. El que no recibe consejos no llega viejo.
3: Bueno, no mentiras, bueno, bueno, haga el recap, pero con buen ambiente.
6: Bueno.
3: A ver, llegue Curro Zapata. Curro Zapata, anda.
5: Espere que está volviendo en sí.
6: Ah, toca cogerle la presión al
5: Curro. Bueno, para los que no saben, Pacha es un sitio, un establecimiento comercial.
6: Auditoría.
5: Para el tema de las artes amatorias, ¿no? Y Esteban no es de Villavicencio, entonces él no entiende
3: qué es. Es para la danza de la fertilidad.
4: Ah, bueno, palmera recomendadísimo por el jardín, al aire libre. Hollywood, papá. Ay, Hollywood.

0: Hollywood.
1: Oiga, pero...
2: Yo sí he pasado por Hollywood.
3: La suite tiene para ver las estrellas como en Hollywood, papá. De eso se trata Hollywood.
1: Lo que pasa es que yo soy más de casita. Yo soy más...
2: Fabián es de escuchar a los suegros al lado.
3: Más económico.
1: Yo soy más de vivir la experiencia.
3: A él no le importa mucho la privacidad, no importa que los suegros estén al lado.
1: Soy más voyeur.
2: Oiga, no, por eso.
4: Ya no más. 1:49
2: aún están escuchando. Ni
1: pero estamos hablando en inglés.
3: A esta hora están los niños saliendo del colegio la primera jornada. Ya entraron a clases y lo están oyendo a usted hablando de esas cosas.
2: Bueno, está bien, entonces.
1: Uy, no.
3: Ah, que le pega esa rata.
2: Bueno. Ya podemos portar la seriedad que tenemos. Vean, el gerente me dijo: Esteban, tiene que hablar del partido así no sepa, por favor, y regalar a Águila al aire guaro antioqueño. ¿Qué hemos hecho en esta hora que llevamos al aire?
4: Hablar
1: caquis. Escuchar al curro.
4: Escuchar al curro y
1: las historias del curro. Ush.
4: No, es que este partido sí enloquecido a los colombianos.
2: Oiga, definitivamente no sé cómo está el centro y quiero que todo el mundo que está de pronto por las ciudades de Villavo, Cabullaro, Restrepo, Acacías, la banda de los suplentes del Gola, que se reporte en el 323-7257-93. ¿Qué están haciendo? ¿Dónde están esperando el partido? ¿Dónde hay que llegar para verlo?
1: ¿Dónde lo van a ver, sí?
2: Uy, pues después, depende.
1: Uy.
2: Oiga,
1: ¿Ustedes
2: qué cábalas tienen? Ustedes me dicen que no son mucho de cábalas, ¿no?
1: Yo todavía no he entendido qué es eso de cábalas.
3: Un agüero.
2: El agüero. Un agüero.
1: ¿Y ya?
3: Entonces, por ejemplo, el técnico de la Selección Colombia con su camisa vino tinto, que no se la lava en todos los partidos mientras el torneo, y no, se la pone con un saco azul, que eso debe sudar mucho. Y que solo con soflán es la cosa, ¿cierto?
2: Oiga, paréntesis. Ustedes escucharon Mojando la Rata, ¿no?
1: Sí,
2: buena. De los mismos creadores, acabo de ver acá, la puchaina de color.
4: ¿Qué?
3: ¿Suena, verdad?
1: ¿Qué será eso?
2: No sé.
5: Más en los temblores, la teoría de la puchaina negra. Se cuenta que en el año 1923, casi 1924,
2: se puso miedo.
5: Una llamada Jaime Petres tenía la puchaina negra y maldita. Con la que tenía los grandes poderes de hacer salir a las arianas en los temblores.
1: No.
5: Y así usarlas para sus sacrificios.
1: No es la panocha,
5: Jaime
1: no.
5: Petres fue la primera gran portadora.
3: Yo veo la pucheca huevo frito, pero
2: no sé.
5: Se cree que después fue trasladada a la famosa Ternura 68. Ternura utilizó la puchaina negra.
1: Pero que sea.
4: Ya puedes quitarla.
2: Es que pensé que era una canción.
4: No, que es eso tan horrible. Sí. Es una historia de terror prácticamente.
3: Que está invocando a alguien a los chicos.
1: Sí, no, cancelo todo mal. Que
4: cancelo toda maldición.
2: Bueno, en fin, 1:52, esto está bueno. Entonces tenemos que regalar a Águila Lay y Aguardiente Antioqueño. Recuerde que hoy solo lo vamos a entregar si usted está por el centro. Si usted está por el centro y de pronto ve la patrulla de los 40, vamos a estar caminando. Fabiana está de verde con una gorra verde y voy a estar yo a partir de las 2 de la tarde, 7 minutos exactamente, caminando por la plazoleta de los Centauros. Camila, no, vi una pantalla. ¿Dónde es que vi la pantalla gigante?
4: En el parque infantil.
2: Vamos a estar en el parque infantil a ver qué hay, quién hay.
1: Subir hasta allá.
4: Fabián sí, no quiere caminar.
1: Es que la patrulla es el 2.
4: Sí, yo sé.
1: La gente pensará que es que vamos en una Mitsubishi o algo, no, es en
4: Dodge. Es en Dodge Patas.
1: En Dodge Patas.
2: Una 52 auditoría, mención Mitsubishi.
4: No, es en el parque infantil, pero cerquita, Fabián, por Dios, a que ese atleta que lleva por dentro.
2: En fin, bueno, vamos a hablar un poquito de fútbol y ya dejamos la recocha a un lado, por favor.
4: Ajá.
2: Ya llegó la Colombia, llegó la selección Colombia, llegó Colombia.
1: Ese buzo yo lo quiero.
2: Uy, yo quiero sí, ese buzo, lindo. Uy, blanquito, blanco, tricolor en los hombros. Oh, está bien bacano. Oigan, ya la mayoría, bueno, ya todos los partidos, excepto este Colombia-Suiza, se jugaron ya. Y los cuartos de final quedaron de la siguiente forma. Ustedes me dicen cuál cree que pasa. El jueves, julio 9, Marruecos-Francia.
4: Francia.
6: Sí.
4: Francia.
2: Francia.
4: Francia.
2: ¿Seguros?
4: Francia es favorito. Sí. Francia es favorito.
1: Y Mbappé.
3: Y Mbappé está embalado.
4: Sí, sí, sí, sí.
2: Bueno, está bien. España-Bélgica. Oiga, ya estos sí son buenos partidos.
4: Sí, la
2: aunque
4: Roma.
2: Todos han estado buenos porque sí, hay no, la sorpresa,
3: han tenido
2: ¿no?
3: buen nivel.
2: Oiga, Infantino es uno de los que debe estar celebrando como, ah, ¿no querían 48 equipos? A ver dónde sí, están no, disputando todos
3: bien.
2: Los partidos.
3: Salió bien los 16avos. Y la cámara del árbitro también me parece buena. Y que los suplentes salgan a cantar el himno también me parece
2: eso
3: chévere.
2: Eso me parece bacano, interesante.
4: No, y no solo eso, sino las sorpresas que han habido en el Mundial. Por ejemplo, Cabo Verde. Que fue una de las claro. que nadie sabía dónde Bocinha. Quedaba.
3: ¿Ese es el del arquero?
2: Sí, Bocinha.
4: Que nadie sabía dónde quedaba geográficamente en el mapa, pero se ganó el amor de todos los, al menos latinoamericanos, todos. Y la humildad de Bocinha. Dieron buen partido contra Argentina. Estuvo bueno.
2: Ahora
3: tenemos algún reporte de ductos de los estadios en Estados Unidos. ¿Cómo están los ductos?
2: ¿Los ductos?
4: ¿Por qué? Por lo que pasó en la Copa América.
2: Dios mío.
3: Que si ya prendieron el aire acondicionado o no, para ver si nos metemos al ducto, mi perro.
2: Dios mío, bueno, ¿quién está por acá? 323-7257-93.
0: ¿Qué hicieron? Aquí
2: yo, papi.
0: Conectados, escuchando el parchecito. Está bueno el parchecito.
2: Claro.
0: Obvio. Cuando fue lo de Chingaza, yo estaba en mi casa durmiendo, llegó mi suegra llorando. Y yo, como tengo mi amarillito, pues fui, lo saqué del parqueadero y nos subimos al taxi. Y Pacasías City. Que eso ya se venía, que eso ya, mejor dicho, la avalancha ya había llevado el estero, Santa Elena, no. Eso fue la locura, la gente no, corriendo, sí. loca la gente.
4: Sí, eso fue un tema eso muy sí grave fue de
2: una vaina de
0: una loco. Pega muy brava. Pero aquí estamos conectados, muchachos, escuchándolo.
3: Premio Guinness, de pega, ¿sí o no? Si hubieran premio Guinness.
4: Ah, sí, claro.
3: ¿Cuántos cayeron en la pega?
4: A la vergüenza municipal.
3: Dios digamos Dios. Que en esa época nacional, Villavicencio tendría 400,000 habitantes y hayan salido la mitad, 200,000. Papá, 200,000 cayeron en la pega.
4: Me acuerdo que las vías por Fundadores, eso estaba lleno de gente. Vía hacia Casillas, eso estaba lleno de gente. Gente con televisores, con sus cosas. Eso hubo saqueos. Esa época, sí, la verdad, fue vergüenza nacional.
1: En fin, bueno. Sido verdad, me muero y no me doy cuenta.
2: A ver, ¿quién está por acá? Buenas tardes.
6: Aquí Centro está solito, lado del Barzal también está solo. Todo el mundo está corriendo para la casita. No pensábamos jornada sí. continua hasta las 2 y vamos Colombia, vamos Colombia.
2: Vamos Colombia, carajo.
1: Hoy es más plan familiar uno. O más plan de.
6: Vamos por esa. Dos, Suiza, uno.
4: Hoy es
6: vamos por esa, vamos por esa, eliminar esos argentinos.
3: Oh, nosotros que estamos trabajando.
1: Oye, ¿qué estamos haciendo?
3: Bien, el partido, todos gracias, juntos parceiro. Trabajando.
4: Oigan, me dejaron al
2: sí,
4: señor.
2: Sí, terminar al señor, por favor. Sí.
6: Vamos Colombia. Colombia 2, Suiza 1. Vamos por esa de eliminar esos argentinos que a todos le vienen ayudando.
2: Ah, bueno.
4: ¡Eso!
1: Ah, bueno.
4: El curro acá está como, ¡ah, sí. revolucionarios! Veo lo
2: ¿se acuerda, güey?
1: Sí, sí, sí.
2: ¡Que la revolución!
4: Veo lo mío
2: que
1: el argentino hablándole al árbitro.
2: Sí. En fin, bueno, quiero escucharlos. ¿Dónde están escuchando los suplentes del gol? Oiga, empezamos con un partido. Nosotros dijimos, vamos a ver cómo empezamos con un partido regalando la Iguaro.
4: Sí.
2: Ya, quinto partido. Más cerveza nos dieron, más guaro nos dieron y ahora se nos sumaron el curro y Camilo.
4: Mejor sí. dicho, no, es, sí, es que cuando lleguemos a semifinales...
1: Me preocupa, es que es menos guaro para nosotros.
2: Sí.
4: Sí, es que a Fabián no le gusta compartir. Guaro, y menos si es guaro aguardiente antioqueño.
1: Y acá es una rogadera para que sirva
2: sí, a ver, sirva uno, aguardiente antioqueño, por favor.
1: Sí, menos mal lo regalen.
2: ¿Tiene alguna queja? Dígala.
1: No.
4: Y le quitó la música y todo.
1: Sí. Ver, dale, es... ¿Qué? ¿Para qué es esto, ma? No me es así otra vez. Ay, Dios. Ayúdeme, por favor.
7: ¿El que se llama? En pista de
1: hielo. Uy, le canceló el micrófono.
7: Todavía se
4: Sí, ¿no? No, venga, ya, suficiente, suficiente. Hablemos de fútbol. Bueno, hay 7 selecciones que ya se aseguraron en el lugar de cuartos de final del Mundial. Sí. Que está Francia.
3: Eso, habíamos elegido Francia.
4: Sí. Marruecos, España, Bélgica, Noruega, España, Inglaterra y Argentina. Y toca esperar a nuestro partido a las 3 de la tarde entre Suiza y la selección Colombia, la tricolor. Entonces estábamos poniendo puntajes, ¿no? Puntajes de cómo veíamos. En España y Bélgica, ¿ustedes a quién creen que pasa? Para mí la roja, España.
3: Sí,
4: para
3: yo
4: mí,
3: igual.
2: Uy, no sé, yo creo que...
3: Le meto 10.000 ahí al bet.
2: No. Yo también al playbet.
1: No, yo me iría por Bélgica.
2: Yo también voy por Bélgica.
3: ¿Cuánto? ¿Ya 10 mil también?
2: Sí. ¿10 mil pesitos?
1: No, 15, España 15 que la vez pasada.
4: Esteban y Fabián, Bélgica. El julio 11, sábado, Noruega, Inglaterra. ¿Por quién?
3: Uy, no. Indiscutiblemente, Haaland.
1: Noruega, el... sí.
3: Tiene loco.
4: Noruega, Haaland ha sido. Haaland ha sido el nuevo descubrimiento de las chicas en el mundo, la verdad. Sí.
1: Es que Haaland tiene cara de loco.
2: Haaland tiene
3: vikingo.
2: Que...
3: Es que es vikingo. Grandote así, sí, con cara de loco. Y cuando se pone los cachos esos de lado a lado, se ve más peligroso todavía.
1: Como una lagartija.
3: El hombre de Manchester City, yo lo sigo desde tiempo. Desde el Borussia Dortmund.
2: Oiga, definitivamente, no, uy, qué rico.
4: Y pues ya sabremos contra qué toca jugar Argentina, si contra nosotros. Contra
3: y Argentina, Colombia. Ya, Colombia, ahí sí, me parece.
2: Sí, Argentina, Colombia.
3: Sí, tenemos con qué, como dice el comercial. Estamos listos para pararnos frente al que sea, papá.
2: Y eso que se pierde la patadita de la buena suerte si nos eliminan hoy, ¿no?
4: Sí.
2: ¿Usted no sabía ese cuento, Curro?
3: ¿Cuál es?
2: Pues que una casa de apuestas... le pagó a Jorge Barón para que él hiciera una apuesta con ellos. Entonces, apostó la patadita de la buena suerte. Si Colombia no llega a semifinal, no puede volver a mencionar la patadita de la buena suerte.
3: Uy, está tesa.
1: Oiga, ese señor ya tantos años y sigue facturando, ¿no?
3: Claro, papá, ese es un emporio. Hoy día, ¿no? Lo manejan los hijos. Ese está tapado. Uy,
1: pero está.
2: Uy, el hijo.
3: Claro,
2: sí.
3: Largo, viene en Miami. Eso. Perro, usted no sabe los cómo hijos, viven los ricos. Sí. Nosotros no sabemos cómo.
1: No, pues qué pena, ¿no? Qué pena, menosprecio.
3: Te cuento que una vez yo me hice una fiesta en un avión privado con un rico.
2: Uy. A ver, ¿y cómo fue?
3: Ah, pues a ver, para que se la imagine. La fiesta soñada de todo DJ. Una fiesta en un avión. Neta.
1: Ish.
3: 2 horas a Punta Cana.
1: Es que el avión era ese de los años 80.
4: Era un DC-3.
3: Exacto,
2: esos chistes de Camila.
3: Era un DC-3.
2: Sí. Es que un DC-3.
3: El famoso al caraván.
1: Un DC-3 de 2 cabinas.
3: El avión conocido por el gran periodista.
4: El palmo.
3: No, pero así le decían verdad al avión, al DC-3, al caraván. No, pero no fue tan viejo. Fue un chalero 85, no, neto avión. Con una Miss Universal. Eso fue un fiestón, perro.
1: Todos desnudos a 10.000
3: pesos. No, todos bailando, éramos 6. Pero era, llegamos borrachos allá.
1: Éramos 6 y terminamos 1.
3: Y llegamos, oiga, y nos, así como los ricos, un carrito de golf. ¡Pum! Y de una al hotel Casa de Campo, se llamaba esa cosa. Pero es un condominio con aeropuerto propio, perro. Es como decir aquí la primavera, sitting, pero con aeropuerto propio, para que usted dimensione el power.
1: Y uno sin el taxi estos días.
3: Correcto. Y yo sin parqueadero de la moto.
2: A mí que me toca subir a la casa, tío.
1: Ah, no. Pero
3: ¿quién nos mandó a hacer DJs?
1: Sí.
2: Ah, no, pero eso no,
1: vaya. Trabajamos por pasión.
2: Oiga, queja pública. ¿Qué día un parcero amarillito me dice, ay, yo lo escucho. Y yo, ay, bacano, chévere.
1: Yo también.
2: Y yo tengo en cuenta de que mi casa al terminar vale 14.000 pesos la carrerita, ¿no? Me cobró 25 y yo, uy, vecino, pero...
4: Uy, pero ¿cómo así? Vecino.
3: Se nota que lo escuchaba y no le gustaba la emisora. Sí.
1: No lo dejó terminar.
2: Y no, pero Larry, yo obviamente le pagué 14.000 porque no tenía. Bueno, sí, repasemos.
3: El problema es porque casi siempre termina enredada. No, el hombre coge ahí el radio.
2: No, porque me dijo.
3: Apoyo y papi.
2: No, yo.
3: No se salva de esos 6.000 que quedaría de bien.
2: Yo le dije, no, perro, la verdad es que como siempre me vale 13.000, 14.000, pues solo traje.
1: ¿Cuánto?
2: 13.000, 14.000.
1: Aquí tienes.
2: Que tenga a su hermana para que me la des. Y a un padre para que me la rece y a un cura para que me la enderece.
3: ¿Cómo va el partido?
1: Uy, el cincuello.
2: El pibe. Uy, el cincuello. Oiga, el cincuello es famoso, ¿no?
3: Uy, sí, bien.
1: Mucho apodo.
2: Bueno, Camila, ¿cuál es la alineación de Suiza, por favor?
3: ChatGPT.
4: Cri, cri. El grillo, no.
3: Eso.
4: Deme tiempo, deme
3: 15
4: tiempo.
3: Segundos y le tengo.
1: Dame tiempo.
3: La alineación. Nada, lo malo es que no conocemos a ninguno. ¿Quién juega ahí? ¿Es en equipos europeos o en
2: yo
3: de grandes ligas?
2: Yo sé de fútbol, pero de Suiza no, nada.
1: Yo soy más de minitejo.
3: Sí, de rana. Me de consta.
2: Uy,
3: la buena rana, mi perro. Sí, neta. No, y el tejo estuvo chévere también. Volvía muy buena mecha. Esa última que te tiré yo no sé cómo. Y que le saltó barro hasta la dueña del negocio y todo.
1: Uy, la tengo, sí. Oiga, esa mecha totea duro.
3: La alineación. ¿Quién sabe
2: cuál es la alineación?
3: Aquí, ¿quién
2: Suiza,
3: es el mejor para pronunciar? Yo creo que Camila.
1: Sí, yo creo también.
2: Camila hizo clases en Lingoduo.
1: En inglés.
4: Gregor Kobel es el arquero.
2: ¿Quién?
4: El arquero.
2: ¿Cómo
4: Gregor, Gregor Kobel.
2: Gregor Kobel.
1: No me suena.
4: Denis Zakaria.
3: No.
4: No sé cómo se dice.
2: Zacarías. Ahí el señor de.
3: El que cuela la finca.
2: El que cuela la finca.
4: Zacarías. Nico Elvedi.
2: Nico Elvedi.
4: Manuel Akanji.
2: Uy, bueno.
3: Ah, sí, ese sí. Ese
4: y Ricardo, Akanji, sí, y bueno. Ricardo Rodríguez. Entiendo que esos son defensas.
2: Yo entiendo que Ricardo
3: Akanji,
2: Rodríguez.
3: Ese me suena. Akanji. ¿Alguna vez lo oí en algún lado?
4: Medio campo. Granit Xhaka.
3: Xhaka.
4: Remo Freuler.
3: Fraude.
4: Y los otros no sé cómo, no sé qué es alineación será, pero la de adelante.
2: Los delanteros.
4: Los delanteros.
1: Es que ay, esto es Jamaica.
4: Dan Ndoje. Ardon Hashari y Fabián Rieder.
1: Ush.
4: Y me imagino yo que este será el capitán, ¿cierto? O el goleador.
1: Mi nombre es
4: el técnico, no sé. Brel Embolo. Ustedes ya sabrán cuando se muestre la.
2: En bolo es bueno.
4: En bolo.
2: Y en bola mejor. En bolo es bueno.
3: Pues no conozco ninguno, entonces, papá. Y yo de Colombia sí conozco como unos cuatro.
2: No.
3: Yo de Colombia me conozco a Lucho, pues, a James, Suárez y... Pucha, sopleme.
1: Y a Luis Carlos Vélez.
3: No, ese es el de Deportes de RCN. Bueno, me sé esos, ¿no?
2: En el fin. Bueno, vamos a salir a las calles. Ya venimos. Bueno, DJ, pegues otra mezcla.
3: ¿Qué remina? Ja.
2: Ay, papi.
3: Venga, pero está en la banca.
2: ¿Cuadrado?
7: Ah, sí. Venga,
3: cuadrado.
2: Uy.
3: ¿Todavía está cuadrado?
2: Teófilo Gutiérrez.
3: No, esos ya no están.
2: Bueno, DJ, ¿qué tal si vamos con la mezcla? A ver, pégase la mezclita. Ágale. Ahí.
3: Listo.
2: Y ya nos vamos nosotros para las calles. Vamos para la calle, por favor. Eso, DJ, perfecto.
3: Necesito el feedback de la gente, la energía, el power.
2: Ya vamos a regalar. Recuerde que si quiere regalar, bueno, entregar CISPAC y aguardiente antioqueño, tiene que encontrarnos y nosotros le decimos que venga y recoja el CISPAC.
1: Búsquenos.
2: Vamos a estar por búsquenos la plazoleta de los centauros y vamos a ir más arribita al parque infantil.
4: Ajá.
2: Vamos a ver qué hay por ahí. Bueno. Entonces vamos a bajar.
3: En bombas.
2: Lista. 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

0: la tarde. 12 minutos. Estamos en conteo regresivo porque a las 3 de la tarde se viene el partido de Colombia versus Suiza. Y seguimos con los suplentes del gol. Ya estamos aquí solitos.
1: Ya salieron los muchachos para la calle.
0: Así es.
1: Van bajando.
0: Ya estamos aquí solitos. El DJ Curro Zapata y yo. Y estaremos esperando a que Esteban Velázquez y Fabián Parrado se conecten.
1: Nos dividimos.
0: Para saber en dónde andan.
1: Dos en casa y dos afuera.

0: 14 minutos, DJ. Tengo.
1: ¿Dónde están los muchachos?
0: Tengo conexión, tengo Estevitan, conexión.
1: Estevitan, ¿dónde estás?
0: Esteban está en Tropicana.
1: Ah, sí, se fue aquí para los compadres.
0: Está en Tropicana. A ver,
2: triste.
0: A ver, hola, hola. Buenas, ¿cómo me le va? Doctor.
1: Pau,
0: está enchufando.
3: Padre, escúcheme.
1: Ahí está, Pau.
0: Buenas.
3: Uy, nos están escuchando, Fabián, nos están escuchando.
4: ¿Me están escuchando ya?
0: Ya,
3: logramos.
1: Bueno, ¿qué ha pasado? ¿Dónde andan?
4: ¿Para dónde vamos?
3: Oiga, qué bonita cabina la de Tropicana, ¿no? Sí. Acá nosotros somos unos
1: ¿quién está,
3: cagados.
1: ¿Quién está?
3: Adelante de Tropicana. ¡Oye, oye, oye!
1: Saludos, sí, a Palencia.
3: Fabián, eso, acá es lo que es actitud.
0: Que saludos, sí, a Palencia, oye, sí, que saludos, pues, a Palencia. Sí.
3: No, que acá está el Mile, ¿cómo vamos?
5: Hola, hola, ¿cómo están, muchachos? ¿Cómo me les va? Oiga, si así son verdes, ¿cómo serán maduros?
3: Ya me intimidó. Oiga, venga, primero que todo, tómese un guarito antioqueño, por favor, destape.
5: Ay,
3: la
5: Dios
3: botella.
5: Mío, sí. No, pero destapenlo ustedes porque yo soy.
3: Venga, a ver, Fabián, destape
5: yo
3: la botella de antioqueño.
5: Calle como ustedes.
3: Aquí vamos a estar repartiendo guaro, Fabián. Esa es la actitud. ¿Qué están haciendo aquí en Tropicana? ¿Interrumpo algo?
5: No, aquí estamos, mejor dicho, con las artes bacanas de Tropicana, pasándola bacana, de verdad, con este mundial que nos ha traído tantas sorpresas. Estaba comentándoles acá a los chicos que el partido que tuvo Argentina contra Egipto, yo dije, jue madre, esos de Egipto van a marcar gol, y efectivamente llevaban dos golecitos, y yo dije, no, ya basta, mejor dicho.
3: Tocó body shot. Eso, téngame. Eso, oye. Muy bien, bueno, Mile, gracias. Vamos a estar por acá.
5: Venga, que yo se sabe
3: que le, venga, le enveneno el tinto.
5: Ay, pucha.
3: ¿Se lo enveneno? ¿Se lo enveneno?
5: No.
3: Un guarulo, diría el curro.
1: Correcto, un guarulito.
3: Bueno, Mile, vamos a regalar guaro. ¿Usted le gusta? Usted, venga, estamos haciendo una pregunta. ¿Usted es más de águila light o de águila normal?
5: Águila light, la verdad, sí. Me gusta más.
3: Téngalo, Fabián. El águila light es para los varones.
4: Solo águila normal en esta monda.
3: Bueno, ¿cómo la vieron por allá, muchachos?
1: Muy bien, queremos más acción, vayan para la calle.
0: ¿Quieren no, que ustedes estén en la calle?
3: DJ.
0: Que hablen con la gente.
1: Sí.
3: Es que la verdad me da pena.
1: Quiero cornetas, quiero cosas locas, eso. Sí,
0: eso, que suene la gente, que suene la
3: gente. Bueno, ya vamos por allá, a ver. Por favor, den la alineación de Colombia, de Suiza y ya vamos con más.
0: Listo. Bueno, aquí la posible titular de Colombia para este partido sería Camilo Vargas como el arquero.
1: ¿No es el DJ de los Capachos?
0: Sí, son parientes, son como hermanos. Daniel Muñoz, Davinson Sánchez, John Lucumí y Johan Mojica como defensa.
1: Bien, estamos bien, buena muralla.
0: Sí, estamos bien. Vamos con mediocampo, Jefferson Lerma y Gustavo Puerta.
1: Bien. Ese Puerta me han dicho que bien, yo no lo referenciaba mucho, creo que es de los nuevos, sí, y lo está haciendo muy bien.
0: Sí. Vamos con delanteros, John Arias y Luis Sánchez.
1: Sí, bien, very good.
0: Tenemos a Luis Díaz,
1: sí,
0: y James Rodríguez.
1: Oh, bien, estamos adelante bien. Y yo nunca dudo así que Suiza sea la gran maravilla, entonces yo tengo esperanza, tengo fe que hoy ese triunfo se lo lleve Colombia y pasemos a la siguiente fase en ese Mundial FIFA 2026.
0: Yo ya dije los posibles para el juego la selección de Suiza, pero pues la verdad no conozco a ninguno. Honestamente,
1: sí,
0: no conozco
1: a ninguno. Correcto, es que no tenemos a un hito por ahí. Y eso.
0: Tal cual. Vamos.
3: No.
0: ¿No qué?
3: Terrible eso, Fabián. Fabián, ¿usted cómo me va a hacer quedar mal con la muchacha de Tropicana ahí no sirviendo el guaro?
0: Oiga.
3: No, Fabián, sea serio, hermano.
0: Esteban, está al aire. Esteban, no sabe, buenas no tardes.
3: Sabe. Todo tacaño con el guaro. Fabián, como si... No,
1: por eso
3: no,
1: es que Fabián
3: sea
1: no
3: serio, hermano.
0: Esteban, amigo.
3: ¿Aló? Ay, qué pena.
0: Hola, buenas.
3: Ahora estamos en los suplentes del gol. Bueno, ya salimos a las...
0: A ver, ya escucho a gente más alteradita. Es que ya falta nada.
3: No, aquí ya estamos saliendo a la plazoleta Los Centauros. Oiga, pero la plazoleta de Los Centauros está sola.
1: Claro.
0: Es que nos agarró un día laboral.
1: Sí, sí, sí. 3 de la tarde. No, uno ponerse a tomar desde las 3, 2 de la tarde, difícil, que la previa. Difícil. Desde la previa hay que destapar la primera.
3: Desde la previa, oiga. Recuerde que si usted quiere tomarse unos six pack a nombre de los 40 y de pronto un guarito antioqueño, tiene que llegar acá donde estamos nosotros. Eso así de fácil, así es así.
0: ¿Y en dónde están?
3: Pues nos tienen que buscar. ¿Saben dónde estamos?
1: En el centro.
3: En Radio 1.
0: Ah, ok, ok, en Radio 1.
1: En la esquina, ahí en la esquina.
0: En la esquina, sí. Hay un almacén de cositas para celulares. Ahí en la esquina.
3: Exacto. Estamos acá. Vamos a durar 3 minutos.
1: Por ahí pasa harto carro.
3: Hay harto carro.
1: Y está la T donde bajan los que vienen allá de arriba de la loma.
0: Sí.
3: Oye, ¿y sabe qué es lo bacano?
1: Señor.
3: Que ya paró de llover.
1: Ah, uy, súper, está... sí, qué llovedera.
3: Exacto, me dicen que
1: ¿para cuándo es el fenómeno del niño por aquí, por estos lares? Porque lo veo yo, pero no lo veo.
3: Oiga, definitivamente. Bueno, ¿y cómo era la titular de Colombia?
0: Ay, de verdad, Esteban, toda seriedad, sí.
3: Pero no la escuché, ¿qué hago? No la escuché.
0: Le hace señal de seriedad, por favor, muchas gracias, muy amable. Bueno, aquí vamos. Entonces,
3: a ver.
0: La posible alineación para la selección, o sea, Colombia.
3: ¿No ha salido la oficina?
0: Sí, no ha salido.
1: ¿No?
3: Pero bueno, ¿cómo entonces no va a salir si posible? Quedan 20 minutos y sale una hora antes.
0: ¿Cuál 20 minutos?
1: Ah, no, entonces sí el oficial. Bueno, oiga, usted que es conocedor antes de fútbol, dígame en qué equipo juega cada jugador que le nombre Camila. Por favor, ¿listo? De la titular de Colombia para hoy.
0: Pere.
1: En el partido frente a nada más y nada menos que esa difícil selección de Suiza, que yo creo que hoy saldremos adelante.
0: Bueno,
1: alineación, dice en el arco.
0: Está confirmado Camilo Vargas.
1: El DJ de los Capachos. ¿El no es de los Capachos?
3: DJ de los Capachos.
1: El que
0: esperen,
1: me reemplazó.
0: Esperen. Ay. Listo. Está confirmado también Daniel Muñoz, Davison Sánchez, John Lucumí.
3: Espere, lo más despacio.
1: De a uno, suélteselo de a uno.
0: Daniel Muñoz.
3: Daniel Muñoz juega en el Crystal Palace.
1: ¿Y eso de dónde es? ¿Inglaterra?
3: Es de Inglaterra, de la Premier League.
1: La Premier, bien, sí.
0: Davison Sánchez.
3: Él juega en el Galatasaray.
1: Galatasaray, ¿eso qué? ¿De dónde es?
3: De Turquía.
1: Turquía, sí, bien, porque están en la Champions.
3: Bien, sí.
0: John Lucumí.
1: Lucumí.
3: Vayan a ver, ¿dónde juega John Lucumí?
4: En Europa.
3: No, en el Gen, pero ahí sí le quedo viendo.
1: En el Gen, bueno, listo.
0: Johan Mojica.
3: Johan Mojica juega en España, pero no sé dónde.
1: España, bueno, bien. Liga ganadora.
0: Listo. Jefferson Lerma.
3: Lerma juega en el Crystal Palace. Oh, también,
1: bien, segundo.
3: Compañero de Muñoz.
1: Ok.
0: Gustavo Puerta.
3: Gustavo Puerta, no sé dónde juega.
1: Listo. Siguiente.
0: James Rodríguez.
1: Estaba en México, pero al fin, ¿a dónde terminó? ¿Todavía está como volando?
3: No, James está en Miami.
1: Eso, en Estados Unidos. Bueno,
3: James está en Miami.
1: No se sabe bien la cosa. Siguiente.
0: John Arias.
3: John Arias juega en el... Perdón, es que estaba pasando una chica por acá y está como lindo.
1: Pero salúdela, dígale algo, ofrézcale un guaro, güey.
3: No, parece papi, un ventilador.
1: Por eso llevo usted aquí un año, 3 meses y no ha conseguido novia.
3: Oiga, pero ¿por qué me va así, aquí
0: muy
3: a...
0: así.
3: Entonces, virgen a los 40.
0: Prácticamente.
1: En los 40. Tenemos virgen en los 40. Virgen, pero de llanera nomás, ¿no?
0: Literal.
3: Bueno, John Arias de Palmeiras.
1: Palmeiras, muy bien, Brasil. Es Lucho.
3: Lucho Díaz del Bayer.
1: Bayer, imagínese.
3: Bayer Múnich.
0: Luis Javier Suárez.
3: Que juega en el Sporting de Lisboa.
1: Perro, tenemos mucho jugador internacional jugando en las primeras ligas. Tenemos canales Suiza que no tenemos referencia de muchos.
0: Sí, total.
1: Hoy es nuestro día, papi. Hoy es.
0: Esteban. Esteban, se fue.
1: Se fue detrás de la chica.
0: Bueno, mientras establecemos de nuevo conexión con Esteban y el DJ Fabián Parrado, que están en las calles de la ciudad de Villavicencio, están en el centro de la ciudad. Seguiremos.
1: Ponete un temita de mundial, el Dai Dai, que me gusta.
0: ¿El Dai Dai?
1: Me recuerda hace 15 días estuve en Santa Marta en una boda frente al mar, y cuando puse esa canción surgió así como una conexión, un momento mágico, porque la gente estaba súper emocionada porque fue en el partido de Colombia contra Portugal. Y la novia bailaba hermoso. Estaba acompañada de unas chicas, pero guapísimas. Y entonces fue
0: un momento muy lindo.
1: Correcto. Entonces, Dai, suénala ahí, mi querida.
0: Espera,
1: Karen,
0: que ahí ya volvió Esteban.
3: Ahí estábamos, acá estábamos. ¿Qué pasa?
4: Ah. Esteban se cayó.
1: ¿Se cayó? Ah, se chispió el pantalón nuevo.
0: Ay, no.
1: ¿Con los tenis nuevos?
4: Sí, no. Me
1: cayó. Ah, mucho se chispió esa hueva.
3: Ay, me caí.
4: Por estar viendo una mujer.
3: Pasemos acá. Oigan. Ya no hay gente en la calle. No hay gente en la calle.
0: No, las empresas, gran mayoría de las empresas, sí, claro. Cerraban a las 2:30 su atención.
1: Hoy puede ser el último partido de Colombia, todo el mundo tiene que estar ahí.
0: Sí.
1: Entonces, haciéndole fuerza.
3: Oiga, ya estamos llegando aquí al parque infantil. Fabián está aquí, bota la baja.
0: Ah, sí.
4: Que Camila que viniera. Me quería quedar en la cabina.
0: Pobrito Fabián, le tocó caminar mucho hoy.
3: Le tocó caminar. Oiga, pero también veo mucho local que está abierto. Y
1: claro, todo es el comercio.
3: Pero solo.
0: Sí. ¿En serio?
3: No, es que
1: pero
3: está
1: llegando. En Colombia, espero y verá que salgo a celebrar, a comprar, a almorzar, a comer, todo.
3: Oiga, encontramos un bar.
0: ¿Cuál? A ver.
3: Pero, vamos a hacer la de Camilo Cifuentes, ¿listo?
0: ¿Cómo así?
3: Ay, me da 50 politas para llevar.
0: No.
4: No las tengo, Frit.
3: ¿Qué importa? ¿Yo afán?
0: No tengo.
3: Oiga, pero les debo confesar que... Uy, si estaba lejos, Fabián.
0: No es tan lejos, tan exagerado.
1: ¿Cómo unas que 4 cuadras?
0: Sí.
1: A ver, vamos a hacer el aquí. Arrancamos de los celulares, subiendo de frente las fotos. Primera cuadra hasta el Cielos Abiertos.
0: Cielos Abiertos. Okay.
1: Ahí
0: sí.
1: La primera cuadra. La siguiente donde llega uno a los peluches.
0: Sí.
1: Segunda cuadra. Sigue ahí para arriba.
0: Son
1: y
0: 3 cuadras.
1: Tercera cuadra donde llega a Servientrega y el Resbalón. Ahí donde hay fútbol. En una esquina, una tienda que
3: pues acá estamos.
1: Supercampeón en el Savoy.
3: Sí. Aquí estamos.
1: Antiguo Savoy. Ah, listo. Entonces tenemos ubicado.
3: Oiga, ¿será que entro acá? Pero es que acá se
1: ve. Es que,
3: en serio.
1: Papá, esa ubicación de nuestro iPhone aquí mental es bien teso.
3: Pero es que se ven en serio los muchachos.
0: ¿Cuáles muchachos? Para hacerle. No, regalen. Sí, no. Ustedes van a regalar cerveza y guaro. No, vayan
1: ese
0: a
1: lugar
0: eso.
1: Tiene una entrada por otro lado y tiene como unos subniveles donde usted se puede enrumbar y no lo encuentra nadie.
0: Sí, sí,
1: la
0: sí,
1: fachada
0: sí.
1: Son los televisores. Pero por la parte de atrás, papi, usted se mete unas fiestas allá. Pero bien exitosas, bien goleadoras.
3: Oigan, ¿qué se ve en el estadio?
0: No, por el
3: ¿comerciales?
0: Momento... ¿comerciales? Sí, por el momento hay pausa. Hay pausa de la transmisión, por el momento.
3: Oiga, Fabián, usted...
4: Ya no siento las piernas.
0: Veo la pálida, la Fabián, veo la pálida.
3: No le gusta trabajar. Oiga, pero acá llegamos al parque infantil, ya estamos cerca. Uy... ¿Para qué nos mandan a hacer esta miércoles? A mí ni me están pagando más por esto. Oiga, recuerda que estamos regalando Águila Light y aguardiente antioqueño. Así que, Curro, usted me dirá, ¿regalamos o no regalamos? Pero es que ¿sabe qué me dan barra?
1: Señor.
3: Que de pronto uno regale aquí, donde está la gente. Y
1: desde el lugar se ponga bravo.
3: Claro.
1: O la venta, sí.
3: No, y es que aquí está la generación antigua, ¿no? Antiquenos. Claro. ¿No, Fabián Parra?
4: Sí, los bohemios.
1: ¿Los bohemios? Sí. Entonces, no, pero eso sí no llevamos para regalar, ¿o sí?
3: No, yo no sé, la verdad. Bueno, entonces ya está, acá ya llegamos.
0: Acá ya está en el parque infantil.
3: Hoy está... ¿Cómo la ves, Fabián?
1: ¿Hay pantalla? ¿Hay pantalla gigante?
4: Sí,
3: pero,
1: sí.
4: Pero poca asistencia.
3: Pero
0: ¿por qué se debe? Porque es día laboral, hay que trabajar.
1: Y está lloviendo. ¿Ya es campo allá?
3: Oiga, yo esperaba más gente, la verdad.
1: Mira. Es que yo no sabía que ahí uno podía ir a verlo en pantalla gigante.
3: Yo tampoco, pero venga, metámonos allá.
1: ¿Quién salió con ese cuento? Ah, Camila.
3: Camila fue la que nos dijo.
1: Fue la que
0: no,
1: vayan allá, que eso está una chimba. Ella
0: no,
1: dijo,
0: yo nunca dije que había
1: eso está una chimba, marica, eso va a estar lleno.
0: Háganse.
3: La Camila, ¿no? Camila, si habla información.
0: No vuelvo a hablar, malo hablar. No, ya entendí.
3: Y hay que decirlo.
0: Me están censurando.
3: Uy, pero está bueno, Fabián.
1: ¡Qué gran revolución!
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0: ¿Al fin está bueno o no? Canzones.
3: Pero están nuestros amigos de Playbet.
4: Hagámosle el reclamo por la apuesta de anoche.
3: Uy, sí. Uy, cuánta plata nos ha quitado, ¿no?
1: Ayer hice mi primera apuesta de 10,000 pesos porque Esteban me convenció. Y le dije, bueno, marica, tengo 10,000.
0: ¿Usted le hace caso,
1: Esteban? Mañana tengo que darle 11 a mi hija, entonces tengo 10,000 para esa vaina nomás. Y saqué y se lo di,
0: y
1: perdimos.
0: Usted es mucho irresponsable, ¿cómo va a dar las 11 de la niña?
1: Yo le iba a Portugal y tal, y la niña se quedó sin comer hoy.
3: Oiga, pero si fuera el chiste, si usted no tiene lugar para ver el partido de Colombia y quiere un lugar bacano y veo que no están cobrando la entrada aquí en el parque infantil... hay muchas sillas, también hay mesas, hay donde comprar la bola. Oh, está bueno. Está bueno, ¿no? Pues si alguien quiere venir, ¿no? Sí. Oiga, se fueron las policías.
0: Ay, yo le iba a decir. Pero ustedes, ¿qué? ¿Fueron a trabajar o a alimentar el ojo?
3: ¿Qué hubo? No, ¿qué hubo? Las dos. Las dos.
0: Es que a veces toca.
3: Venga, vamos a servirnos un guaro. ¿Ustedes tienen guaro allá?
0: Sí.
3: Guaro, a ver, sírvanse, por favor.
1: Ah, bueno, señor Toqueño, después del arroz chino ese que nos metimos de almuerzo aquí, delicioso.
3: Es hora del cooling break.
1: Se bajó Camila ahí con esa invitación.
3: Tiempo de hidratación.
0: Es tiempo de hidratación, aquí ya estoy sirviendo el guaro. No más guaro para el
1: burro. Y lo estamos bajando como me gusta, con una cola y pola. Guaro y cola pola, eso me pone, dicho, por eso estoy así.
3: Es que por la cola. Ay.
0: No, ya estoy pensando en no darle más guaro al DJ, la verdad.
3: Oiga, por acá hay una familia, Fabián.
4: Sí. ¿Qué les preguntamos? Pues hagámosle.
1: Pregúntale el marcador ahí, por joder. Por romper el hielo.
4: ¿Cómo? Venga, acá, ya, venga. Pero como me les qué tal se ponga. No, qué tan noble. A ver, Fabián, pregunta usted acá.
6: Me quedaré llorando porque tú te fuiste.
4: No hago trabajo de campo.
1: Oh, hágalo.
4: Camila era la buena, pues.
0: Sí. Pero no quisieron, o sea, ustedes quisieron ir solos.
3: ¿Y entonces quién abre el canal allá? Dígame.
0: Pues sí, ¿no?
1: Hasta allá no ha llegado la IA.
3: Oiga, la IA, qué inteligente la IA, ¿no? Oiga, pero sí. por acá hay
1: la
3: una
1: vez
3: muchacha,
1: pasada, le contaba a Esteban que tomé una foto a una pared.
0: Sí.
1: Le dije,
0: sí,
1: hágame una propuesta de qué puedo hacer en esa pared. Me hizo un mueble, una vaina, con medidas, con todo. Me dijo, mira, diseñela usted mismo. Me dejó
3: acá, encontró una víctima, pero se está yendo. Señorita, buenas tardes.
1: Pensó que le iba a atracar. Es que ese es el problema.
3: Hola.
1: Aquí la gente vive con miedo, güey.
3: No, si no, venga, Fabián, venga, que usted que tiene cable. El señorita, buenas tardes.
0: Vea, oiga.
3: Que está mala de la garganta.
1: Sí, ah, claro.
0: No, Esteban le va
1: Marica,
0: mal.
1: Marica, piensa que usted le está dando burundanga.
0: Buenas tardes.
3: Bueno. Por favor, déjenme trabajar. Confíen en el proceso.
0: Buenas tardes.
3: Señorita, ¿cómo es su nombre?
7: Edith Herrera.
3: Edith, oiga. Edith. Cuéntenos, ¿qué es esto? ¿Qué hay acá?
7: Bueno, los estamos invitando a todas las personas que aún no tienen el parche para venir a ver el partido Colombia versus Suiza, que aquí en el Parque Infantil tenemos un excelente escenario, sin costo, gratis, una excelente pantalla y clima. Ahí van a encontrar también alrededor sitios donde pueden también hacer sus pedidos de alimentos. 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Entonces todos bienvenidos aquí al Parque Infantil.
3: Oiga, no quiso hablar y dio como 5 marcas, ¿no?
4: Sí.
1: Ay, bien vivo.
0: La publicidad de todo.
1: Va a ir un papaya, Tommy.
3: Oiga, ¿sí? ¿Y ahí dónde tomar pola?
7: Claro que sí, aquí está un stand de Bavaria para que las personas también puedan adquirir su polita.
1: Ah, o si no,
7: también
1: nuestros.
7: En los diferentes establecimientos que están al lado pueden pedir su polita o la traen.
3: Eso, ¿tiene algún precio entrar acá?
7: No, señor, no tiene ningún costo estar aquí en el Parque Infantil.
3: ¿Y hasta qué horas van?
7: Hasta que termine el partido y como siga el ambiente.
3: Gracias. Oiga, ¿cuánto gana Colombia hoy?
7: Yo le espero un 2-1 ganando Colombia.
3: Uy, optimista, uy. Bien, gracias. No,
1: realista me parece.
3: No. ¿Se toma un guaro?
7: No, yo no tomo.
3: No, nos invita a tomar, no toma.
1: Regálele la media. Es que uno recibir así un trago como así porque si en la calle es desconocido en Colombia.
0: Sí,
1: ¿tú no has visto la película
0: miedo,
1: que está como de 1 o 2 en Netflix? Ahí se la recomiendo.
3: ¿Cómo yo?
1: De lo que es, que es duro recibir un trago así como así. Y con esa cara suya.
3: Oh. Oiga, vamos al stand de Bavaria, ¿le parece?
1: Me parece bien.
3: Vamos al stand de Bavaria. No sé.
1: Impulsadoras.
3: ¿Y dónde? Exacto.
1: Chicas Águila.
3: Ahí vamos.
1: Ay, ¿se acuerda las chicas águilas? Eso era una belleza. Eso no lo volvieron a hacer, ¿no?
3: Su marca.
1: Nada que sea así
3: aquí,
1: como de reina, así como de un concurso de belleza.
0: Nada.
1: Porque ¿qué? Entonces que ya.
3: Así es. No. ¿Dónde? No, pero espere. Ese Fabián me hace devolverme que una cosa que la otra. Bueno, el caso. Estamos aquí en el Parque Infantil. Ya está empezando a llegar la gente. Creo que. Estaba esperando que escampara, pero ya hay gentecita, ¿no, Fabián?
4: Sí, ya está empezando a llegar la pipo.
3: Oiga, y Playbet tiene como unos regalos ahí. ¿Para dónde está el stand de Bavaria? Ah, ¿y ellos son? Venga, vamos y chismoseamos. Eso que metámosle al carro a ver si nos dan alguna polita.
0: La gran mayoría de gente debe estar en el trabajo, en sus casas, ¿no será?
3: No sé. Vamos a ver quién está por acá.
1: Pero en la oficina con el combo, chévere, claro.
3: ¡No estás nadie!
1: Y si el jefe es por ahí buena gente y deja llevar unas cervecitas, pues...
0: Claro, no,
3: la verdad es que no
1: estamos
3: sé quién
1: en tierra
3: está
1: caliente,
3: acá.
1: Aquí tomar cerveza es normal, con las comidas. Por ejemplo, usted come la carne con una cervecita.
3: Sí. Eso que oyeron no es verdad.
1: Tres, cuatro.
3: Uy, milagro en verlo.
1: Estaba salada la carne.
3: Oiga, por aquí rico, tenemos sí a gente de Bavaria.
1: Súper.
3: Como el ambiente. Acá salimos a caminar y nos encontramos con esta pantalla gigante, Luis.
8: No, nada, de verdad que encontrar estos espacios son lugares diferentes para la gente. Y nada, pues la idea es que la gente venga acá al Parque Infantil y disfrute un rato, aprovechando ahí el cambio de clima, ¿no? Está fresquito, pero bien, está apenas para ver el partido.
3: Oiga, ¿esto es gratis? ¿Esto qué es? ¿Esto acá está muy bueno?
8: Sí, nada, es un espacio de esparcimiento, vamos a tener cerveza literal a un precio súper asequible. Y los invitamos a que vengan y compartan un rato.
3: Oiga, aún hay espacio, ¿no, Fabián? O sea, si usted quiere ir con toda su familia.
4: Con un parche de 10.
3: Un parche de 10, bacano, chévere.
0: Es que no hay nada como ver el partido literalmente con más gente. O sea, que se siente más la emoción.
3: Oiga, y acá nos encontramos por fin una chica Bavaria.
0: ¿Ah,
3: una
0: sí?
3: Chica águila.
0: ¡Eso!
3: Venga, su merced, ¿cómo se llama?
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4: Ambiente familiar, ¿no?
3: 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Oiga, Luis, ¿y qué otros lados pueden ir de pronto si les queda muy lejos eso?
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3: Oiga, muy bien, él es Luis, coordinador de eventos de Bavaria. Oiga, lo que nos encontramos por acá, ¿no, Fabián?
4: Sí.
0: Bueno, se nos fueron los muchachos.
1: Y dai. Ahora sí. Poco un poquito, ¿no?
3: No.
0: Ah, volvieron.
1: Bueno, usted de papaya y yo pongo dai.
0: Apaguémosle el micrófono.
3: A ver, por favor, colóquese una del binomio y volvemos, ¿le parece?
1: ¿Cuál del binomio? Volvemos. ¿Pero
3: la
1: cuál?
3: Está ahí, la única que está ahí.
0: Hágale, listo. ¿Listo?
3: Pero déjame presentarla, por favor. Tómese una águila, y follo esta canción.

0: 2 de la tarde, 40 minutos. Seguimos con más de los suplentes del gol. A contados minutos del partido de Colombia versus Suiza. Para sí. ver si nos llegamos a ese lugar. A
1: Oiga,
0: ese
1: el curro
0: lugar,
1: ya está bien.
0: Último campito, sí, aquí está.
2: Sí, sí,
0: aquí
2: sí,
0: está.
2: Me acaba de tomar un tinto.
0: Le dio sueño. Le dio sueño.
2: El vallenato me hizo como dormir algo.
3: Oiga,
2: no sé, como
3: Fabián bien. Acá, está, yo estaba hablando con las chicas de Bavaria, ¿no? Y Fabián acá ya le está dando guaro a unos oyentes. ¿Qué pasa, Fabián?
4: No, pues es que vinieron a saludar y pues yo dije, guarito.
0: Eso es guaro.
3: Claro. ¡Guaro, mía!
0: Saludarlo.
3: Bueno,
4: pues es que hay que calentar ahorita. Estamos claro. en el periodo de hidratación.
0: De hidratación.
3: A ver, Fabián, pregunte quién está y cómo se llama.
4: ¿A dónde?
3: Pues a los oyentes, papi, a los oyentes.
4: Ah, bueno, espere.
3: ¡No, me lleve el micrófono!
4: Entonces, tómame, tómame.
3: A ver, pregunte.
4: Sí.
3: No, ¿usted no conoce a Esteban? A ver.
4: Es que yo soy malo para entrevistar. ¿Cómo es su nombre, señorita?
5: Mucho gusto, Sofía Chitía.
3: ¿Y dónde va a salir el partido hoy?
5: En mi casita.
4: ¿Y dónde vives tú?
5: En el Santa Elena.
4: ¿Y usted, parcero?
6: No, papi, ahí en la Ceiba.
4: La Ceiba. ¿Cómo es su nombre?
6: Rolando Herrera.
4: ¿Usted trabaja
6: con Indrive?
4: No, sí, yo...
3: Es bueno. Que la mala power.
0: Bueno, eso está enloquecido ya en el parque.
2: Después no digan que soy yo.
0: Que parque infantil, sí, no más, ni un guarito más
3: bueno,
0: para
3: bueno,
0: Esteban
3: bueno.
0: Y Fabián. Hágame el favor.
3: Venga, ustedes que tomaron mucho para encontrarnos.
6: Pues ahí toda la mañana uno lo va escuchando y uno va haciendo con el dilema.
5: Corrimos demasiado.
3: ¿Sí?
0: Ay.
3: Oiga, pero ¿y usted? O sea, acá van a ver el partido en diferente lado.
5: Sí, así es.
3: Bueno, para que no les haga tarde, pasen a la plazoleta Los Centauros. ¡Ay, usted es cliente! ¡No le creo! Oiga, uy, perro, venga, déjeme darle la mano.
0: ¿Qué pasó? Cuente, ¿quién? Pues, relate, está en radio, papi.
3: Aquí nuestro parcero de InDrive.
2: Sí.
3: Está con un servicio.
2: Ah.
3: Y llegó, se desvió de la ruta para llevar por su guaro y su pola.
4: Uy, pero le va a salir cara esa carrera.
3: Bueno, entonces, ¿qué vamos a hacer? Vaya a la plazoleta Los Centauros. Edificio Los Centauros. Y cada uno se lleva 2 six-packs de Águila Light y media de guaro. ¿Les
0: ¿Listo?
3: Parece?
2: ¿Qué hay que hacer? ¿Pero qué hay que hacer?
0: No, ya,
3: aquí
0: ya,
3: al edificio de Los Centauros, está abierto, piso 10.
2: Vaya, ay, que llegue vaya. Aquí ya, ah, no, sí.
3: Que lleguen. Nos vamos. Bueno, oigan, ¿cuánto tiempo queda para empezar el partido, Camila Nao?
2: 17 minutos.
0: Exactamente.
3: 17. Bueno, ¿y qué se ve ahí el ambiente?
0: En este momento se encuentra en una pausa comercial el partido.
2: Oiga, ¿dónde es el partido?
3: Tenemos otro ganador, ¿Dónde? Ganador.
2: ¿Quién? ¿Cuál?
0: ¿Cuál?
3: Espéreme acá, el 677.
0: ¡Eso!
3: ¿Cuál es su nombre, parcero?
7: Edwin Quiroga.
3: Edwin. Oiga, ¿mucho rato buscándonos?
7: No, se trancó, casi no llego.
3: Oiga, pero el centro está solo.
7: No, pero eso está así de carro. Todos vienen para este lado.
3: Oiga, ¿y dejó de trabajar por venir acá a surtirse?
7: ¿En serio?

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0: tarde, 47 minutos, Esteban.
1: Y qué rico tintico.
0: ¿Están tomando tinto?
1: Es que está haciendo frío.
0: Hace falta.
1: Ay, me quemé, marica. Bueno, estamos en los suplentes del gol al aire. Está ahora en los 40. Nos vinimos los 40 a la calle. ¿Por qué? Oiga, vea, estoy temblando. Está caliente esta monda. Fabián, primero donó unos copitas a los 40. Y ahorita gastó tinto.
0: ¡Uy! ¿Dónde tinto? Hacemos la raya.
2: Nada mejor que un tintico con un guarito.
3: El guarulo, pero venga,
0: chile, le dije. El guarulo, que dice el curro.
1: Pero espere. Uy, me quemé, Fabián, uy, no. me dañé. Uy, téngamelo ahí, por favor. Bueno, estamos en los suplentes del gol, apenas ya acabando porque vamos a conectar ahora sí con los que sí saben de fútbol, ¿no? Los de Rock and Gol. Y vamos a conectar con Radioactiva, va a estar Rafa Cifuentes, también va a estar la combi de los 40. ¡Curro!
3: Señor.
1: ¿Cómo está? ¿Está sobrio aún?
3: Por supuesto, ¿cuándo me he visto a mi borracho? Prendo por ahí, sí, porque hago parte de la fiesta, pero tampoco borrachín, nada más.
1: No, yo sí, ya principios. Estamos prendidos.
3: ¿Verdad? No, venga, claro. Para acá y aquí rematamos.
1: Venga, voy a, acá llegaron otras dos oyentes, por favor, venga.
3: Tráigalas.
1: Aló, antes que aló. Señorita, ¿cómo está? Buenas tardes.
4: Buenas tardes.
1: ¿Cómo es tu nombre?
4: Luz Dari Velázquez.
1: Luz Dari, uy, mi prima.
0: Hola, prima.
1: La prima, es que yo traigo a las primas acá a pasar, bueno. Luz Dari, ¿usted por qué está acá?
4: Porque yo trabajo acá.
1: ¿A dónde está trabajando?
4: En

0: ¿Por qué está acá?
1: Porque ya terminé, me voy a mirar el partido.
2: Eso, claro. Súper.
0: Oiga, pero usted se está tomando ¿qué? ¿Con Águila Light, un guaro? ¿Qué está tomando?
1: Tinto.
0: ¿Tinto? ¿Usted toma, usted con tinto pasa el partido?
1: Sobrado.
0: ¿Cuánto cree que queda el partido hoy?
1: ¿Qué le digo? 2-1.
0: ¿Todo ¿Ganando Suiza?
1: No, Colombia, ¿cómo lo fue?
3: Claro. Oiga, todo el mundo está sacando ese marcador, ¿no?
0: Sí, el 2-1 está pedido, venga por sí. Acá. Señorita, ¿usted cómo está? ¿Usted está bien alegre?
4: Esperando a nuestro partido de la Selección Colombia.
0: ¿Cómo es su nombre?
4: Marianín Reynoso.
0: Marianín, venga, o sea, ¿usted está trabajando o ya está libre para el partido?
4: Trabajando para venderles agüita, cervecita, para vernos el partido.
0: ¿Cómo así? Pero venga, o sea, ubiquémonos. A ver, ¿dónde estamos exactamente?
4: Estamos en la caseta del parque infantil.
0: Opa, oiga, ¿y hasta qué hora se va a quedar si gana Colombia?
4: Hasta, mejor dicho.
0: ¿Usted es sin cerveza Águila Light o guaro antioqueño?
4: Estamos vendiendo cerveza Club Colombia y la Costeña Verde.
0: Costeña Verde, hoy, la esa que le gusta a Fabián.
2: Sí, esa buena.
5: Esa es mi favorita, es que la más suave.
0: Oh, pero aquí la señorita tiene la caseta, pero tiene a alguien trabajando. Buenas.
2: Generando empresa, muy bien.
0: Generando empresa, sí. Está que se ríe desde que llegó, me dijo, es que si quería tinto frío.
5: Sí, eso nos ofreció de tres tipos de tinto y todo.
0: ¿Cuáles son los tres tipos de tinto?
5: Caliente, tibio y frío.
0: ¿Y dónde me dejó mi tinto?
5: Velo, ya se lo dejé frío.
0: Ah, bueno. Señorita, ¿cuál es su nombre?
6: Claudia.
0: Claudia, ¿cómo va el partido hoy?
6: Tremendo.
0: Oiga, Claudia, ¿mucho voleo hoy o está más bien suave songo?
6: No, comenzando está suave songo.
0: Sí, cierto. ¿Pero por qué creo? ¿Porque está lloviendo?
6: Puede ser y la mayoría de gente está trabajando todavía.
0: Oiga, la mala... ¿Usted es dueña de acá o es empleada?
6: Las dos.
0: O sea que usted está trabajando, o sea, se queja de la gente que no le han dejado salir a trabajar y usted está acá trabajando.
6: Pero puedo hacer las dos cosas.
0: Oiga, marcador para hoy.
6: 2-1.
0: ¿Ya le pagó Fabián el tinto?
6: No.
0: ¿No me ha pagado Fabián? ¿Qué pasa?
2: ¿Cuánto vale un tinto en la calle?
0: Oiga, sí.
3: Mil doscientos.
0: ¿A cómo está el tinto?
6: A mil,
2: bien.
0: Sin nada.
6: Con dulcecito.
0: Ah, bueno.
2: Con canela, a mí me gusta el de canela.
3: Sí, rico.
0: Ah, se echó con panela. Bueno, oiga, entonces nos vamos despidiendo. Vamos a ver el partido. ¿Ya salieron los equipos de la cancha, Camila?
3: Ya salieron, está saliendo en este momento la Selección Colombia con la Selección de Suiza.
0: Bueno, gracias Curro, gracias Camila y gracias Fabián Barrado. Vamos a seguir acá en el parque infantil. Oigan, cáiganse acá, por favor.
3: Ya vamos para allá.
0: Vamos a pegar con el Rock and Gol de Radio Activa y los 40. Los quiero, los amo y ya venimos con más suplentes de gol.
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1: Final frente a Suiza, que supo hacer un partido, aguantar, no hicimos goles, nos fuimos a extratiempo y en los penales no supimos y fallamos. Colombia está por fuera y ya no sé, Dios mío, qué decir, pero el popular Chancho, Luisca,
2: faltaron cinco palpitos,
1: faltaron lo de siempre, si hubiera entrado la de Campas y los cambios y demás, pero bueno, ya no es tiempo de llorar. Y lo de Colombia, más allá de esta tristeza, sí tiene que revisarse, porque la verdad es que veíamos un equipo muy consolidado y en este partido vimos un equipo desconocido que no tuvo con qué pelear frente a Suiza y por penales se despide de la Copa del Mundo.
2: Pues hombre, terrible, ahí está Juanfer y James en un momento conmovedor, me imagino que la última vez que estarán, o no sé, Juanfer, pero más allá de todos estos errores y demás, en el programa de la mañana decíamos, hombre, Suiza dentro de su irregularidad y sus cosas ha tenido unos momentos épicos, los tuvo en varios mundiales, sacó a Francia de una Eurocopa, también se descacha, también se duerme, pero nosotros no aprovechamos todo el tiempo que tuvimos con la pelota en nuestros pies, caímos en su juego mientras ellos merodearon y fueron mejores y tuvieron mejor calidad de llegadas, por decirlo así. Nosotros no fuimos efectivos. Y si te comes ese gol en el 118, esas son las pequeñas diferencias, los segundos que cuando uno va a un campeonato de atletismo y dice, ¿por qué perdí? Y perdiste por 10 segundos, 5 segundos, 3 segundos. Bueno, el equivalente en el fútbol es eso. Usted se puede preparar toda la vida, todo le puede salir bien, todo el equipo jugando bien, todo lo que usted quiera. Ese solo error cuesta todo un proceso. A empezar de nuevo, otros 4 años más, querido Rafa.
1: Y otro nuevo proceso, bueno, querido Luisca.
3: Ah, una tristeza, Rafa. Esto es
4: una tristeza, una grande, tristeza, muchachos.
3: El equipo de verdad que estaba enamorando con su fútbol, uy, sí, hoy se olvidó completamente de ese fútbol. Jugadores que supuestamente están atravesando el momento que atraviesan, que no lograron demostrarlo hoy. Tenemos el mejor lateral de la Premier, la estrella del Bayern Múnich, que hoy no tocó una pelota y las que tocó las tocó mal. Es volver a nuestra realidad, es volver a la realidad de la falta de mentalidad, la opción que tuvo Campas en cualquier otro partido seguro entra. Mañana seguimos en el Rock and Roll de las...
1: Nos sí. Vamos, Dianita, todo el equipo colombiano en la mitad, el Quinteta con Solares, Néstor Lorenzo, que no va a ser más el técnico de la Selección Colombia. Y sí necesitamos un cambio y también un cambio de mentalidad, porque en estos momentos nos falla, porque en los momentos definitivos Colombia tambalea, porque en los momentos importantes se nos olvida jugar con la cabeza, nos enredamos y el fútbol que decía Luisca, que mostramos incluso hasta el último partido con Ghana, a pesar de no haber ganado por suficiencia en goles, hoy vemos perdido un equipo totalmente desconocido y acá muere la ilusión. Será Suiza frente a Argentina el sábado a las 8 de la noche, así que si usted había cancelado un paseo, si usted había hecho todo y muchos planes para el sábado, lamento decirle que los puede hacer, porque Colombia ha quedado eliminado de este Mundial, Diana.
4: Bueno, muchachos, no, nos queda de pronto la satisfacción de que lo hicieron muy bien. Ay, no. Fue un mundial diferente.
2: Gracias, guerreros.
4: Al inicio. No, no, no, pero sí tuvimos una ilusión muy bonita. La verdad, llegamos hasta acá.
2: Esto es un fracaso, Diana.
4: Tuvimos unos partidos muy bonitos, tuvimos una ilusión, tampoco, tampoco.
3: También tuvo Portugal, esto es un fracaso.
4: Listo, llegamos hasta acá.
3: O hoy mismo, Néstor Lorenzo tiene que ya acabar esto.
2: Sí, no, y se acaba.
4: Sí, pues claro que sí, pero...
3: Y Diana, si usted cree que esto fue bonito, de verdad, pues sí, jugamos bien y es que nos vamos en octavos contra un equipo como Suiza, o sea, viniendo de enamorar y la fiebre amarilla, esto es un fracaso. Colombia tenía que por
4: lo
3: menos
4: llegar a la siguiente ronda. Pero me dieron alegría cuando pudieron, y llegamos hasta acá y bueno, pero al menos nos dieron alegría, muchachos, tampoco hay que...
2: Qué
4: rabia.
1: Ya que mantenga la cara en alto, sí.
3: Fracaso completo.
1: Una vergüenza.
3: Lo de Colombia.
4: Fracaso.

0: Chao.
1: Chao, Diana. Nosotros también nos vamos. Chao, suerte. Nos vemos mañana a las 10 de la mañana en el Rock and Roll de las. Gracias a todos los que se conectaron. Gracias también a los que están en radioactiva.com. Diana La Teutona, Luis K. Guerrero, nuestro popular canilla, el Chancho, Juanes, Diomedes Díaz y Rafa Cifuentes. Nos vamos tristes, igual que ustedes, con algo de rabia, por supuesto, por lo que pudo ser y no fue, y sobre todo porque nos sigue faltando la mentalidad ganadora, el fútbol que desaparece cuando las papas calientan.
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Escuchábamos a J Balvin en Right y Caliquivo con su canción I Love It. Soy Camila Nao y me encanta, como siempre, acompañarlos con la mejor playlist de Colombia. Chismes, tendencias, actualidad. Y si usted acaba de llegar porque está decepcionado, está triste, está contusa, bienvenidos al 90.3 Villavicencio. Vamos con Lady Gaga, Bruno Mars con su canción A Die With A Smile en los 40.

Escuchamos a Swedish House Mafia con su canción Don't You Worry Child. Y les cuento que Haaland se ha vuelto toda una tendencia en redes sociales y pocos conocen a su hermana Gabrielle. Si quieres saber cómo se parece ella físicamente a su hermano Haaland, es ya mismo a los40.com.co. Vamos con Fonseca y Juanes con su nueva canción Antes que el tiempo se vaya en los 40.

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Costeñita Core con su canción Agua de Panela. Y los invito a que nos sigan en nuestras redes sociales. Aparecemos en Instagram con nuestra nueva cuenta, @los40villavo. En TikTok nos encuentran como @los40villavo.oficial. Y en Facebook nos encuentran como @los40villavicencio. Pendientes. Se sienta la tusa, vamos con la Z y la L. Zion y Lennox con su clásico del reggaetón, Doncella en los 40.

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